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0: Estamos casi llegando a la quincena también. ¿Cómo están? ¿Cómo les va? ¿Disfrutaron anoche de los rayos, de bicicleta, de los rayos del cielo, de esa tormenta, de esos truenos y de ese cielo algo colorado, medio rojizo? Está muy lindo, ¿ah? ¿Cierto? Nosotros, por acá desde ahora, listos para comenzar con este show de la mañana y con todas las ganas de acompañarte en la parte más difícil, más complicada del día, que es levantarse. Tomamos desayuno contigo, te acompañamos en la ruta y lo pasamos espectacular. ¡Obvio! ¿Dónde estamos a esta hora? A través de la FM estamos en Los Ángeles, Temuco, Valdivia, Osorno, Puerto Montt, Ancud y también Castro. Ahí tenemos antenas de punto 7 y estamos sonando clarito a través de la FM. Y a través de internet estamos en página7.cl y a través de la aplicación. Si tú todavía no tienes la aplicación de la radio, es cosa que vayas ahí a tu celular, desde donde descargas las aplicaciones y escribes radio.7. Y listo. Usted descarga la aplicación, señora, señor. Y ahí lo bueno con la aplicación es que nos pueden escuchar en cualquier parte del país o también en cualquier parte del mundo, ¿ah? ¿Eh? Así es. Buenísimo, ¿qué se viene para el día de hoy? Varias sorpresas, voy a estar ya pronto con resumen de noticias, algunos panoramas también para esta semanita. Sabemos que hasta ahora somos pocos pero buenos, así que desde ahora activamos y comenzamos este show de la mañana. Y lo hacemos con la música de la Sonora Barón. Arrancamos con este medley, clásicos de la cumbia. Bienvenidos.
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Oye, ya es miércoles, no es malo. ¡No es malo! ¡Buenos días, buenos días, buenos días, buenos días! Ya estamos listos por acá para comenzar con este show de la mañana, edición del día miércoles, llegando por acá al ombliguito de la semana en este 14 de octubre.

0: ¡Qué buena música, maestro! ¿Eh? ¡Buena, buena, buena! Para comenzar el día de hoy con la Sonora Malecón, con esos clásicos de la cumbia. Y son exactamente las 6:10 en este show de la mañana, edición del día miércoles 14. Saludando el día de hoy a todos los Calixto. ¿Usted conoce por ahí algún Calixto? Bueno, ellos están de santo, así que un abracito, que lo pasen excelente. Y también a toda la gente que está hoy de cumpleaños, de aniversario o celebrando alguna fecha en especial, ¿eh? Buena, buena, buena. ¿Vamos al tiempo? Vamos a revisar lo que pasa ciudad por ciudad, al menos en las comunas y ciudades, donde estamos sonando en la FM, acá con el tiempo. Día bonito, día feo. Les cuento, amigos de Los Ángeles, hoy máxima de 21 graditos, cielo nublado, parcial en la mañana, en la tarde, cielo nublado, chubascos y probable tormenta eléctrica. Atención Temuco y Padre Las Casas, para hoy máxima de 22 grados, nubosidad parcial en la mañana, en la tarde algunos chubascos aislados y en la noche probable tormenta eléctrica. Repito, máxima de 22 en Temuco y también PLC. Valdivia, máxima de 21 para hoy. Cielo nublado, parcial en la mañana, en la tarde con chubascos y probable tormenta eléctrica. Revisamos también lo que pasa hoy con Osorno, máxima de 22 grados. Cielo nublado, variando a nubosidad parcial. En la tarde-noche, llegando a los chubascos y también probable tormenta eléctrica. Puerto Montt y Puerto Varas, máxima de 21, nublado, parcial. Y en la tarde, algunos chubascos aislados. Cerramos con la isla de Chiloé. Atención Ancud, máxima de 19, nubosidad parcial durante todo el día. Y Castro, máxima de 20, parcial y también chubascos. Y en la tarde, probable tormenta eléctrica. ¡Hoy el tiempecito! ¡Oh! Ahí estamos entonces. Informe del tiempo a través de Punto 7, después de ese día, o de esa tarde, mejor dicho, tan rara pero linda. Ayer, cielo algo rojizo, lluvia, truenos y relámpago. No, si estaba como para dedicar la tarde, así como, aló, sí, hoy estás viendo el cielo, sí, te lo dedico. Estaba para eso ayer. Vamos con el WhatsApp.
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0: Buenos días, buenos días, buenos días.
3: Muy buenos días, Julián. Qué rico escucharte como todos los días. Un gran saludo a toda la familia Punto 7, acá con todo mi equipo en Santa Rosa. Somos 7. Chao, chao.
0: Chao, chao. Saludos para Jonás, el primero en reportarse recorriendo las calles de Temuco. Grande Jonás. La Ibetita, la segunda en reportarse desde la parte norte de Temuco, dice: Oli, buen día. Oye, muy frío el saludo de la Ibetita, así como: Oli, buen día, nada más. Por acá desde Imperial, el Chino. ¿Cómo anda, Chino?
4: Buena, buena, buena, buena, Julián. Buena, buena.
0: Buena, acá, buena. Imperial.
4: Aparecí nuevamente, Julián. Estuvo un poquito perdido, así que, pero todo bien, todo bien. Un saludo a todos los Punto 7. Un saludo para ti igual y que tengas un excelente día.
5: Saliendo Imperial
0: el Chino, grande Chino. Saludos, amigos, no se nos pierda tanto. Por acá desde Los Ángeles, buenos días.
6: Hola, Juliancito, buenos días. Por acá la tía Maca, la tía Ceci de Los Ángeles. Te cuento que llovió anoche horrible, horrible, horrible. Mucha lluvia. No vieron truenos ni relámpagos, pero llovió mucho. Y ahora estoy un poquito mejor de la voz. Y quería mandarle igual un saludito a la tía Mane, que todas las mañanas igual te escucha. Que tengamos un lindo día y que tengas un buen turno.
0: Muchas gracias.
6: Abrazos.
0: Oye, de hecho la voz hoy te sale muy sexy. Ah, sí. Como quien dice, nota que estuviste tomadita de la garganta. Saludos a la tía Maca. Saludos a la tía Ceci desde Los Ángeles. Abracito, amiga. Hola, hola.
7: Hola, lindo.
0: Hola.
7: Buenos días, Juliancito, ¿cómo estás?
0: Buenos días.
7: Yo aquí escuchándote. Me voy a ir a hacer un café. Oh. dormí con los tres gatos anoche. No podía estirar los pies, nada. Y ahí siguen los tres guatones. Que tengan un lindo día, muchos cariños.
0: Gracias, amiga. Ahí estamos con Silvita, reportándose con la señal de Puerto Montt. Un abrazo, amiga. Así que los Michi no te dejaron dormir. Uy. Buenos días, buenos días. Ah, aquí está la Ivetita.
2: Hola, amiguitos de mi colación. Perdón, que estaba como despertando todavía. Pero aquí ya estamos activas. Muy bien.
0: Ahí sí me gustó porque el Oli buenos días, muy cortante. Ya, amiga, lindo día para ti y para la José, que les vaya excelente en todo. La Carlita dice, buen día, amiguito Julián, por aquí ya reportándome. Anoche nosotros, en familia, estábamos mirando los relámpagos desde el segundo piso hasta con mi perrita que estaba asustada. Pobrecita, pobrecita. ¿Cómo estás tú? Yo bien, te mando muchos saludos, hermoso día, lleno de cositas buenas y te mando energía para que sigas alegre hasta las 11 de la mañana. Maldito Sandu, sí, sí. Sí, amiguita, hasta las 11 de la mañana vamos a estar juntos, al menos con Temuco hoy, y lo vamos a pasar espectacular.
8: Buenos días, Julián, esperando que tengan un excelente día. Un saludo especial para mi esposa, que ayer se torció el pie, anda con el pie hinchado.
0: Pobrecita.
8: Desde acá de General López, un saludo para todos. Somos un 7, ¿y tú?
0: Gracias, amigo. Don William, saludos para su señora. Pronta recuperación, hágale naná y dele besito después, en la tarde, ahí en la patita.
9: Buenos días, Juliencito. Aquí ya saliendo desde Labranza, camino a Milipeuco a trabajar. Tocó falla largo hoy día, así que está todo despejado, está todo tranquilo hasta el momento. Pasando aquí por Recabar.
0: Buenísimo, saludos, amigo.
10: Buenos días, Sebastián por acá, desde Puerto Montt, escuchando.
0: Cevita.
10: Saludos, aquí andamos en ruta, buen día para todos.
0: Grande Cevita, saludos para Puerto Montt, 101.9.
11: Buenos días, Juliancito, saliendo de la República Independiente de Solsol, Temuco, Metrenco. Vamos por el día miércoles, vamos que se puede, bendiciones para todos los... Punto 7, somos un 7 y tú.
0: ¡Vamos! Saludos, amigo. Ahí estamos con Arsenio Cholchol presente. Parte de los mensajes, comentarios, audios a través del WhatsApp. ¿Cuál es el número? Nos agregas por aquí.
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0: Le ponemos ritmo.

0: Alancito, buenos días, buenos días. Ayer me fue súper bien. Perdón, martes 13 es un mito. Me pasaron muchas cosas buenas, me fue bien. Regresé como a las 4 de la tarde. Eso, y aquí estoy haciendo mis ejercicios en la mañanita.
1: Eso.
0: Porque lo tengo que hacer, si no.
1: Sí, pues.
0: Lo sé. Tengo que ir a trabajar, tantos días que no he trabajado, así que hoy día con todo el power. Así que tengas un lindo día. ¿Qué más te tenía que contar? De a poco. Un abrazo, que estén muy bien. Y el tiempo, bueno, por lo menos voy a llevar alguna blusita para la tarde porque usted hace calor. Ya que tengas.
1: Ay, y ahí se le cortó. Un saludo para la Patita, que ayer también nos envió un audio y estaba como un poquito preocupada, como. Sí. Está como con voz de preocupada y hoy la escuchamos muy alegre, con todas las ganas de conquistar el mundo. Bien, me gusta, me gusta. Es que cuando ustedes están así como tristes, nosotros nos preocupamos, igual acá en la radio, ¿eh?
0: Suerte es que había perdido mi teléfono desde el viernes de la otra semana, un iPhone, imagínate, complicado. Pero mi sobrino ayer por teléfono, no sé qué hizo, no sé, y yo lo desbloqueé. ¡Ay, qué fantástico! Esa aplicación de Apple horrible, me lo bloqueó. Pero ahora está listo. Bien, muy bien.
1: Ahí está la Patita. Oye, Patita, como te decía, me alegro que esté todo bien con tu salud. ¡Y vamos para adelante! ¡Vamos! Me equivoqué hace algo un poquito, me confundí entre la Silvita de Puerto Montt y la Silvita de Los Ángeles.
2: Julián, yo no soy de Puerto Montt, de Los Ángeles.
1: Sí, pues me confundí ahí.
2: Sí, de Los Ángeles.
1: Así que saludos para Silvita de Los Ángeles, que mandó un audio recién, y para Silvita de Puerto Montt, que nos dejó también un texto hace poco, ¿ah? ¿Eh? ¡Ahí sí! Dice por acá, buenos días, Julián. Don Hugo Cid, ya en ruta, destino de hoy, Linares. Así que muchos saludos de parte del Rorro. ¿Cómo andan, chiquillos? ¿Todo bien por allá o no? Linares, igual lejos, para que manejen con precaución. ¡Váyanse con cuidado! ¡Vaya nomás! Buenos días, amiguito Julián. Por acá el Cuervo en la chamba, escuchando Punto 7. Buenos días, Cuervito. Recorriendo las calles de Temuco. Andreita, buenos días.
3: Hola, Juliancito. ¿Cómo estás?
1: ¿Cómo está, amiga?
3: La semana pasada yo te mandé un audio por tu cumpleaños. Ahora, ¿me puedes cantar el cumpleaños feliz, así como Marilyn Monroe, tú? Te habla Andreita, la profe.
1: Happy birthday.
3: Hoy cumplo 25. 20 siempre.
1: Oye, Andreita, la profe, qué rico saber que estás de cumpleaños hoy. Cuéntame, ¿qué vamos a hacer? ¿Cuál es el panorama por allá por el sur? ¿Algún carretito para hoy? ¿Una oncecita quizá o el carrete para el fin de semana? Gran auditora, destaco de ti tu alegría, tu buena onda, esos mensajes con tanto cariño siempre. Así que, ¡feliz cumple! Andreita, la profe. Te queremos, amiga. Te voy a cantar ahora, porque también Marisol Payavil dice por acá, hola, Julián, quiero enviar un saludo de cumpleaños para mi hijita. Saludos para Javi, porque hoy está cumpliendo 18 años de vida. Está cumpliendo la mayoría de edad. Así que la queremos mucho, mucho, mucho. La amamos. Es la mejor. Y desde acá, desde Punto 7 también, los mejores deseos para la Javi. 18 añitos ya, qué lindo. Entonces, para Javi, de parte de Marisol, y también para Andreita, la profe, que está un poquito más allá en el sur, un feliz cumple y que lo pasen excelente.

0: Ahí está. ¡Feliz cumple! ¡Qué rico!
1: Hoy voy a hacer una once, pero el viernes, el día del profesor, me toca la fiesta.
0: ¿De veras que ustedes el viernes tampoco trabajan la mayoría, po? Ya, amiga, doble celebración entonces. ¡Qué buena!
2: Hola, Julián, ¿cómo estás? Aquí rumbo al hospital. Vamos a apoyar a una cuñadita que tiene una operación a la espalda, así que aquí estamos con mi viejita. Saludos, viejito.
0: Buena, saludos, amiguito don Julio Torres. Va a salir todo bien, amigo, así que con toda la confianza. Y qué bueno que vayan a apoyar ahí a la familia, po. Bien, bien, bien. Saludos. Estábamos revisando por acá la prensa un poquito algunos titulares. Complicado, ¿ah? Complicado. Dramática cifra. Escuchen bien. 6 muertos en 21 días registra la minera desde Antofagasta a O'Higgins. Bueno, en este caso la minería. Las emergencias ocurrieron en Escondida, Radomiro Tomic, Los Colorados, El Teniente y también Illapel. Repito, 6 fallecidos en 5 accidentes mineros durante los últimos 21 días. Ese es el balance que dejan estas emergencias registradas entre el 23 de septiembre y el 13 de octubre. Oye, preocupante, ¿eh? Preocupante. Vamos a la región metropolitana. La Tole Tole por allá, ¿eh? Yo sé que muchos vieron las imágenes. Autoridades confirman que el fenómeno registrado en Estación Central fue finalmente un tornado. Balance de sistema frontal, más de 36.000 clientes sin suministro eléctrico y activación de quebradas. Mineduc informa suspensión de clases en una docena de colegios en Las Condes. Este tema de las imágenes impactante, ¿eh? Corriente de calles anegadas arrastra a transeúntes a la mitad de la calzada en la capital. Chupaya. Bueno, estábamos viendo por acá también suspensión de clases en Ñuñoa, suspensión de clases en Providencia. Vamos a estar atentos a lo que pase por allá el día de hoy en Santiago. Así es. Más encima, Senapred advirtió que el sistema frontal podría registrar un nuevo pulso en la región metropolitana. Esto de acuerdo a la información entregada por la Dirección Meteorológica de Chile, y donde Senapred recomienda evitar desplazamientos innecesarios y permanecer en los hogares por allá, por esa región. ¡Ay, ay, ay! Bueno, y aquí me quiero meter un poquito a lo que pasó ayer en Temuco y en algunas partes del sur de Chile, porque yo sé. Sí, yo sé que ustedes vieron esto. Yo sé. Curiosidad causó entre los temuquenses la tonalidad que adquirió el cielo de la capital regional poco antes de que llegara la noche. El fenómeno provocó que las redes sociales se llenaran de imágenes que mostraban el atractivo espectáculo. Conocido como arrebol, este fenómeno es producido por la refracción y reflexión de la luz solar a través de formaciones nubosas, la cual proyecta múltiples tonalidades rojizas y amarillentas cuando el sol ilumina un atardecer nuboso. Sin embargo, al paso de los minutos, el cielo se tornó gris y dio paso a una lluvia con balde. De hecho, Senapred Araucanía emitió un aviso de tormentas eléctricas en el litoral que se extendería también a parte de la región del Biobío, la Araucanía y los lagos. ¡Dice! Entonces, repito, ayer estaba todo para que tú dedicaras el atardecer. Para que enviaras una foto. Hola, sí, mira, esto es para ti. Entonces, si no lo hiciste, qué fome.
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1: ¡Aplauso! Salsita, salsita, 6:41 en este show de la mañana, edición del día miércoles, llegando por acá al ombliguito de la semana. ¡Vamos, reportese! ¡Vamos, reportese!
2: Buenos días, mi chero con manjar. ¿Cómo estás, Julián? Ay, Julián, sobrevivimos a la tormenta electrónica. Y ahora para ti, mi oportunidad, hice mi TikTok, Julián, ¿cómo estás? Oye, ¿qué va a pasar con el concierto de los BTS, Julián? ¿Va o no va? Porque yo sé que hoy día que una prima va, pero vive allá en Santiago y todo. Ayer me hablaba, me mostraba la lluvia. Primo me decía, está lloviendo como en el sur. Hoy, después de la tarde, la pura manzaca, Julián.
1: Sí, bu. Ya mira, respecto al concierto de BTS.
3: Sí, ya la BTS.
1: Pese a que el frente de mal clima ha dejado diversos estragos en la región metropolitana, el alcalde de Ñuñoa, Sebastián Sichel, aseguró que el concierto de la banda surcoreana BTS se va a realizar igualmente el día de hoy. Es que la agrupación tiene programadas 3 fechas en nuestro país, este 14 de octubre, el viernes 16 y el sábado 17 de este mes en el Estadio Nacional, ubicado en la mencionada comuna. Así que, confirmado, al menos por el alcalde Sichel, el concierto el día de hoy va igual.

0: Bueno, igual es como raro porque ya estábamos hablando de la música, ¿cierto? Pero ayer en la tarde la ANFP confirmó la suspensión del duelo entre Coquimbo Unido y O'Higgins por la final de la Copa de la Liga tras no recibir la autorización por parte de la Delegación Metropolitana para realizar el evento deportivo en el Claro Arena. Entonces hay gente que dice, pero ¿cómo si autorizan la música y no el partido? Bueno, estamos hablando del Claro Arena, que queda mucho más cerca de donde quedó la Tole hace algunos días. Por eso, el tema de la suspensión, al menos de ese partido. Patito, ¿cómo está Patito?
1: Hola, hola, Julián Siete, muy buenos días. Acá trabajando ya, primera vuelta, que te vaya bien, igual que los puntos 7. Oye, los tomamos ahí en Capulicana al llegar a Portalgo antes de doblar. Eran como 4 para las 6 y tú venías detrás mío. Bueno, Juliancito, ayer estaban muy asustados los perritos, los gatitos. Hoy el periodista Joan del Mega, allá en la cuarta de la estación central, como se salió al techo. Entonces, dime tú, un periodista que diga, el techo está salido. Está alto. Bueno, eso. Esos son los periodistas de la tele. Ya no va, Juliancito, que les vaya bien a todos.
0: Ya, pero quizá era un periodista que estaba aprendiendo nomás, pues Patito. Saludos a Patito, que siempre me dice, oye, ¿sabes que te vi aquí a tal hora? Oye, te vi... Sí. Como yo, Patito, yo nunca digo cuando te veo ahí en Chacay con Arica, Buenos días.
2: Sí, hemos lagueado la mejor.
0: ¿Cómo estás, amiga?
3: Buen día, Juliancito, comenzando la mañana con la mejor compañía. Ya la comencé hace rato, a las 6 en punto, la emisora encendida. Aquí estamos reportando sintonía con las pequeñas ya casi listas para que se vayan al colegio y nosotros a trabajar, a poner el hombro. Amiguito lindo, que tengas una hermosa jornada, un bendecido día. Y por supuesto saludarte a ti, a mis pequeñas, a mi amorcito. Y sí, ayer la tarde estaba hermosa. El cielo anaranjado, precioso. Y amigo lindo, una bendecida mañana. Somos un 7.
0: Gracias. Ahí estamos con la Yasnita. Saludos, Yasnita.
4: Tío Julián, sé que usted se ha visto regalando atardeceres. ¿Cuánto sabe usted? ¿Cuánto sabe, Moisés?
5: Hola, Julián, buenos días. Oye, todos se dedicaron el atardecer, gallo. Yo vi como a 15 mujeres peleándoselo.
6: Ella, por la Real Academia Española, güey, ella, la diccionario.
0: Ella, la RAE.
7: Hola, amigo, de nuevo. Quiero despertar a la Sayen. Vamos, levántese.
0: Vamos, Sayen, arriba. Saluda a la Sayencita que se está preparando ya para ir a clases. Por acá, Gustavo dice, Julián, efectivamente, ayer estaba para dedicar el atardecer. Viste, si yo lo dije cuando comenzó el programa, la tarde de ayer, ese atardecer como rojizo, medio anaranjado. No, si no dedicaste la tarde ayer, fracasaste. No sabes nada, pues yo andaba haciendo deporte a esa hora y me encontré con todo eso, así que no, nada más rico que hacer deporte con ese atardecer. Lindo, lindo, lindo. Buenos días.
8: Sí, ahora que tienes buen hablamiento, anda largo.
9: Hola, amiguito, buenos días. Oye, qué bien saber que sobrevivimos. Qué heavy lo de ayer.
0: Sí.
9: Espero todos tengan un lindo día. Soy un 7. ¿Y tú?
0: Saludo, mi querida amiga. Ahí está la profe Carla, como siempre.
10: Ella, la meteoróloga.
0: Ella. ¿Cómo anda, amigazo? Buen día.
11: Hola, Julián, buenos días. Aquí ya, primer servicio terminado. Estamos en la calle los que hablamos de corrido, cabrito, de corrido. Ahora voy camino al aeropuerto a dejar un pasajero. ¿Qué te parece, papi? Un buen empiezo en este día. Un buen empiezo.
0: Don Huguito Silva, saludos, Huguito, pura pega nomás, bien, bien. Dice, buenos días a todos los amigos de La Punto 7, aquí Felipe Morales, escuchando desde Los Ángeles. Ustedes son lo más bacán, ya que nos amenizan el viaje a nacimiento todos los días para ir al colegio a hacer clases. Mira, son un 7, ¿eh? No podía mandar audio porque ando con la voz pa' la escoba. Hoy, en serio, yo ayer andaba... Y hoy día amanecí mucho mejor, ¿eh? Sí. Bueno, para el gran Felipe Morales, un abrazo. Amigo, todos los días váyase con mucho cuidado porque esa ruta Los Ángeles-Nacimiento es peligrosa, ¿eh? ¡Saludos!
12: Buenos días, Juliancito. Buenos días. Y Chuchito malo.
0: ¿Chuchito? ¿Cómo andas, Chuchito? ¿Cómo andas, Chuchito malo? ¿Todo bien o no? La CG. ¿Cómo está, amiga Coti? Amiga Constanza dice. Ah, claro, con la foto de ayer, amigo, parecía Stranger Things. Venía Vecna. ¡Oh! Igual se veía lindo, pero igual daba miedo. Pobrecita amiga, que tenía miedo. Oye, qué buena serie Stranger Things, ¿ah? ¿Eh? Recuerdo que me dejó tan mal, pero tan mal esa serie cuando terminó. Me dejó como con un vacío y tuve que buscar otra así como parecía. Y ahí me puse a ver Dark, que también era muy, muy buena. ¡Buena serie! ¡Te sacaste, oye! Muy bien, vamos a la music. Alcanzamos efemérido, ¿no? A la vuelta, ya, a la vuelta. Son las 6:49. Esto se llama Si tú la ves. Si tú la ves. La música de Nicky Jam con Wisin.

0: Oye, Julián, ¿cómo vas a hacer carajo que si la Karen no quiere soltar el micrófono?
1: Dímelo.
2: Ya, toca ir a la pausa comercial. Primera pausa de hoy. Saludos para la gente que está tomando desayuno, saliendo de la casa y comenzando a enfrentar este día miércoles. ¿Cómo nos va a ir hoy? Nos va a ir bacán. Nos va a ir bien. ¿Cómo es que se dice en la RAE? Pulento. Nos va a ir bien. Oye, te cuento que hoy en efemérides, rapidito, es el Día Mundial de la Costurera para agradecer a estas mujeres por su ardua y diaria labor en la creación y confección de prendas. Aparte, es como una clínica de la ropa, pues antes se usaba mucho esto de, oh, mira, sabes que el pantalón le pasó esto, vamos a la costurera, al costurero. Y ahora, ay, no, mira, pantalón, mira, oh, está manchado, ya, me voy a comprar otro. No, pues. Por eso, un homenaje a todas las chicas que trabajan en esto, siendo costureras. ¡Qué bonito! Te cuento que hoy es el Día Mundial de la Espirometría. Las enfermedades pulmonares y de las vías respiratorias constituyen un problema de salud a nivel mundial y están catalogadas dentro de las 10 causas de muerte en el mundo, según la Organización Mundial de la Salud. Pueden afectar el desempeño y la productividad, generando discapacidad y, en casos extremos, la muerte prematura. Por eso está presente este Día de la Espirometría. Recordemos que es una prueba diagnóstica rápida, indolora, utilizada para medir la cantidad de aire en los pulmones, así como la velocidad del flujo de aire, inhalaciones y exhalaciones durante la respiración.

Si tiene algo que ver. Hoy es el Día Mundial de la Donación de Órganos, Tejidos y Trasplantes. También en algunas partes del mundo. Día Mundial de la Normalización o Estándares. Hay varios días, ¿eh? varios días. Bueno, efemérides. ¿Qué revisamos a esta hora antes de ir con la pausa comercial? ¿Sabes qué? El hombre por acá se levantó medio romántico, parece. Nuestro DJ. Esto se llama Perderme Contigo con Bacilos.

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0: Ese era el hitazo Chulete. Aquí en Punto 7. ¿Cómo están? Muy buenos días. 7:09 de la mañana, 7:09. ¿Cómo va la levantada, chiquillo? Ya se tomaron su rico desayuno, por supuesto. Su proteína, su carbohidrato. Con hartas ganas de que sea un gran día miércoles. Para muchos ya es miércoles. Semana cortita. Semana cortita y rica. Cuéntenos, ¿en qué están a esta hora de la mañana? ¿Ya salieron de Alerce para Puerto Montt? ¿O de Puerto Montt para Alerce? ¿O de Puerto Varas para Puerto Montt? ¿O de Puerto Montt para Puerto Varas? Bueno, cuéntenos. ¿O vienes de Lagunitas, de Los Muermos? ¿Cómo va todo el funcionamiento ahí de... Ya tenemos saluditos. A esta hora de la mañana, Pato, tan temprano, la gente está despierta a esta hora. ¿Aló?
1: Hola, hola, hola. Muy buenos días, Enzo. ¿Cómo
0: buenos
1: amaneces?
0: Buenos días, Jimena.
1: ¿Cómo estás? Jimena de Dependiente.
0: Con un poco de hambre, la verdad.
1: Cariños a todos. Los puntos 7. Abrazos. Que tengamos una linda jornada.
0: Sí, que sea un gran día para todos. Oye, ¿cacharon que anoche volaron los techos ahí en... O sea, ayer en la tarde en Santiago? Estaba muy asustado. Menos mal no pasó a mayores, pero... fue un pequeño tornado que hubo ahí en el terminal sur de Estación Central. ¿En Santiago lo vieron? ¿Cómo volaban los techos, loco? Tenemos más saludos, Pato. Muy buenos días, dicen por acá. Querido, quería saludar... Ah, ya vamos con un saludo inmediato, a ver. Espérame. Sí, lo que pasa, querido Pato, es que cuando hay saludo de cumpleaños, usted sabe que hay que ponerle bueno. ¿Quién está de cumpleaños? A ver. Buenos días, querido. Hoy quería saludar a Simón Facundo, que está de cumpleaños. Cumple 6 añitos y queríamos desearle un maravilloso día junto a sus amiguitos en su colegio, de parte de sus papás, Pame y Javier. Oye, un abrazo grande para nuestro querido Facundo, a Simón Facundo. Vamos. Que los cumplas feliz. Feliz cumpleaños, Simón Facundo. ¡Feliz! Ahí está el feliz cumpleaños para nuestro amigo querido Simón Facundo, que está de cumpleaños, 6 años cumple. Amigo mío, hoy cumples 6 años. Ya te va a empezar a crecer un bigote. Sí, mira bien en el espejo, al lado izquierdo sale el primer bigote. Así que bueno, hoy día pásalo lindo con tus compañeros y pídele a tus papás, a Pamela con Javier, que te hagan unos ricos completos en la tarde. Bueno, dicho eso, continuamos con el mejor matinal del sur, ¿cierto? Ya, ¿quién más está saludando? Medio temón, dice. Saludos, querido Daniel. ¿Cómo van los chiquillos? Van durmiendo hasta ahora, ¿cierto? Alerce Puerto Montt, expedito hasta esta hora. Me informan por interno. ¿Cómo están ustedes, la gente de Lagunita? Buenos días, dicen por acá. Saludo a mi hija Agustina Muñoz. También está de cumpleaños. Vamos de nuevo. No me dejan hacer mi café ustedes. Vamos de nuevo. Ahora, más brasileiro, por favor. Que los cumplas feliz. Que los cumplas feliz. Que lo cumpla Agustina Muñozinho. Cumpla feliz. Les saludan sus papitos, Agustina Muñoz. Que cumplas muchos años más, amiga querida. ¿Cuántos cumple, Denise? No nos dijiste la edad. Feliz cumpleaños para la querida Denise. ¿Viste? Y decía Denise también. Eso. 7 añitos, Denise. Agustina Muñoz. Agustina Muñoz es quien está de cumpleaños. Sí, Denise es la mamita. Ya, feliz cumpleaños para Agustina Muñoz. 7 añitos, que tengas un excelente día, amiga. ya, que te traten bonito y como a todos les digo, que te hagan completitos en la tarde. 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
2: Hola, buenos días.
0: Buenos días.
2: Muchas gracias por los saludos.
0: No, gracias a ti, Agustina, que tengas un lindo cumpleaños. Qué lindo escuchar tu voz, amiga. ¿Quieres unirte al club de los niños que de pronto van a subirse al autobús mágico aquí en Punto 7? Solo tienes que escuchar todos los días, de 7:15 a 7:45 más o menos, la radio. Y yo te anoto aquí para que te suba el tío Daniel, te va a llevar. Sí, estoy armando el furgón mágico, atención. Ya vamos a estar con el tiempo, revisando también el santoral del día de hoy, celebrando también algunas profesiones, oficios que hoy día tienen su día. Pero antes vamos a la buena música y ya voy con sus saluditos. 14 de octubre, señores. Mañana pagan, pato. Mañana pagan.

0: besos. ¿Cómo va el taco, chiquillo? ¿De Lagunitas? ¿Hay algo que informar por ahí? ¿Tenemos más saluditos, papi? Tenemos más saluditos. Buenos días.
1: Hola, Enzo, muy buenos días.
0: Buenos días, Eduardo.
1: Buen turno. Día miércoles, saludos para todos los oyentes de Radio.7. Va a estar bonito el día y ya aclaró al levantarse, levantarse nomás.
0: Si usted lo dice, amigo Eduardo.
1: Necesito para tomar. Sin novedad al momento.
0: Ahí chau. Está. El saludo de buenos días de nuestro amigo Eduardo. ¿Quién más tiene saludo? ¿Hay más? Buenos días.
2: Hola, tío.
0: Hola, gracias, amiga.
2: Por los saludos.
0: ¿Quién es? Simón.
2: Chao.
0: Querido Simón, qué gusto escucharte.

0: 7:21, te levantaste, papito. Vamos, arriba, arriba. Arriba, arriba los corazones. 14 de octubre, muchachos, muchachas. Queda poquito ya para Halloween. ¿Ya pensaron de qué se van a disfrazar? Cuéntenme, ¿eh? Sería interesante. Oye, hay semáforos apagados en Avenida Diego Portales con Quillota. Precaución a los peatones, conductores y ya el personal de mantención está yendo hacia el lugar. Oye, eso nos cuentean todos los días, ¿sí? Sí, pues ya cuando están avisando que los semáforos están apagados, van corriendo a ver la cuestión. ¿Quién está por allí, al otro lado de la línea? Buenos días. Buenos días, buenos días.
1: Hola, hola, buenos días, amigos de la Punto 7.
0: Buena, ¿cómo estáis?
1: Llegando la peguita, quería mandar un saludo a mi amiga, la Laura y a la Katy.
0: Buena, Laura.
1: Más conocida como las labios de Rubí. ¡Saludos para ella!
0: Buenos días a la Laura y a la Katy, dos señoritas ahí que andan con el amigo Ronald, saliste pillado, ¿viste? Buena, Ronald. Buenos días. ¿Quién estaba por acá? Buenos días también.
2: Hola, tío Enzo, aquí en el furgón yendo al rumbo al colegio con el tío Daniel.
0: Buena, Nicole, ¿cómo estás? Oye, que andan con ganas hoy día, andan con ganas de que sea día viernes ya. Ya, repetimos, atención, para la gente que está en Puerto Montt, semáforos apagados en Avenida Diego Portales con Quillota. Precaución, por favor, a los peatones y conductores, el personal de mantención, se supone, se dice, que se levantaron ya y que van a ir a arreglar la cuestión. Señoras y señores, hoy es 14 ya de octubre. No queda nada, pero nada, nada, pero para nada, pero nada de Halloween. O sea, nunca habíamos quedado tan poco tiempo para un Halloween como este Halloween. Ya vamos a estar revisando el tiempo. A esta hora tenemos en Puerto Montt 9 grados. 9 grados. A la vuelta de la canción vamos a ir con el tiempo. Pero hoy día vamos a saludar con mucho cariño. Y si usted conoce a alguien de esta profesión, oficio para algunos, tiene que saludarlo. Porque hoy día 14 de octubre se celebra, atención Pato, redoble tambores por favor. Hoy día se celebra el Día Mundial de las Costureras. Así que si usted conoce a alguna costurera o alguna persona que le haya arreglado algún pantalón, alguna chaqueta, de hecho yo necesito algún dato, felicítela, porque hoy día es el Día de las Costureras. Así que un saludo grande para todos ellas, que son muy pacientes, pero muy pacientes. Saludos para Almita, va en el auto Almita, hasta ahora con la Lela, que también le hace la costura, así que... Saludos para la Cecilia Magdalena ahí, que le pone bueno a la costura. Y a propósito de Cecilia Magdalena, ¿por qué no saludar también a Nacho? A Nacho, a Nachito Bebé también, a la Yoya y a la Miquita. Mira, por acá también nos escriben. Buenos días, dicen, saludos para Soledad, el amor de nuestras vidas, a Maite y Emanuel. Ese es nuestro amigo Alexis. Saludos para todos ellos que están también en la sintonía a esta hora de Punto 7. Oye, son 7:25. Tenemos buena música hoy día para compartir con ustedes, pero también tenemos saluditos. ¿Será ya la hora? Ya, si es nuestro amigo, entonces ponte la canción que estuvimos preparando ayer, Pato. Espérenme un poquito. Sí, lo que pasa es que tenemos un amigo especial, el Luca. Amigo, fue nuestro primer amigo chiquichillo. Ahora ya aparecieron más, pues ahora aparecieron ahí los chicos de cumpleaños. Está la Nicole también. Pero el primero fue Luca. Y para saludar a nuestros amiguitos, vamos a poner una canción a dos. Vamos, ¿está por ahí o no? ¡Aló!
3: ¡Hola, amigo Enzo!
0: ¡Buenos
3: Voy
0: días!
3: Acá por Chamisa.
0: ¿Cómo está el taco?
3: Y te digo algo.
0: ¿Qué pasó?
3: Descubrí que somos vecinos porque tú vives más arriba de mi casa.
0: ¡No!
3: Más arriba porque yo vivo... En Chamisa, camino correctoso.
0: ¡Buena, Luca! ¡Él es mi amigo, Luca! el mejor de todo el mundo. Luca, ¿dónde vivís tú? Ya, hay más niños que saluden a esta hora. ¿Quién más? A ver, con esta música ad hoc.
4: Hola, buenos días. Muchas gracias por los saludos.
0: Buenos días, ella era la Agustina. ¿Viste? Luca, ya no estamos solos, mira. Ella era la Agustina, mira. Y te presento ahora al querido Simón.
5: Hola, tío.
0: Buena, ¿cómo estás,
5: gracias,
0: Simón?
5: Gracias por los saludos.
0: No, gracias a ti, Simón.
5: Chao.
0: Ven, ven o no. Ven cómo sumamos, chiquichichos, a este matinal. Así es la cosa. Vamos avanzando, ¿no?
6: No te puedo dar mi dirección exacta.
0: No, pues no,
6: pero
0: no.
6: Algo así es. Quiero darle un saludo a mi mamá que está escuchando en la casa.
0: ¿Cómo se llama la mamá, po? Six Seven. Sáquenle puro 7 a los cabros. Nada de Six Seven. Hay más niños, ¿no?
7: Es la 27, soy la tía Elizabeth, ya llegamos con la idea de Darío Salas.
0: La tía Elizabeth.
7: 7. Saludos.
0: Buena, tía Elizabeth.
7: Ya puedo, Gael.
0: Gael no quiso saludar. No importa. Era la tía Elizabeth. ¿Viste? Que iba llegando a dónde. Oh, sí, aquí hay mucha gente.
8: Hola, tío Enzo.
0: ¿Cómo estáis?
8: Yo soy Liam y vamos con el tío Daniel.
0: ¡Buen, amigo! ¿Ven? ¿Qué vamos a hacer con tanta gente en la mañana? Vamos a tener que armar un furgón. Yo pensaba ponerle el autobús mágico del tío Enzo. ¿Sí, pu? Y vamos buscando los cables y todo pasando. ¡Vamos a la música! Estamos recibiendo mensajito. Darío Salas. Es la tía Elizabeth, también ella hace recorrido, ¿cierto? Iba llegando al Darío Salas con todos los niños. Yo escuché ahí a uno que iba mañoseando. Vamos con más saluditos. Aló, buenos días.
9: Hola, somos Agustina y Luciano Pérez.
0: Agustina y Luciano Pérez. Dicen que son los más bien portados de su curso. ¿A qué colegio van, chiquillo? Buenos días. Es punto

¿Dónde está mi gente linda de Lagunitas? Ahí está, por allá. ¿Ya se levantaron nuestros amigos de Castro? ¿O andan comiendo jibias temprano por ahí?

hoy celebramos entonces el Día de las Costureras. Así que si tiene alguna amiga costurera, costurero, bueno, dígale que están en su día. Además, el Santoral celebra a Calixto. ¿Conoce algún Calixto? Así que celebramos a las costureras, por supuesto, y a todos los Calixtos. ¿Tenemos más niños a esta hora? ¿Tenemos más gente rabiando ya con el taco? Estás en Punto 7, esta es la mejor señal en FM que te vas a encontrar en tu vida. 101.9 en Puerto Montt, y que te reís, pato, si es verdad. 103.7 en Ancud. ¿Cómo está mi gente linda de Ancud? Ya no hay taco hasta ahora, ¿cierto? Y por supuesto estamos en Castro también, en el 99.5. Muy buenos días, amigos de la Punto 7. Tengo una teoría. Con este cambio climático y estas cosas que están pasando, estoy convencido de que alguien está jugando Jumanji, dice por acá. ¿Qué crees tú al respecto? ¿Alguien está jugando Jumanji? ¿O son las teorías conspirativas? ¿O simplemente es el fin del mundo? Si es el fin del mundo, debemos correr todos para todos lados, ¿no? Yo una vez vi el fin del mundo en 31 minutos y no pasó nada. Se inició otro mundo exactamente igual de inmediato. Y nadie se dio cuenta. Ya, un saludito grande a todos quienes van al colegio, quienes tomaron desayuno, y a los papitos que aún no se han levantado. ¡Levántate, papito! Y a mi amigo Lucas le deseo que tenga una excelente semana. Lucas, tú siempre serás el líder de esta manada. Ya, no porque hayan aparecido otros chiquillos aquí, te vamos a dejar de lado, ¿ya? Tú tendrás el número uno en la Punto 7. Lucas nos va siempre a contar de la carretera de Chamisa. Sí, pues somos vecinos, yo vivo un poco más arribita, ¿no? Ahí te voy a pasar a dejar unos helados de invierno nomás. Para el otro invierno sí, pues ya pasó. Hoy tenemos que ir a tanda, pato querido, pero antes vamos al tiempo, música y tanda. ¿Y podemos recibir saluditos? ¿Sí? Sí, si alguien nos quiere mandar saluditos, escríbanos nomás o manden un WhatsApp. Atención, más 56652227697. Somos la mejor señal en FM. Saludo a la gente de Los Muermos, de Fresia. A Purranque no llegamos, ¿cierto? Están muy lejos. A Calbuco, por favor, amigos, cuando vengan a almorzar, vengan con tiempo, ¿ya? Perdí la cortina del tiempo, pato. Vamos al tiempo, vamos a ver cómo va a estar hoy día. Nuestro tiempo en la región de los lagos. En Castro, atención. Hoy Castro estará parcialmente nuboso durante la mañana, con temperaturas alrededor ahí por los 13 grados. En la tarde tendremos lluvia débil, con cielo parcialmente nuboso y con temperaturas en torno a los 16 grados. En tanto, durante la noche habrá nubes con claros y temperaturas cercanas a los 12 grados. Los vientos son del este a lo largo del día, con una velocidad máxima de 9 kilómetros a la hora. Va a estar despejadito en Castro, ahí como a las 5 de la tarde va a haber algo de lluvia débil. Vamos a Puerto Montt, a esta hora tenemos 9 grados. Y para la mañana se espera un cielo parcialmente nuboso, con temperaturas que bordearán los 13 grados. Por la tarde tendremos parcialmente nuboso, con temperaturas en torno a los 16 grados. Y durante la noche habrán nubes y claros, con temperaturas cercanas por allí a los 11 grados. Los vientos son del sureste a lo largo del día, con una velocidad de 11 kilómetros a la hora. Y en mi querido Ancud, que me adoptó, recordarán ustedes, en un periodo de mi vida, tenemos 11 grados a esta hora. Durante la mañana estará parcialmente nuboso, con temperaturas alrededor de los 13 grados. Por la tarde tendremos nubes y claros, con temperaturas en torno a los 17 grados. Y durante la noche habrá nubes y claros, con temperaturas cercanas a los 12 grados. Los vientos son del suroeste a lo largo del día, con una velocidad de tensión de 14 kilómetros a la hora. Va a estar despejadito ahí en Ancud. Ya, vamos a la música y a la vuelta seguimos con saluditos. Tenemos que saludar también a los oficios, por supuesto, pero eso más tarde.
¿Se levantaron los papitos? ¿La mamita? ¿Dónde está mi amiga Paola de Alerce? ¿Dejaron ya los susodichos en su trabajo, no? ¿Quién más importante, la bendición o el susodicho?

0: Hola, muy buenos días, amigo Enzo.
1: Buenos días.
0: Como siempre, escuchando la Punto 7, espero que tengas una bonita jornada laboral. Es muy entretenida la mañana de la Punto 7, me anima mucho.
1: La mejor mañana.
0: Así que, felicitaciones, amigo, por tu programa. Y para todos también del equipo Punto 7, muchas felicitaciones. Nos alegra mucho la mañana.
1: No olvides, al patio del papi.
0: Y todos somos un 7, ¿y tú?
1: Sí, todos somos 7.

0: Hola, hola, buenos días, amigos de la punto 7.
1: El más prendido.
0: Aquí llegando la peguita, quería mandar un saludo a mi amiga, la Laura y a la Katy, más conocida como las labios Perruí.
1: ¡Eso! Oye, este tiene pinta como de irse al cajón del Maipo.

Chiquillo, atención, hay bancos de niebla y humo en el tramo de la ruta B505, esto entre Alerce y la ruta B629 La Vara, ¿ya? Así que precaución porque hay alguien que está echando demasiado humo en la mañana.

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0: Buenos días, amigo Enzo. Buenos días, buenos días.
1: ¿Cómo estás, Posclemira?
0: Ya dejamos las bendiciones en el colegio, al susodicho en el trabajo. Y ahora a trabajar.
1: ¿Cómo ya?
0: Así que un saludo a mi marcianito que está trabajando. Yo sé que así, tiene poquita pega.
1: Así se le dice.
0: Vamos que se puede. Ánimo, ánimo.
1: No.
0: Yo soy un 7. ¿Y tú?
1: Ahí nos va a hablar, ahí nos va a hablar. Ya, pues, marciano, te estamos esperando. Ayer toqué tu canción en la tarde.

Oye, saludamos a todos los profesores también. De todas las escuelas, ¿eh? Públicas, particulares. Mira, la escuela Los Colonos, escuela rural de Trapén, la escuela básica de Peyuco, Liceo Politécnico de Mirasol, el Liceo de Hombres Manuel Montemer. Al Liceo Industrial de Puerto Montt también, por supuesto.

0: Ahí pasaba Gloop. ¿Se acuerdan de Gloop? Fueron muy populares y después estuvieron en unas polémicas hace poco también. Creo que le quiso dar un beso a una chiquilla que no quería. Eso no se hace, pues tienen que... Primero dice que sí, después... Salvo que ella sea la primera. Bueno, son cosas de la vida. Son las 7:48 ya de la mañana. ¿Ya llegaron ya a su trabajo? ¿Llegaron al colegio, chiquillo? A ver, que me hablen los niños que van con su papá atrasado. Y nos cuenten cuál es el motivo del atraso. Papito, ¿por qué vas atrasado, papito? Por acá está nuestro buen amigo saludando también. Este es nuestro mejor amigo, Alerce, ¿o no? No, Paola Eventos era nuestra mejor amiga hasta que ya después dejó de informarnos del susodicho. Ahora queda un poco de pena cuando nos dejan así abandonados.
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0: Pero yo sé que el susodicho en el fondo de su corazón está bien. Es que lo que pasa es que yo les voy a contar a los auditores que son nuevos, que se vienen integrando, porque ahí nos vienen llegando hartos mensajes ya, pero por favor, nadie... si yo les cuento algo, que no le cuenten a la Paola, ¿ya? Sí, po. Lo que pasa... vamos con esa historia de Pato, ¿no? ¿O no? ¿Qué decir? Ya, lo que pasa es que la otra vez nuestra amiga personal, Paola... Acusó a su susodicho de que después de un partido y después del tercer tiempo, dicho hombre no llegó como en 2 días. Desde ahí que el susodicho no ha aparecido en punto 7. Y estábamos preocupados por él, pues obvio. Porque todo susodicho tiene derecho a un tercer tiempo. 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Tenemos más saluditos, querido Pato, a esta hora de la mañana. Sí, nos estaba saludando nuestro amigo Alerce, decía yo, el mejor amigo Alerce, Ronald Apple. Era manzano, después pasó a quedar como manzana. Ahora es Ronald Apple. Buen día, Ronald. Buenos días, dice. Buenos días, Enzo, amigo personal. Sí, pues, obvio que somos amigos personales. Feliz día para todos los puntos 7, es que tengas un buen turno. Tú también, amigo, que tengas un lindo día de trabajo junto a tus seres queridos. Buenos días, ¿con quién estamos por allí? Línea 7.
2: Hola, punto 7. Hola. Soy de Realiza de Alerce, soy un 7. ¿Y tú?
0: Oye, pero está un poco de
2: ganas. Soy Giovanni.
0: Buena, Giovanni. Qué bueno que nos hablaste, Giovanni. Por acá también somos un 7, pero tú eres más un 7, metinca. Y estás con alguien ahí, ¿cierto? ¿Con quién estás? A ver. Ya que nos saluden la gente con la que estás ahí, Giovanni, pero un abracito para ti, que tengas un lindo día. Raíces de Alerce. Ya, nos ponemos misteriosos, ¿no? Sí, po. Una amiga dice por acá, un comentario de ella. Es comentario de ella, de la amiga. Sí, claro, dice, hablando de teorías conspirativas, todo empezó a pasar desde que el ministro Quiroz dijo que no íbamos a ocupar más parafina, ahí empezó el aluvión y ahora esto está de esto del mini tornado, los granizos en Santiago. Bueno, yo creo, ¿saben? Yo tengo una teoría a propósito de teorías rariñas. Mira, yo creo que todo partió, ¿se acuerdan de otro papa? Sí, porque ahora el papa. Ahora este papa le pillaron cáncer, lamentablemente, nadie se va a burlar de esa situación. Pero ¿se acuerdan del otro papa, el argentino? Che, todo bendecido, pibe. El papa argentino, po. No, no era Don Francisco Pato. O sea, iluso, ese trabajaba en Miami. No, era el Papa Francisco. ¿Se acuerdan cuando le tiró las mechas a la chinita? Le dijo a la China algo, po. A la China le quería saludar y el otro se enojó. Yo digo, conspirativamente, que allí partió toda la tragedia del mundo. ¿Le vieron la cara a la chinita? Dijo, la venganza será terrible. ¿Qué pasó después? Apareció el COVID. ¿Qué pasó después? Vino terremoto, tsunami, todo. ¿Ve? Entonces yo, mi teoría es que fue por eso. ¿Aló?
3: Hola, soy Anaí.
0: ¡Hola, Anaí!
3: Soy 107. Soy de la Quimulagual.
0: ¡Buena! Eso. Pero ¿y no iba al otro amigo, iba a otro colegio a leerse? Ustedes tienen un hijo en un colegio y otro en otro. ¿Por qué hacen eso? Anaí era, ¿cierto? A ver.
3: Hola, soy Anaí. Anaí. Soy 1.7.
0: ¿Eres 1.7?
3: Soy de la Quimulagual. Eso.
0: Anaí, querida. Quimulagual. Eso en Alerce. Un abrazo grande a toda la gente que nos escucha en Alerce. Ya, po. Oye, Caro, sí, po. Puede ser, po. ¿Qué le vamos a hacer? ¿Qué dicen ustedes? ¿Quién tiene la culpa de todas estas tragedias que están ocurriendo en el mundo? Echémosle la culpa a alguien. ¿Qué decís, Pato? ¡Echémosle la culpa! ¡Yo le echo la culpa! ¡A la chinita! ¡Que peleó con el Papa Francisco! ¡Yo le echo la culpa al proyecto HARP! ¿No lo han cachado? Yo le echo la culpa a Diego Maradona. ¿A quién le echa la culpa usted? Yo le echo la culpa a los eventos que habían ahí en Chamisa. Yo le echo la culpa a todos los pecadores. Sé que andan pecando por ahí, por eso recibimos este castigo ahora de tener que aguantar a estos programas de Volverías con tu ex. Así. Tantas cosas. Al Papi Mickey, dicen por acá. ¿Quién es Papi Mickey? Vamos a la música. Este es Walter Olmos, un adicto a ti. ¿Tenemos más audio? ¿Aló?
4: Hola, punto 7. Hola. Dos hijos, uno está a la media y otro todavía está a la
0: básica. Ahí está.
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0: Sí, pues sí, cuando dijo.
4: Pero vamos, que se puede.
0: ¡Vamos!
5: Cuando me ven por la calle.
0: Sí, pues sí, cuando dijo yo soy un 7, como. Yo soy un 3 nomás. ¡Somos un 7!
5: Ahí va la TikTok.

0: emoción.
1: ¡Hola! ¿Con quién por ahí?
0: Les tengo informaciones de una película. El otro año sale Sonic 4. ¿Qué sale? Minecraft.
1: Impresionante los datos que nos llegan. El otro año sale Sonic 4. Igual más dijiste, amigo. Ah, Minecraft.
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1: Esas fueron las informaciones con el amigo desconocido. 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

0: Siempre me pregunté quién sería Yehuita. Imagínate que te digan Yehuita. Por último, susodicho.
1: Un adicto, soy un adicto a ti.
2: Me llamo Facundo Bustamante Vegas.
0: Muy bien, Facundo.
2: Gracias, excelente.

Oye, seguimos con... seguimos con nuestro amigo haciendo el matinal y con la buena música, por supuesto.

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1: 8:03 de la mañana, revisamos algunas informaciones aquí en Radio.7. Nos vamos a Ancud porque la comuna de esta ciudad, Ancud, constituyó recientemente la Mesa de Comunidades y Asociaciones Indígenas, una instancia de coordinación destinada a identificar las principales necesidades de los pueblos originarios y articular la respuesta entre las organizaciones territoriales y las instituciones públicas. Esta jornada reunió a representantes de las comunidades indígenas y el municipio y además servicios públicos, entre ellos la Corporación Nacional de Desarrollo Indígena, CONADI, con el objetivo de definir prioridades

0: y avanzar en un trabajo conjunto que permita acercar la oferta del Estado a las organizaciones. Durante la instancia se informó que entre los objetivos de la mesa está mantener un diálogo permanente con las comunidades, coordinar acciones institucionales y abordar sus demandas de acuerdo a las necesidades del territorio. El municipio, a través de su Oficina de Asuntos Indígenas, informó que tendrá un rol clave en la continuidad de este espacio y en la coordinación con las organizaciones participantes. Y en Puerto Montt, el Servicio Nacional de Pesca y Acuicultura Cernapesca realizó la necropsia y toma de muestra del ejemplar de calderón negro que varó el pasado sábado 10 de octubre en Isla Tenglo, en la comuna de Puerto Montt. El objetivo de la necropsia, que fue efectuada por personal especializado de la Universidad San Sebastián y fiscalizado por personal de Cernapesca, es conocer las posibles causas de muerte del ejemplar. Cristian Hudson, director regional de Cernapesca en Los Lagos, comentó que a simple vista el ejemplar hembra de 5 metros de largo no presentaba daños atribuibles a terceros. Sin embargo, esa información la tendremos más clara con el informe de la necropsia. Queremos destacar el interés de la comunidad, quienes nos alertaron sobre la presencia de este animal en la playa de la isla. Además, el directivo indicó que en caso de encontrar un ejemplar de fauna marina en peligro, se debe llamar al número 800-320-032 de Cernapesca. Y en el ámbito internacional, fíjense que el Papa León fue operado con éxito de una adenocarcinoma pulmonar, ¿cierto?, extirpándole parte del pulmón derecho de una intervención que duró unos 90 minutos aproximadamente. Según se informó desde el Vaticano, esto ocurrió con el Papa León. Tras despertar con normalidad, el pontífice regresó a su habitación y se encuentra en observación. A pesar de la cirugía, León se mantiene estable y hasta solicitó una cena el día de ayer. Con esta operación, cabe recordar que se espera que el Papa pueda recuperarse, ojalá sin complicaciones, indican desde el Vaticano. A las 10 de la mañana, más informaciones aquí en Punto 7.
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8:11 de la mañana, ya están levantados todos los papitos a esta hora, ¿cierto? Esta hora viene como el relajo. Luego de toda esa mañana de ir peleando con las bendiciones, ahora los podemos pelar porque ya los dejaron en el colegio, ¿cierto? ¿Podemos pelar? Pero que no lo sepa la suegra, porque la suegra... ¡Ay, estás pelando a mi chiquisito! No, sí, ese tramo del vehículo o de la locomoción colectiva, digamos, al colegio, es un tramo amable, ¿cierto? El problema radica al momento de levantar a las criaturas. Ahí empiezan los pataleos. ¡No te quiero! ¡Déjame dormir! Y puedes recibir cualquier tipo de improperio de las bendiciones. Sí, yo ya estoy acostumbrado, por ejemplo, con mi chiquillilla. ¡No te quiero! ¿Y todo por qué la están levantando? O a la hora de acostar lo mismo. Pero claro, después llévale un rico y eres el dios del universo. Quiero saludar a toda la gente que ha escrito durante la mañana que iban con sus bendiciones. Mira, por ejemplo, a Ronald, a Pamela, a Denise, a Eduardo. Jimena, que siempre es la primera en saludarnos. Jimena está con un cronómetro ahí esperando. Y la primera en saludarnos. Jimena, hoy día sí no me contaste que ibas a hacer de desayuno. Eso es importante para nosotros saber si nuestros auditores están bien o no alimentados. Y si alguien, por ejemplo, si alguien no se está alimentando bien, nos cuenta y nos dice, oye, es ahí que estoy medio apretado, estoy puro pancito con mantequilla. Bueno, hacemos una cuchita, nos juntamos ahí en la costanera, un picadito, unos matecitos, y ¿qué pasa? Así somos los puntos 7. Tenemos que tratarnos bien entre nosotros mismos. ¿Hay alguien que nos caiga mal a todos nosotros, ¿no? Aparte de uno mismo. ¿Alexítico? O sea, yo no sé si somos más clan Alexítico o Leo Rey acá en punto 7. Es complicado. Bueno, seguimos con los saludos a Eduardo, a Denise, a Pamela, a Ronald, a Alexis, a Fabián, a Camilo, por supuesto, y al gran Lucas. Mi amigo personal. A Luis Pérez también, a Elizabeth, a Clemira, ¿cómo no vamos a mencionar a Clemira? Yo digo, ¿qué sería el mundo sin Clemira? ¿Qué serían? Si el mundo no tuviera Clemira, no habrían llegado los extraterrestres a este planeta. Para mi amigo Ronald, Apu, para Caro, Anita, para Daniel, para todo, ¿eh? Mira, este amigo no lo habíamos agregado. ¿Cómo te llamas, querido amigo? Dice Musrik. ¿No serás Luis Musrik, el futbolista? ¿No? No. Pero le pega la pelota, ¿no? Mira, y tengo más saluditos. 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Harta neblina, dicen. Harta neblina. Sí, tengo saluditos por acá. Mira, el dios egipcio Anubis, amigo especial de Punto 7, nos dice, hola, buenos días. ¿Me puedes hacer un favor? Saluda a mi hija Josefa. ¡Josefa! Pero ya entró a clase, ¿o no? Josefa, si estás por ahí, te mandamos un lindo saludo. Que tengas un lindo día, Josefa. Ya, que te traten muy bien tus papitos. ¿Entró a clase o no? ¿O es más chiquitita? Ya está en clase. Pero Anubis, po. Pero Anubis, mira, mañana... Mira, tú nos mandaste un mensaje a las 8 de la mañana, querido. A esa hora, papi, nosotros estamos la noticia. Así que mañana, por favor, unos 10 minutitos antes,
y no hay ningún problema y la sacamos al aire, la Josefa. ¿Vale? Mira, nuestro amigo Cristian nos está saludando, dice: hola, muy buenos días. Voy en la ruta de Osorno a Puerto Montt y hay mucha neblina, así que precaución. Sí, precaución a todos nuestros amigos conductores, por favor. Gracias, Cristian, por la información. Buena máquina, Cristian. Cristian que maneja un gran camión. Camión y tolva, ¿no? Buena máquina. Oye, estoy preocupado por mi amigo Andrés. Espero que estés bien, Andrés. No te has reportado varios días ya. Sí, pues amigo, más temprano, ya. A toda la gente que ha escrito y que saludó con sus queridas bendiciones, les deseo un feliz descanso. Un ratito. Vamos a la música. Vamos a la música y ya estamos comentando algunas de las noticias más importantes del día, de esta mañana. Obviamente lo que pasó en Santiago es terrible. Aunque por acá yo leía unos comentarios, los sureños somos pesados con los santiaguinos. Siempre cuando, oye, ¿no? Leí un amigo, oye, pero así llueve normalmente los miércoles acá. No sé si llueve tan así. Sí, o sea, de que han volado las latas, digamos, sí. Ya, chiquillos, vamos a la música. A la vuelta estamos saludando a todos los oficios, profesiones. Y nos puedes contar también en qué consiste tu rico desayuno el día de hoy. Para sacarle pica a los que no hemos desayunado.

0: Señoras y señores, chicas y chicos, animales caseros, animales enjaulados, todos, las calilas, las mojojojo. Vamos a saludar a la gente que hace de este país el mejor país de Chile. A continuación en Punto 7, saludamos a toda la gente que hace de este país un país más próspero, con energía, con ganas, a pesar de que el sueldo es ahí, arratonado, a pesar de que nos suben la bencina a diario, a pesar de que tenemos que vivir sin parafina. Estos oficios y profesiones siguen dando cara, ¿eh? Porque el país así lo dicta y lo necesita. Saludamos, atención, esta mañana de día 14 de octubre del año 2026 a las siguientes personas. Por supuesto, a los panaderos, a los pescadores, a los profesores, a los conductores de ambulancias, a los choferes de carros, de bomberos, a las tías del jardín, a las manipuladoras de alimentos, a los recolectores de navajuelas, por supuesto, a los carniceros, a los futbolistas, a los basquetbolistas, a los paseadores de perros y gatos, a los maestros switcheros, a los bartender, a los administradores, a los médicos, a las matronas, a los carpinteros, a los taxistas, a los colectiveros, a los recepcionistas, a los guardias de seguridad, a los marineros, leñadores, carretoneros, chef verdureros, cajeros de banco, vendedores de pasaje, dueñas de casa, vulcanizadores, modistas, auxiliares, cuidadoras, trabajadores sociales, secretarias, auxiliares de servicio, obreros de la construcción, dibujantes técnicos, técnicos en comunicación, técnicos en odontología, educadores diferencial, chocolateros, soldadores al arco, neurocirujanos y cirujanos, buzos mariscadores, médicos, veterinarios, técnicos acuícolas, ingenieros acuícolas, ingenieros comerciales, yaleros, laboratoristas, gafiter, entrenadores de fútbol, a los árbitros no, cajeras de la panadería Supan y a los sapos de las micros. Hoy agregamos, atención, agregamos a esta interminable lista de profesiones y oficios a los auxiliares de buses. Muchas felicidades también a todos los amigos que son auxiliares de buses e interurbanos. ¿Hay alguien por ahí con vida? Sí, pues saludamos a todos, a toda la gente que hacen de este país el mejor país de Chile. Tenemos más. 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Ya me están reclamando. Nos faltan los que tienen que reclamar. ¿Por qué son tan reclamones? 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Sí, mira, mientras no venga un tornado, estamos al otro lado, ¿no? 8:25, ¿te levantaste, papito? ¡Levántate, papito! Sí, a los camioneros los saludamos, son los primeros, amigo. ¿O no? ¿No lo escucharon? ¿No están los camioneros? Vamos a revisar, amigo Cristian. Mira, me dicen por acá también, saluda a los dobles de acción de cine y televisión, ¿ves? Amigo Alonso, no me diga que usted era doble de Brad Pitt, ¿o no? Yo le encontraba un parecido. A ver, alguien, espera, me voy a meter tu foto. Yo te encontraba un parecido, pues sí, pues dije, este compadre yo lo he visto. Y claro, el hombre es actor de doblaje de cine, ¿cierto? Alonso, estoy hablando pura lecera nomás. Tú tenés que aclararme, ya. Pero entonces saludamos también a los dobles de acción de cine y televisión. Yo creo que tú fuiste doble de quién. Cuéntame, ¿o de quién te hubiera gustado ser doble? Ya, ¿para qué le vamos a mentir a la gente? ¿Sí? Si la verdad es que el hombre no es el doble de Brad Pitt, ¿ah? Sí. No, pero tiene cara de poder ser ágil. Sí. ¿Aló? Buenos días.
1: Enseño, tenés que agregar a los trabajadores de aplicaciones para movilizar personas. Este del logo negro, que empieza con U.
0: Ah, la gente que maneja Uber. ¡Saludamos! No, si no, a mí no me importa, si se me tira la oreja. Saludamos a todos los conductores de Uber y de InDriver. Omariño me hizo recordiño. Saludo, querido Alonso, también. ¿Quién más falta? Mira, incluimos cuatro profesiones de una. Profesiones y oficio. Hola, Enziño, me dicen por acá también. Aquí saliendo del turno de noche, vamos camino a dejar a la susodicha. Pero Fabián, a ti te explotan, compañero. A mí me da una empatía tremenda porque el hombre trabaja de noche, llega a la mañana y tiene que ir a dejar a la susodicha la pega. Y más encima me dice que va atrasado. ¿Qué está pasando? ¿Y de quién es culpa el atraso, Fabián, si tú eres un hombre trabajador que estuvo toda la noche ahí sacrificando tu lomo por la familia? Y ahora más encima va atrasado. Apuesto que la susodicha, es una presunción, puedo estar equivocado. No es que se demoró mucho en la cuestión de las cejitas. Nosotros igual no deberíamos delinear de repente los ojos. La culpa es que me quedé dormido. Pero ¿cómo, Fabián? Fabián, no te quedes nunca más dormido, ¿ya? Buenos días, dicen por acá, don Claudio. Don Claudio, mándame un audio. La gente quiere oírte, Claudio. Ahora está despertando otro piño de gente, po. En la mañana. En la mañana son los niños los que llegan la batuta. Ya los callé ya. Y a esta hora empiezan los susodichos a despertar. Claro. Porque va la susodicha a dejar. Van a dejar la bendición y después empiezan los susodichos a despertarse. ¡Aló! ¡Buenos días!
2: Buenos días, buenos días. Mauricio por acá, deportándose tempranamente a la Punto City. A mi Roizo, agarré mi autito, gracias a Dios. Así que todo va bien. Ahora camino a la Perrin.
0: Me alegro mucho, me alegro.
2: Y saludo, yo soy un City.
0: Para que vea usted, en esta radio tenemos de todos los países. Oui. Oui. Oh, mon amour. Me alegro mucho, querido Mauricio, que hayas alegrado tu auto. Por favor, cuidado mucho. Ya es una mezcla entre Kiko y un borrazo. Bueno, ahí está el amigo Mauricio, que arregló su autito ayer. ¿Eso te pasó, viste, Mauricio? Por estarte riendo el otro día que me pasó a mí lo mismo. Se llama ley del karma, muchacho. Ya, no te quedes más dormido, Fabián. Vamos, saquemos nuestro corazón de la villa, ¿no? Hierba brava, vámonos a bailar. Es temprano, ¿no? Será muy temprano por una cervecita, ¿no? Es muy temprano para preguntarle cera, pato. ¡Vámonos!

0: ¿Qué te puedo decir? Pues nada, pues hay que cumplir con el deber.
1: Sí, así es la cosa.
0: No, y uno que sale de turno de noche, claro, sale con todo el sueño. Me quedé dormido hoy día, así que salí volando nomás, no me lavé ni siquiera.
1: No, no lo digas. No lo digas.
0: Así que aquí estamos, volviendo a la casita y para descansar un ratito y después seguir ya mandándole el trabajo.
1: Y la susodicha quedó feliz, ¿no?
0: Aquí hay que hacer monedas, pues, ¿qué sabes?
1: Sí, así es la cosa.
0: Y qué mejor que estar acompañado de la Radio.7.
1: Así es, amigo.

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1: ¡Vamos arriba, venga!

Bueno, uno cuando hace comunicaciones, de repente, obviamente estáis preparado porque te vas a encontrar con famosos. Te vas a encontrar con el Chino Río, no sé, con la Kenita Larraín. Era obvio esa cuestión, ¿por cierto? O sea, a mí ya me ha pasado. Sí, la Kenita es un poco cargante, sí, pero ya la tuve que bloquear del Instagram. Pero bueno. Pero a lo que uno no está acostumbrado es a encontrarse con dobles de acción reales, compadre. ¿Se acuerdan que hace un rato un amigo nos escribió saludando los oficios, profesiones? Porque siempre, oye, la lista se creció. Anoté a los que me dijeron. Ah, acá hay otro amigo, espérame. El amigo JC me dice... JC me dice, no te olvides, por favor, amigo Enzo. Saludos a los carteros, por supuesto. Saludos desde Correos de Chile. ¿Están ahí escuchando, amigo? ¡Buena! Le puedo pasar a dejar mi carta al viejo Pascuero, ¿no? Y quiero que si lo ven, le digan que por qué no me trajo la bicicleta a los 13 años. Llegó como a los 14, verá bien. Un abrazo grande. Cuéntame con quién más están ahí en el correo, ¿ves? Así somos la punto 7.

0: No escuchan ahí en Casa Pauli, en la Intendencia, en la Gobernación. Ahora también nos escuchan en el Correo, no. O sea que podemos caguinear, cabrón. Podemos pelar a los de la alcaldía, ¿o no? Ya. Ahora que estamos todas las instituciones presentes, pelemos a la Bio Bio y a los de la alcaldía. Le tengo una copucha buena, cabrón. No, mentira, mentira. Si todos son bienvenidos aquí. Saludo a nuestro amigo entonces del Correo también. Ya, ahora sí le voy a contar la talla. Ok. Ya, pues se acuerdan que delante un amigo dijo: oye, saluda, no te olvides saludar a los dobles de acción de Chile.
1: Wow, yo dije, wow, los dobles de acción.
0: Yo dije, bueno, habrá que saludar a los dobles de acción, ¿por qué no? R2 está de acuerdo, dije, ¿por qué no? El asunto es que nuestro querido amigo que está aquí guardado, lo tengo anotado, Alonso Pérez. Alonso Pérez no es nada cualquier cosa. Para que ustedes sepan, ignorantes, en nuestra región tenemos dos dobles de acción de cine. Uno de ellos es auditor de... Así es. Y su nombre es Alonso Pérez, a quien quiero enviarle mi más sincero y honesto respeto, amigo. Él es el único doble de acción certificado de Puerto Montt. Doble de acción. Por ejemplo, si viene Bruce Lee y quiere grabar una película acá en Puerto Montt, va a tener que contratar a Alonso. Si viene otra vez el actor de Guerra de las Galaxias, ¿se acuerdan que anduvo chupando acá en la rama? Evan McGregor. Si quiere hacer el retorno del Jedi acá en Puerto Montt, va a tener que llamar a Alonso. Así que Alonso, quédate tranquilo. Tendrás tu reconocimiento en el momento indicado. Sigue trabajando. Me mandó una foto, me dice: soy el único doble de acción certificado en Puerto Montt. El otro está en Nueva Brownown. ¡Wow! Increíble, amigo. Y me mandó foto. Y por favor, si puede mandarme un audio. Y dime, sale ardiendo. Amigo, ¿no te quemaste? ¿No te quemaste haciendo esa acción? Oye. ¿Y ese Rikishi? ¿Es Rikishi el original? Me parece impresionante, compañero. Miren, les voy a poner este tema y si no se levantan con esto, ¡anda a acostarte mejor, papito! ¡Vamos, arriba, arriba! 8:48. Aprovechen de contarme cómo están los tacos ya. Pero así con ánimo, el taco

Oye, atención a los amigos que van entre Puerto Montt y Parua, porque está habilitada la ruta, pero con unas obras de mantención allí entre el kilómetro 1029 y el 1033, sector industrial. Sí, esto es de sur a norte,

escuchamos a los Bunkers bailando solo a esta hora en Punto 7. ¿Están bailando solo ustedes? Se viene el sol en Puerto Montt. ¿Cómo están, Castro, amigos, amigas? ¿Ancud?

0: 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Seadelsur.cl. ¿Estamos listos, querido Pato? ¿Sí? ¿Estamos listos ya? Nos vamos. Ya llegó nuestro colega. Sí. Vamos con los últimos saluditos, menciones, pelambres, lo que usted quiera. 8:56. Ya nos vamos despidiendo ya.
1: Buen día, amigo Enzo.
0: Oye,
1: buen día, perrín.
0: Despertate, re.
1: Buenos días, compita. Oye, por acá en el Elsa, compadre. Desde, digamos, en La Vara.
0: ¿Qué andas haciendo?
1: El mall Alerce, ¿sí? El paseo Alerce. Taco, compañero. Taco.
0: Horrible, horrible. Chiquillo, ya me tengo que ir, así que aprovechen de despedirse, ¿eh? Que me gasto después.
2: ¿Qué va pasó? A haber la terrible sed. Y eso no es culpa mía, es culpa del solcito.
0: Eso, échenle la culpa al sol nomás. Ya, vamos, vamos, vamos. Nos vamos, Pato. Nos vamos, pero recuerden que a las una. A las una, Michi. A la una tenemos aviso y mensajes, como siempre. 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Chiquillo, ha sido un gusto como siempre, ¿ah? Six Seven para todos. Oye, ahora comienzan a despedirse. ¿Cómo son ustedes?
1: Oye, sí, viejito, me desperté. Tuve una tremenda pelea en la mañana, compadre.
0: ¿Con quién?
1: Una terrible pelea, no me dejaba la sábana salir de la cama.
0: Yo pensé que era con la suegra.
1: Y lo tuve suegra tampoco.
0: ¡Uy, oh! ¡Uy, oh! Bueno, esa fue la despedida de René. ¡Aló!
3: Amigo Enzo, que tenga un excelente día. Muchas gracias por compartirnos una vez más en la Radio.7.
0: Gracias a usted, amigo.
3: Muy, muy excelente programa. Siempre la pasamos súper bien con la susodicha cuando la voy a dejar. Nos morimos de la risa, para no decir la otra palabra.
0: Claro.
3: Así que un abrazo grande y espero...
0: Además, que hablo bien.
3: Con ansia el día de mañana del programa.
0: Gracias,
3: así que,
0: amigo.
3: Eso, compadre. Pásela bien hoy día.
0: Que tengan...
3: No tome tanto.
0: No. Siempre tinto, usted sabe. ¡Anita!
4: Chao, un gusto escucharlo.
0: Anita, un placer escucharla a usted también.
4: Bendición.
0: Gracias para usted también, amiga. Lindo día. ¡Ya, nos vamos!
1: Ya, perrito, nos copiamos luego, viejo. Nos copiamos luego a la una.
0: A la una.
1: Vender algo.
0: ¿Sí? ¿Sí? ¿Cómo no? Ese es como hacen los dinosaurios, ¿no? Es más, no es un uyuy. Chao, amiga Clemira.
5: Chao, amigo Enzo. Te escucho a la una.
0: Nos vemos. Los dejo con Red. Viene Danilo Pizarro, viene con cargamento de talla.

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0: de la mañana con 10 minutos, señoras y señores, ¿cómo están? Muy, pero muy buenos días. Buenos días, buenos días, buenos días, buenos días, buenos días, buenos días. Bueno, buenos días. ¿Cómo están? Muy buenos días, señoras y señores. 9 de la mañana con 10 minutos. Estamos comenzando una nueva versión de este día miércoles 14 de octubre. Si usted pensó que era día martes, no, estamos a miércoles. Recordar que el día lunes fue feriado, señoras y señores. Estamos a día miércoles ya. Quedan 2 días para terminar esta semanita con toda la energía, claro que sí.
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0: Quien te habla, Danilo Pizarro, y te acompaña hasta las 13 horas en el matinal de la Punto 7. A esta hora de la mañana se puede ya empezar a comunicar con nosotros, gente querida, familia querida. Muy buenos días. Seguimos en esta segunda patita del día.
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0: Bueno, de la mañana en realidad, esta segunda patita del día, porque la primera la tuvo nuestro querido colega Enzo de la Osa. Un abrazo gigante para Enzo, que los acompañó desde las 7 de la mañana hasta las 9. Y la segunda patita de la mañana de 9 a 13 con este matinal. Un abrazo gigante para todos los que están ya en nuestra sintonía. ¿Despertaron los chiquillos, no? ¿Despertaron, no? ¿Despertaron a esta hora de la mañana? ¿Están despiertos ya? ¿Están levantaditos? ¿Están despiertos? ¿Ya están con desayuno? ¿Algunos que todavía no? Como todos los días, la rinitis atacando a mi garganta, pero estamos con toda la energía de igual manera para acompañarte en esta jornada de miércoles. Jornada de información, jornada de buenos consejos, jornada de buena música, jornada de interacción. Muchas cosas buenas vamos a tener en esta jornada de miércoles aquí en Punto 7 para que usted ya comience a sintonizar y se quede en nuestra compañía. 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
0: ¿Cómo está, Clemira? Muy buenos días.
3: Buenos días, amigo Danilo. Yo entiendo, muerta sueño. No. ¿Alguien más sintió los truenos o soy solo yo?
0: Sí.
3: No podía dormir, me llegaba a saltar con los truenos anoche. Pero bueno, aquí andamos laburando de nuevo. Yo soy 7 y tú.
0: Buena, Clemira. Yo también soy un 7, güey.
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0: Oye, sí, es verdad. Ayer hubo jornada de truenos. Empezó a eso de las 10 de la noche, puede ser. Junto a la lluvia, que se largó una lluvia ayer, ¿eh? Se largó una lluvia ayer y con la compañía de los truenos el día de ayer, ¿eh? Tronó increíblemente para dar paso a un día soleado, ¿eh? Oye, este niño viene terrible bipolar, ¿eh? Con maña, señoras y señores, ¿eh? Este niño Godzilla viene con maña, ¿eh? Con maña, un clima bastante bipolar, señoras y señores. La lluvia con truenos de la madrugada y ahora un solsazo para darle la bienvenida a esta jornada de miércoles, ¿eh? Ya, 9 con 15 minutos, vamos a comenzar con buena música. Recordar que este bloque es para saludar a todos nuestros queridos auditores, nuestra querida familia Punto 7, que siempre está en nuestra compañía. Saludar a todos los que están de cumpleaños el día de hoy, 14 de octubre. Que tengan un bonito día, que lo pasen increíble, que cumplan muchos, pero muchos años más. Junto a su familia, junto a los amigos, junto a la gente que ustedes quieren, claro que sea. Vamos a comenzar con buenas canciones a esta hora de la mañana. Llega Becky G junto a Nati Natacha. Esto se llama Sin Pijama.

0: La música de la cumbia, porque te amo. 9 de la mañana con 21 minutos. Seguimos dándole rueda a este matinal que te acompaña hasta las 13 horas. Claro que sí. Recién comenzando esta mañana aquí en su radio punto 7. El abrazo gigante para todos los que ya se vienen integrando a nuestra compañía.
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0: ¿Cómo comenzaron la mañana, queridos amigos, amigas? ¿Cómo comenzó este día? Creo que vamos a tener un día soleado, señoras y señores, un día soleado. Voy a esperar que el día esté maravilloso, claramente, ¿eh? Con buenos bríos, con buena energía, con buena salud para todos. Que sea un día espectacular para toda nuestra gente linda que siempre está en nuestra sintonía.
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0: Aeropuerto de Tetepoal de Puerto Montt informa que está operativo con vuelos hacia y desde Balmaceda, Puerto Natales y Santiago. Y también le recordamos a nuestros queridos conductores que hay trabajos, hay obras viales. Ruta 5 Puerto Montt Pargua habilitada con obras de mantención vial entre el kilómetro 1029 y 1033, sector industrial 2. Toda la jornada de sur a norte. Conduzca con precaución y atención a la señalización. Ruta 5 Sur Puerto Montt Pargua habilitada con obras de mantención vial entre el kilómetro 1029 y 1033, sector industrial 2. Toda la jornada de sur a norte. Conduzca con precaución.
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0: Saludamos a esta hora de la mañana. Claro que sí. Saludamos a los que están de día. Así es. El día de hoy saludamos. Mención honrosa. Dama, caballero. El día de hoy saludamos porque el día de hoy es el Día Mundial de la Costurera o el Costurero. Un abrazo gigante para todas las costureras, para todos los costureros que están en nuestra sintonía. Es difícil encontrar el origen y año de esta celebración por la carencia de fuentes y datos oficiales. Sin embargo, en muchos países se celebra cada 14 de octubre el Día Mundial de la Costurera o Costurero para agradecer a esas mujeres y hombres por su ardua y diaria labor en la creación y confección de prendas. Estas celebraciones son realizadas por empresas de la industria textil, sindicatos y costureras particulares que trabajan desde sus hogares. Como curiosidad, destacamos que el santo patrón de las costureras, sastres y modistas es San Vicente Mártir. Así es, el abrazo para todas las costureras que están de día, Día Mundial de la Costurera. Si usted conoce a una, salúdela, está en su día y no le pase los pantalones, ¿ah? Páseselos mañana, ¿ah? Claro, mañana para que le haga la basta, no hoy día celebre, ¿ah? Celebre, denle un abrazo, vecina, costurera, un abrazo gigante para usted, ¿ah? Que tenga un bonito día. Oiga, pero hágame los pantalones. No, mañana. Mañana, por favor, ya. La costura es en realidad un oficio muy antiguo que se fue desarrollando con el paso del tiempo y que tradicionalmente han venido desempeñando las mujeres. Ya para 1675... se había establecido un gremio de costureras en París debido a que existía una gran demanda de artesanos especializados en ese oficio. Durante el siglo XIX, la clase burguesa adinerada comenzó a generar un gran interés por la moda en toda Europa, aumentando la demanda en la creación y confección de productos que permitió a las costureras desarrollar su oficio por cuenta propia. Cosa que para la fecha estaba prohibido. Posteriormente, con el avance en la industria textil, la oferta de tejidos se diversificó y abarató, aumentando las confecciones manuales. A principios del siglo XX era común que las mujeres se dedicaran a la costura, sobre todo en las clases menos favorecidas. Desde pequeña se les enseñaba el oficio para realizar sus propias prendas o otros artículos del hogar. También fue la época en que muchas chicas se iban a las ciudades para incorporarse a talleres, trabajar para particulares y las más afortunadas lograban abrir algún establecimiento. El abrazo para todas las costureras en su día. Claro que sí, ¿eh? Espero que lo pasen increíble el día de hoy. que se tome un descanso también, ¿eh? Para todas las costureras ahí que están en nuestra compañía. Llega la música de Mario Guerrero con David Versalles. Esto se llama Bendita Locura.

Mario Guerrero junto a David Versalles. ¡Bendita locura! Nos vamos a la pausa con este temazo. Llega Frankie, el poeta. Esto se llama Perfecta. Ya regresamos aquí en su radio. Punto 7.

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1: La música de la ley, doble opuesto, señoras y señores, pero qué buena canción para continuar esta mañana junto a ustedes aquí en su radio Punto 7. ¡Claro que sí! 9:43. Seguimos en la inconfundible sintonía de tu radio Punto 7 a esta hora de la mañana, en esta jornada de matinal. Te acompaña Danilo Pizarro hasta las 13 horas para que sigas en la sintonía y disfrutemos juntos esta mañanita. Recordar que nuestra comunicación se encuentra completamente habilitada a esta hora de la mañana para que te comuniques con nosotros, para que nos comentes qué estás haciendo a esta hora, para que saludes, para que nos digas cómo están las callecitas de Puerto Montt, cómo están las callecitas de Castro, cómo están las callecitas de Ancud. Un abrazo gigante para la 103.7, también para la 99.5 en Castro. Saludos a la gente de Ancud y por supuesto nuestro Puerto Montt querido en la 101.9.
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Maestro, cuando quiera nomás. Usted dirá, maestro. No, ¿tenemos otro día más? No, ¿tenemos otro día más? Otro día más sin verte. Señoras y señores, el día de hoy también se celebra el Día Mundial del Improvisador. Usted dirá, ¿quién es el improvisador? Usted se preguntará, ¿un saludo para todos los que improvisan? No. Esto tiene un índole común. Cada 14 de octubre se celebra el Día Mundial del Improvisador. Una fecha dedicada a homenajear el más increíble e histórico salto al vacío hecho

estratosfera. Un abrazo gigante para todos los que practican este deporte, porque es un deporte, ¿eh? El salto al vacío en caída libre es un deporte, ¿eh? ¿Cómo preparan el cuerpo, ¿eh? Yo creo que si saltara al vacío hoy en día, creo que llegaría desmayado a la tierra. No, de verdad que no, ¿no? Si a veces a uno le aterra andar el avión, imagínese saltar al vacío. Este día mundial se originó a raíz de un impresionante salto al vacío en caída libre desde la estratosfera realizado por el paracaidista austriaco Felix Baumgartner el día 14 de octubre del 2012. Felix es un ex militar, saltador base y paracaidista austriaco, nacido en Salzburgo el 20 de abril de 1969. Es ampliamente conocido por sus maniobras de riesgo que ha realizado durante su carrera. Hizo carrera en el ejército austriaco mediante prácticas de paracaidismo y entrenamiento para aterrizar en zonas pequeñas. El día 14 de octubre del año 2012 alcanzó 3 récords históricos al lanzarse en caída libre a 38.969,3 metros de altura en un globo tripulado en ascenso a la estratosfera, con una velocidad máxima de 1.357,64 kilómetros. Este singular hecho constituyó el primer salto realizado desde la estratosfera en tales condiciones. Otras increíbles hazañas realizadas por este miembro del equipo de fuerzas especiales del ejército austriaco son las siguientes. Efectuó un salto récord desde las Torres Petronas en Kuala Lumpur, Malasia, en el año 99. Fue la primera persona que cruzó el canal de la Mancha en caída libre usando para ello un ala de fibra hecha por diseño. Esto ocurrió el 31 de julio del 2003. Estableció un récord mundial al realizar un salto base en Francia desde el viaducto de Miaou el 27 de junio del 2004. Fue la primera persona en saltar el edificio Turning Torso en paracaídas ubicado en Malmo, Suecia. En el año 2013 obtuvo el premio Laureus como mejor deportista de acción del año. Un abrazo gigante para todos los improvisadores. Claro que sí. Para todos los improvisadores que están en nuestra sintonía y para los que no tanto también, ¿eh? Sabemos que hay personas que les gusta improvisar, ¿ah? ¿Eh? Pero en este deporte, bueno, si hablamos de improvisación, hay otras que improvisan todos los días, ¿ah? Pero bueno, son detalles, señoras y señores. Curiosidades y cositas que tenemos en este matinal, a esta hora de la mañana para todos ustedes. Llega la buena música de Juan Luis Guerra a continuación. ¡Ay! Este es el Woman del Callao.

un abrazo para nuestro amigo Ronald ahí que está en nuestra sintonía. Buenos días, Danilo. Excelentísimo día. Espero que tengas un buen turno. Yo tengo una incógnita. ¿Cuándo pagan? Muy temprano, amigo. Bueno, si usted recibe quincena, obviamente le van a pagar la quincena, claramente. Si recibe quincena, se la van a pagar, ¿verdad? Pero si no recibe quincena, amigo, aguantar nomás hasta fin de mes, ¿eh? Saludos, hermanito. Buen día, buen día, buen día, buen día. 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Ya, señoras y señores, nos separan 2 minutos para las 10 de la mañana. Se nos viene la pausa, luego las noticias. Y continuamos

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1: 10:06 a.m, vamos con las principales informaciones de la hora aquí en tu Radio.7. La apertura de Michelle Bachelet a una eventual candidatura presidencial instaló un nuevo escenario en la oposición, a pocos días de que los partidos del sector vuelvan a reunirse con la exmandataria. La cita programada para este jueves estará marcada por las expectativas en torno al papel que la socialista podría asumir en la reorganización de la izquierda. El encuentro se producirá luego de que la expresidenta dejara abierta la posibilidad de volver a competir por La Moneda, una señal que reactivó las conversaciones al interior del bloque. Pese a ello, en las colectividades opositoras han optado por evitar definiciones anticipadas sobre una eventual carrera presidencial. La prioridad, sostienen distintos dirigentes, es conocer la disposición de la jefa de Estado y explorar cómo su liderazgo puede contribuir a articular una estrategia común. En otro hecho lamentable, tras presentar un deterioro en su estado de salud, se confirmó la muerte de la mujer con enfermedad terminal que fue víctima de un abuso sexual por parte de otro paciente al interior del Hospital Seminario de Puerto Montt, en la región de Los Lagos. Este caso causó conmoción en la zona, ya que, según denunció la familia de la afectada, fue un médico del recinto asistencial quien sorprendió a un paciente de 80 años y en silla de ruedas, realizando actos de connotación sexual contra la víctima. La mujer, oriunda de Calbuco, padecía de daño hepático crónico y hace 5 meses estaba en la etapa final de la enfermedad. Fue en ese contexto que sufrió los vejámenes. Según relató su hijo Richard Espinosa a Radio Bio Bio en Puerto Montt, tras este episodio, la mujer presentó un deterioro en su estado de salud. Mi mamá entró en una decadencia en su cuadro de enfermedad, agravándose y finalmente falleciendo a las 11:52 de la noche. Estoy muy impactado y quiero que esto se siga haciendo público. Quiero que se haga visible, que salga a la luz, que esta negligencia que le ocurrió a mi mamá, este abuso, no quede impune, que se haga justicia para ella. Luego de que se conocieran los hechos, desde el Hospital Seminario de Puerto Montt informaron que el equipo de salud activó de manera inmediata y preventiva los protocolos institucionales de resguardo de la paciente en cuestión. A su vez, se dispuso una revisión interna para recopilar los antecedentes y entregarlos a los organismos encargados de la investigación. Bien, informaciones del tiempo. La Dirección Meteorológica de Chile actualizó 2 avisos por probables tormentas eléctricas, extendiendo la duración del evento hasta la noche del miércoles 14 de octubre. Uno de los avisos estaba dirigido a 7 regiones entre Coquimbo y el Biobío, incluyendo la región metropolitana, que durante este martes 13 ya vivió un intenso sistema frontal que dejó granizos, tormentas eléctricas e inundaciones causadas por fuertes precipitaciones. Según el informe de meteorología, entre las regiones de Coquimbo y O'Higgins, las tormentas eléctricas se registrarían exclusivamente en la zona cordillerana, mientras que en el Maule, Ñuble y el Biobío ocurrirían en la cordillera de la costa, el valle, la precordillera y la cordillera. Además, apuntan que el episodio podría venir acompañado de granizos y fuertes rachas de viento locales. En tanto, un segundo informe agrupa las regiones de la Araucanía, los ríos y los lagos. El aviso se extiende a la totalidad de las 13 regiones, a excepción de la Araucanía, que no tendría tormentas eléctricas en su litoral. Cabe destacar que la Dirección Meteorológica de Chile clasifica los eventos climáticos dentro de su sistema de alerta meteorológica en avisos, alertas y alarmas. La temperatura en este momento en Puerto Montt es de 14 grados. Se espera una máxima de 18 con chubascos durante la jornada de la tarde. Para Castro, en este momento tenemos 14 grados. Se esperan de igual manera 18 con chubascos durante la tarde. En Ancud tenemos también 14 grados, pero se esperan cielos despejados durante toda la jornada. Desde la mañana con 11 minutos, hasta aquí las informaciones. Siga en compañía de la programación de su radio. 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

0: canción, Ataque 77, arranca Corazones. Dame un poco más, quiero intoxicarme. Qué demasiado, señores. 10 de la mañana con 16 minutos, seguimos en vivo, claro que sí, seguimos en vivo. Canto Radio 1.7. ¿Qué está haciendo, señores, señoras, a esta hora de la tarde en esta jornada tan soleada?
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0: Claro que sí, un abrazo para todos los que están en la sintonía a esta hora. ¿Qué está haciendo, señores, señoras, a esta hora de la mañana? ¿Ya tomó desayuno? ¿Todavía no toma? Cuéntenos. ¿Qué está haciendo a esta hora de la mañana, señoras y señores? ¿Qué es lo que hace a esta hora de la mañana? Bueno, aparte de escuchar la radio, claro. Aparte de escuchar la radio, obviamente, ¿eh? Aparte de escuchar la radio. ¿Qué está haciendo hasta ahora? ¿Cómo está el desayunito? ¿Lo que están tomando desayuno hasta ahora? ¿Cómo va la mañanita? ¿Cómo va la cosa? ¿Cómo va el tráfico? A nuestros queridos conductores, el abrazo gigante. A todos los conductores, a todos los conserjes. A todas las personas que nos escuchan en las oficinas, los administrativos, ¿eh? A todas las personas que trabajan en aplicaciones también. A los microbuseros, transporte interurbano, Puerto Varas, Puerto Mone, Llanquihue, Frutillar, Fresia. Un abrazo gigante para todos los que tienen su negocio también y están en sintonía de nuestra radio.
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0: Claro que sí, pues.
3: Hola, hola, Regio. Acá yo tomando matecito.
0: ¡Uy, qué rico!
3: Estoy en la pega, sí, pero ¿ya? me pongo un descanso y me tomo unos mates.
0: Buena.
3: Al que le guste, le guste. Y al que no, no.
0: Al que no, cooperado no va a poder. Al que le gusta, le gusta. Y al que no, cooperó nomás. ¿Quién se va a hacer mala sangre con la gente que no le gusta? Que aguante nomás, que aguante, ¿eh? Un abrazo, querida Anita. Gracias por estar en la compañía ahí con unos mates, che, ¿viste? Matecito hasta ahora no es malo, ¿eh? No es malo, es un matecito hasta ahora, ¿eh? Claro.
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3: Siempre con ustedes, siempre, con mi radio al lado de mío, escuchando su radio. Un besito.
0: Un besito para usted igual, Anita, que tenga lindo día. Bueno, con esos mates, ¿quién no va a tener lindo día? Con un mate, ¿quién no tiene lindo día? Un abrazo gigante, Anita, que tenga un hermoso día. Día miércoles ya. Ombligo de la semana. Este es el ombligo del mundo. Sobre acá la Carmencita. Hola, yo planchando y escuchándote. Saludines a todos los puntos 7. Un abrazote gigante para ti, Carmencita. Está planchando ahí, muy bien, ¿eh? Oiga, justo tengo unos pantalones. No, no, no, no, ya, pues, maestro, no empiece con esas tallas, pues, ¿eh? Por favor, ¿eh? Un abrazo para la Carmencita, ¿eh? 10 de la mañana con 20 minutos. Señoras y señores, vamos con estas notitas tan chistosas, ¿ah? ¿Eh? Estas notas tan chistosas que a la gente también le hace reír, ¿ah? ¿Eh? Y ahí es donde necesitamos la opinión de toda nuestra familia, punto 7, ¿ah? ¿Eh? ¡Oh, Dios mío! Estas cosas que nos trae el maestro hoy en día. La verdad que me río mucho con todos los artículos que nos trae nuestro maestro, ¿ah? ¿Eh? Nos trae unos artículos para poder pasarlo bien, para poder reír, y la verdad que nos reímos bastante acá en la interna con maestro porque son artículos que él lleva preparando mucho tiempo, ¿eh? Son artículos que tiene guardaditos y que los tiene bajo 7 llaves, ¿eh? Claro. Dijo que preparó estos artículos solamente para que estuvieran en este matinal, ¿eh? Gracias, maestro. Estas cosas también suceden en la televisión, ojo, ¿eh? En plena transmisión, periodista molestó a su compañera de llegar de un motel. Escucha bien. De llegar de un motel. Y ella lo repasó por no conquistar a nadie y tenerla chiquita. La reportera paraguaya Nadia Duarte se hizo muy viral tras salir jugando como las diosas luego de una talla de un colega que recibió tremendo combo break. Todo comenzó cuando la comunicadora fue objeto de broma por parte de su compañero, quien estaba en el estudio por aparecer con el pelo mojado en el despacho. Fue ahí que le señalaron a la comunicadora que estaba en terreno, que andaba en un motel aprovechando que un alcalde paraguayo que ganó sus elecciones en Paraguay prometió y cumplió que si ganaba daría 12 horas de motel gratis en su ciudad. El presentador de noticias señaló que en el código callejero el pelo mojado es señal de irse al telo, aunque la mujer respondería que era mera limpieza. Que me bañe, yo qué sé. Para los hombres, ¿qué significa? Para mí, que me bañe, respondió ella. Por lo visto, el compañero Alan tiene bastante experiencia. Aunque no creo que sea cierto, ¿eh? Porque dudo mucho eso. El día que yo le vea con una chica, ese día lo voy a felicitar. Comenzó su defensa la buena de Nadia, quien primero dio a entender que su compañero hace rato que no ve el ojo a la papa. Él no conoce por experiencia, seguramente. Ahí uno de los compañeros le está diciendo, decile por qué tiene pelo mojado, siguió. Por último señaló que su compañero Alan la tiene, chiquita. Salida de campeonas, ¿ah? Qué buena defensa. Ay, pero no podéis molestar a la compañera porque está con el pelo mojado, qué sé yo. La llamaron a reportear quizá y estaba en la casa porque así sucede con los reporteros de regiones. Uno está en la casa y realmente lo llaman del canal, oye, necesita ir para tal lado. Y uno se pega una bañada rápida, me imagino los chiquillos o las chiquillas que tienen que ir a reportear. Pero no podía ir a decirle, oye, no, ¿sabéis qué andaba yo ahí? En el ring de cuatro perillas. Y en vivo, me decía. Qué vergüenza ajena, Dios mío, ¿eh? Menos mal que no pasó en Chile, ¿eh? Menos que en Chile pasan situaciones más raras todavía. La verdad que deja mucho que desear el tema. ¿Qué quiere que le diga? Deja mucho que desear.
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0: No voy a hacer la pregunta que me dijo el maestro por interno porque de verdad que no corresponde para este horario, maestro. Ubíquese, por favor. Yo sé, dama, caballero, señorita, la pregunta que estaba pensando el maestro. Yo sé que usted la tiene en la mente, ¿no? Y no queremos abrir debate con este tipo de situaciones, ¿no? ¿Qué, maestro? ¿O la abrimos? No abramos debate, amigo. No, porque si no van a saltar ahí nuestros amigos, ¿eh? Van a saltar nuestros amigos, ponderados amigos que tenemos acá en la radio, ¿eh? La verdad que me llega a dar miedo, ¿eh? 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
1: Que va en el Megamix de 31 minutos a esta hora de la mañana. 10 con 40 minutitos aquí en Punto 7.
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1: En este matinal que te acompaña hasta las 13 horas en la compañía inconfundible de Danilo Pizarro. A esta hora te escuchamos también.
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1: Un abrazo a la señorita Luz ahí que está en la sintonía. ¿Cómo está? Ay, por Lugo y Arzú, ¿cómo te va? Bien. ¿Cómo a toda esta hora de la mañana? ¿Estás disfrutando del solcito, me imagino? Ah, que te encantan los días soleados. Luz Oyarzún está muy feliz, señoras y señores, porque pronto se nos viene Halloween, ¿eh? La fecha preferida de nuestra amiga Luz Oyarzún, claro que sí, ya tiene los elásticos comprados, ya tiene todo comprado para celebrar Halloween, ¿eh? De todo, pero todo absolutamente comprado. 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
1: Bueno, Mundo, ¿eh? Buenísimo. 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
3: Voy a estar disfrutando el solcito. Estoy encerrada aquí adentro. Trabajando como una esclava.
1: Yo acá estoy trabajando también. No sé si como un esclavo en realidad, ¿eh? Pero estoy mirando hacia afuera de nuestra emisora, ya que nuestro amigo Enzo, antes de irse, me deja las persianas abiertas. Me dice: amigo Danilo, ya le dejé sus persianas abiertas. Así que acá estamos disfrutando y mirando hacia el exterior en este día maravilloso, ¿eh? Día maravilloso, soleado, aquí en nuestra ciudad. No sé qué pasó. Ah, tengo los... Ahí está, están los lentes sucios, ¿eh? Pensé que había una sociedad en el cielo y no, eran mis lentes, ¿eh? Señoras y señores, aunque usted no lo crea, en esta información que vamos a entregar a esta hora de la mañana, aunque usted no lo crea, señoras y señores, tener un gato, así es, usted lo escucha, tener un gato hace a las personas más felices, sugiere un estudio realizado en 93 países. El equipo recopiló datos de los países, incluyendo factores como los ingresos, costos sanitarios, PIB y la densidad de gatos domésticos. Entre sus hallazgos se encuentra los que tenían más gatos a reportar niveles más altos de felicidad. ¿Será que todos los días ando feliz por eso? Tengo dos gatitas, pero estas me sacan las canas verdes. Una nueva investigación concluyó que los gatos y sus parásitos tienen una fuerte correlación con las puntuaciones de felicidad nacional, tanto positivas como negativas en todo el mundo. El bienestar general de la población de un país suele representarse mediante una puntuación de felicidad nacional. Estas puntuaciones usualmente están asociadas a factores económicos, tales como los ingresos familiares o los costos sanitarios. Sin embargo, rara vez se incluyen otros factores. Para el reciente estudio publicado en la revista Plus One, los autores analizaron las relaciones subyacentes al bienestar nacional, teniendo en cuenta la presencia de gatos domésticos y sus parásitos. El trabajo fue dirigido por Javier Borace Leone, investigador del Laboratorio de Biología del Comportamiento del Instituto Nacional de Psiquiatría Ramón de la Fuente Muniz, en Ciudad de México. Su equipo recopiló datos de 93 países, incluyendo ingresos, costos sanitarios, PIB, densidad de gatos domésticos y la prevalencia de toxoplasma gondii, un parásito que puede transmitirse de los gatos a los humanos. Estos datos revelaron que una mayor cantidad de gatos asocia a una mayor felicidad, a una mayor felicidad nacional. Hallazgo que concuerda con múltiples estudios previos que han profundizado

0: en los beneficios de tener gatos u otras mascotas. Sin embargo, de acuerdo al estudio, una mayor prevalencia de Toxoplasma gondii se asocia a una menor felicidad nacional. Pese a que este parásito puede ser propagado por gatos, los autores precisan a través de un comunicado que su estudio no esclarece las causas subyacentes de estas asociaciones, por lo que se requerirá de nuevos trabajos para determinar los mecanismos involucrados. No obstante, señora o señor, sugieren que la influencia de los gatos en la felicidad podría estar vinculada a factores económicos. Por ejemplo, unos ingresos más elevados y una mejor salud pública podrían fomentar la tenencia de mascotas y al mismo tiempo reducir las tasas de infección. De acuerdo al equipo de científicos, sus hallazgos demuestran que tanto los factores biológicos como los económicos pueden correlacionarse con la felicidad, lo que abre nuevas vías para investigar el bienestar nacional. En sus palabras, lo que descubrimos es que los países con más gatos tendrían a reportar niveles más altos de felicidad, mientras aquellos con una mayor exposición a Toxoplasma gondii tendrían a reportar niveles más bajos. Por supuesto, se trata de asociaciones a nivel nacional, por lo que no podemos afirmar que tener más gatos haga que las personas más felices, ni que el Toxoplasma gondii las haga menos felices. Sin embargo, los patrones son lo suficientemente interesantes como para merecer una investigación más profunda. Uno de los hallazgos más sorprendentes para el equipo fue que los países con más gatos no presentaban una mayor exposición a Toxoplasma gondii. De hecho, aseguran, la asociación iba en sentido contrario. Otro aspecto relevante del estudio es que los resultados reúnen factores que habitualmente se analizan por separado: riqueza, salud, relaciones entre humanos y animales y enfermedades infecciosas. Nuestra investigación sugiere que para comprender por qué algunas poblaciones reportan un mayor bienestar, tal vez debamos considerar factores biológicos y ecológicos, junto con las condiciones socioeconómicas que tradicionalmente han acaparado la mayor atención. Señoras y señores, ya sabe, un Michi atrae felicidad. ¿Cuántos Michis tiene en su casa? Si tiene alguna foto de su Michi, hágala llegar.
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0: Así que ya lo sabe, ¿ah? Si tiene un Michi, hágalo llegar a la radio, ¿ah? Queremos conocer a su Michi, señora, señora. Queremos conocer a su gatito, a su gatita. Queremos conocer a su Michi, ¿ah? Si tiene una foto de su Michi, hágala llegar nomás, ¿ah? Y si no tiene, también nos manda un Michi, ¿ah? ¿Cuál es el problema? Si le dan ganas quizás de tener un Michi. Qué lindo los gatitos. Hermosos los gatitos. Llega la música de Ozuna a continuación. Esto es una aventura en el matinal de la Punto 7.
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abrazo a todos los que nos están enviando fotitos de su Michi, un abrazo gigante, qué lindo los Michis, qué lindo los Michis. Un abrazo a Andrea que nos está hablando también acá. Nos está enviando una fotito de sus Michis, ¿ah? Polis, ellas son mis hijas, Nala,

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0: las canciones, maestro, para seguir avanzando en este matinal 11 de la mañana con 13 minutos aquí en su radio.7. Qué buenas canciones, qué buena música a esta hora de la mañana. El abrazo gigante para todos los que siguen en la sintonía. Un abrazo para toda la gente que nos está enviando la foto de su Michi a nuestro WhatsApp.
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0: Dice por acá Julieta en el club de Radio.7. Hola, buen día. Ella es Mai, una de mis 5 gatitas. ¡Ay, qué lindo! Un abrazo gigante ahí para Mai. Cochita más linda. Maricel nos dice por acá, hola, buen día, solo ten 6 lindos gatitos. Nos manda una foto de todos los michis que están comiendo a esta hora. Qué linda la foto, todo ahí arropadito comiendo y tomando agüita. Oh, qué lindo. Yo tengo 2 en mi casa, tengo 2 michis, Moana, que es una michi de color negra, y Luna, que es una michi de color blanca con café, Voy a estar subiendo fotitos igual ahí al club de .7. Claro que sí.
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0: ¡Me encanta! Aquí nos llegan, nos están llegando solicitudes, ¿ah? Nos están llegando solicitudes. Le damos la bienvenida a Jenny y también le damos la bienvenida a Mary. Aceptadas Jenny y Mary, que se unieron. Un abrazo para Jenny, un abrazo para Mary. Están ya unidos en nuestro club de radio.7. Y usted hable nomás, escriba. Hola, me llamo tanto, soy de tanto. Y toda la gente nos da la bienvenida. Así de simple, así de bonito, así de rico, de entretenido. ¿Quién sabe si en nuestro club de .7 conoce el amor? Uno nunca sabe, ¿eh? Uno nunca sabe lo que puede pasar en nuestro club de radio.7 ahí en el WhatsApp, ¿eh? ¿Quién sabe si conoce el amor? Nadie lo sabe, ¿eh? Nadie lo sabe. Un abrazo para el Lalito, que nos manda una foto de Simba. ¡Qué lindo Simba! ¡Qué hermoso Simba! ¡Ya no! ¡Ay, conchita con la chona! ¡Qué lindo, qué lindo! ¿Cómo está el Lalito? Muy buenos días todavía. ¿Cómo está, amigo?
1: Hola, Danilo, buenos días.
0: Buenos días.
1: Y bonitos días.
0: Hermoso día, muy, amigo, muy lindo, hermoso.
1: A disfrutarla, ¿no? Saludos para todos los oyentes de Radio.7. Ahí te mandé alguna foto de Simba. No encontré alguna que está en su hamaca. Sufriendo ahí. Ya, saludos para todos los oyentes. Chau, chau.

0: 11 de la mañana con 19 minutitos. Continuamos aquí en Punto 7. Recuerde nuestro club. 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Y nosotros acá en nuestra mesa de trabajo lo aceptamos para que sea parte de nuestro club de radio Punto 7. Vamos a continuar con canciones a esta hora. 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
0: Llega a continuación los Bakis, que van a estar este 5 de diciembre en el Arena Puerto Montt.
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0: Esto es ¿Dónde está tu amor?

0: Y nos fuimos a 200 nomás. Ahí estaba 200 a esta hora. 11 de la mañana con 28 minutos. Saludamos, por supuesto, y seguimos en compañía de nuestros queridos amigos de Karen. 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
0: Nos vamos a la pausa.

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Abrazo a los que se están uniendo a esta hora de la tardecita. No, de la mañana todavía, mañana. Mañana, maestro, estamos en la mañana todavía. Va a ser recién las 11:30. Que con el día que tenemos afuera parece tarde, ¿verdad? Parece tarde, claro que sí. Recuerde unirse a nuestro club de radio.7. Llega la Combo Tortuga. Esto es la cumbia de la buena. ¡Ea! Pausa, regresamos aquí en su radio.7.

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0: No te desesperes, ya estamos de vuelta y continuamos aquí en la Punto 7, la radio.

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1: Un abrazo, Ricardito. Ah, saludos, amigos de la .7. Yo soy un 7 todo el día. Buena, buena. Abrazo, perrito. Un abrazo a toda la gente que es un 7, pero todo el día. Está en sintonía de nuestra radio. Un abrazo gigante. Muchas gracias. Nosotros acá hacemos todo con harto cariño, tanto Enzo como yo hacemos todo con harto cariño. Nos debemos a nuestra gente, a nuestro público, ¿eh? Gracias por estar siempre en nuestra compañía.
2: Y trabajando, amigo de la .7, en el taller, poniéndole bueno como todos los días. Saluditos a todo el mundo, a todos los .7, a Víctor. Buena onda, buen día, hermoso día, a disfrutar.
1: Buena, buena, Ricardito, a disfrutar, de eso se trata la vida, a disfrutar, a ser felices, a disfrutar, a tener siempre buena vibra, optimismo, alegría, a ser alegres, ¿eh? A no dejar de ser alegres por las cosas que pasan en la vida, ¿eh? A seguir alegres con todo el fuá, con todo el fuá.
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4: Hola, mi Danielito hermoso, ¿cómo estás? Que tengas buen programa.
1: Gracias, mi amor.
4: De escucharte aquí al local. Pero aquí estoy, atenta, que tengan todos un lindo día.
1: Atenta. Un abrazo gigante, pues. Mi querida Jessica Paola desde Castro. 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Y nos envía fotos de Simba, nuestro querido Lalito. 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
1: Claro que sí, porque a esta hora de la mañana y todos los días queremos hacer comunidad con nuestros queridos contertulios y contertulias, nuestra querida gente linda, nuestra familia. Queremos hacer comunidad todos los días. Así que ya lo sabe. 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Señoras y señores, un octubre que ha sido de mucha lluvia, así es. De demasiada lluvia, señoras y señores. Sí, ¿ah? Un mes de octubre que ha sido de mucha lluvia. Demasiada lluvia la que hemos tenido, ¿ah? Un octubre histórico, ¿ah? Los récords de lluvia que ha dejado el paso del sistema frontal. La Dirección Meteorológica de Chile reveló cifras históricas de la cantidad de precipitaciones caídas en 24 horas para este mes de octubre en dos regiones de nuestro país. Comenzó octubre y ha estado marcado por las lluvias que se han registrado en distintas zonas de nuestro país. Solo en los últimos días, fuertes precipitaciones se han dejado sentir en la zona central y han dejado distintos tipos de afectaciones. Es precisamente ahí donde, según informó la Dirección Meteorológica de Chile, el agua caída ha alcanzado cifras históricas para esta época del año. Según detalló el organismo, con datos actualizados hasta el 7 de octubre, las precipitaciones caídas en 24 horas dejaron cifras récord en estaciones de las regiones de Valparaíso y Metropolitana, con acumulados que se posicionaron entre los mayores registrados para un mes de octubre. En la región de Valparaíso, la estación meteorológica Punta Ángeles registró 65 milímetros de precipitación en 24 horas. Esta cifra superó con creces la segunda mayor, 47,3 en 2015. Más atrás le sigue una cifra de 1914, cuando en solo un día cayeron 41 milímetros. En la misma región, la estación de Santo Domingo anotó 40,8 milímetros de lluvia en 24 horas. Una cifra que solo es superada por las precipitaciones de octubre de 1977, cuando cayeron 104 milímetros en un día. La estación meteorológica Rodelillo, en tanto, reportó 125,2 milímetros en 24 horas. Para comparar el récord, hasta ese año era del 2015, 52,5, y del 2006, 47,9. La región metropolitana, la estación de Quinta Normal, registró para este octubre la segunda mayor cifra de lluvia, 53,8 milímetros. El récord sigue siendo el 2006, cuando cayeron 56 milímetros. Sin embargo, fue la estación meteorológica de Tobalaba donde se reportaron 110,8 milímetros de precipitación, muy por sobre el récord anterior en 1970 de 48,3 milímetros. Un mes de octubre que ha sido marcado por las lluvias, ¿eh? En todas estas estaciones, agrega Meteo Chile, las lluvias dejaron un superávit respecto de lo considerado normal para esta fecha. Es decir, ha llovido más de lo que se prevé para lo que va de este año. Bueno, ha llovido bastante poco en algunos sectores. Y este año, lo que ha sucedido fue que en un mes de 24 horas de este mes de octubre ha sido el mayor superávit de lluvia. Así es, ha sido bastante, bastante increíble lo de estas lluvias en este mes de octubre, ¿eh? Que llegó con cuática este mes de octubre, ¿eh? Con cuática, señoras y señores. Este mes de octubre. 11 de la mañana con 45 minutos. Seguimos con buenas canciones. Se llega J Balvin junto a Farruko. Esto se llama 6 AM aquí en Punto 7.

0: después de las noticias se nos viene el boletín informativo. Y después del boletín tenemos una entrevista muy, muy importante. Y para toda la gente que está en nuestra sintonía, vamos a hablar de temas interesantes después del mediodía, acá en nuestro matinal, ¿eh? Para que continúe junto a nosotros en la sintonía. 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
0: Continuamos con buenas canciones, señoras y señores. Y nos vamos a la pausa. Llega Ilegales a continuación. Esto es La Fiesta Caliente. Sigan en compañía de Punto 7 y ya regresamos.

música de ilegales, señoras y señores. Fiesta caliente, nos vamos con la pausa comercial. Ya regresamos acá en Punto 7. Llega Leo Rey al sur. Ya volvemos, no se vaya.

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1: 12:03, mediodía en nuestro país. Vamos con las informaciones, actualizaciones de la hora aquí en Radio.7. En noticias regionales, el aeropuerto Aldepoal de Puerto Montt fue evacuado la mañana de este miércoles por la presencia de un elemento sospechoso, el cual podría corresponder a explosivos. Según información de Radio Bio Bio, la situación tuvo su génesis en el hall del terminal aéreo. Debido a esto, se evacuó el aeropuerto de la capital regional de Los Lagos y los pasajeros fueron trasladados hacia el área de estacionamientos. Por su parte, personal de carabineros arribó al lugar para realizar las diligencias respectivas. Con el paso de los minutos, desde la Dirección General de Aeronáutica Civil informaron respecto del término del procedimiento efectuado por el golpe de carabineros. Y en informaciones nacionales, en estado de alerta se mantiene la agrupación de camioneros independientes de San Antonio en la región de Valparaíso tras la nueva alza de los precios en combustibles. En su petitorio demandaron, entre otras cosas, actualizar los valores de los viajes considerando la variación del índice de precios al consumidor. Tras una reunión con la delegación presidencial provincial, se agendaron reuniones con representantes de transportes y otras entidades gubernamentales para enfrentar esta polémica. La agrupación, de igual manera, advirtió que los transportistas de la comuna podrían paralizar sus actividades en los próximos días si no logran acuerdos con los generadores de carga y el gobierno para actualizar las tarifas de transporte y enfrentar el aumento de los costos operacionales. El presidente de la agrupación de camioneros independientes de San Antonio, Manuel Araya, explicó que uno de los principales problemas es que los valores que reciben por cada viaje no se han reajustado adecuadamente desde el año 2021-2022, pese al encarecimiento de los combustibles y otros gastos asociados a la actividad. Escuchemos.
2: Están todas en base y lo que pudimos desglosar nosotros, lo principal de este tema, el reajuste al alza de los viajes que nosotros tenemos, ¿no es cierto? El reajuste según el IPC o el índice de transporte desde el año 2021-2022 a la fecha.
1: En términos prácticos, los transportistas sostienen que siguen cobrando tarifas similares por trasladar contenedores, mientras deben destinar una mayor proporción de estos ingresos a financiar el diésel, la mantención y la operación de sus camiones. Y en otras informaciones, un trabajador minero falleció durante la mañana de este miércoles 14 de octubre luego de sufrir un grave accidente laboral en la comuna de Taltal, región de Antofagasta. Según informó el Servicio Nacional de Geología y Minería, el fatal incidente ocurrió en la minera Aguilucho, donde un operador de bulldozer de la empresa Salta Elvira perdió la vida mientras realizaba sus funciones. De acuerdo con los antecedentes preliminares, la maquinaria que conducía al trabajador se desbarrancó y cayó aproximadamente 50 metros desde el nivel superior del rajo de la faena minera. Producto del fuerte impacto, el operador falleció en el mismo lugar. La temperatura en este momento en nuestra ciudad de Puerto Montt es de 16 grados. Se espera una máxima de 18 para esta jornada. En Castro tenemos 16 grados, de igual manera se espera 18 para esta jornada. Y en Ancud tenemos 16 grados también, con 18 de máxima. 12:07. Hasta aquí las informaciones. Siga en compañía de su Radio.7.
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1: Horas con 11 minutos, señoras y señores, seguimos en vivo y en directo aquí en su radio Punto 7. Claro que sí, ahí estaban las noticias, nuestro boletín informativo en esta mañana. Seguimos avanzando en este matinal que te acompaña hasta las 13 horas y nosotros seguimos conversando de temas muy, muy importantes porque de eso se trata nuestro matinal. Combinar el humor, la diversión, las notas curiosas con lo interesante y las informaciones relevantes para nuestra comunidad. Así es. Señoras y señores, ¿alguna vez usted se ha preguntado cómo cambian las vidas cuando se recibe el apoyo adecuado para aprender? Bueno, déjeme comentarle que en los últimos años, la forma en la que entendemos la educación y el desarrollo de las personas ha evolucionado profundamente. Hoy la atención a la diversidad, la inclusión y las herramientas cognitivas son, aunque usted no lo crea, pilares fundamentales en nuestra sociedad. Para hablarnos de esto y mucho más, nos acompaña a esta hora de la tarde aquí en Punto 7, Rodrigo Morales Reyes. Él es jefe de carrera de psicopedagogía del Instituto Profesional Santo Tomás Puerto Montt y nos visita acá en nuestra radio para comentarnos acerca de esto y otros temas. ¿Cómo estás, Rodrigo? Muy buenas tardes, bienvenido a Punto 7, ¿cómo te va?
2: Hola Danilo, ¿cómo estás? Muchas gracias por la invitación, muy bien.
1: Qué bueno, ¿no? Gracias a ti por estar con nosotros y poder conversar y hablar sobre estos temas tan importantes para la comunidad, sobre todo lo que es la psicopedagogía, que obviamente se entiende en términos, pero muchas personas no comprenden realmente a dónde apuntar. Y para esto mismo te quiero llevar. Para quienes están en nuestra sintonía y quizás tienen esta vocación innata de ayudar a otros y superar barreras, ¿me puedes explicar qué hace exactamente un psicopedagogo o una psicopedagoga en su día a día y a qué perfiles transforma esta profesión?
2: Bueno, primero que todo hay que considerar que el psicopedagogo, tal como lo dice la palabra, es la unión entre la psique y la pedagogía, es decir, la enseñanza y el conocimiento cognitivo de las personas, que tiene que ver con la memoria, la atención, la percepción, el lenguaje y por sobre todo el pensamiento. Este profesional de la educación, que se ha transformado en un mediador también de los conocimientos, aborda principalmente a personas que tengan la capacidad de poder empatizar con el otro, apoyar el proceso de las personas y no solamente de niños, sino que está dentro de todo el ciclo vital, es decir, desde el nacimiento hasta la muerte.
1: Entiendo.
2: Por lo tanto, buscamos personas que sean creativas, que sean innovadoras y que puedan apoyar los procesos de las personas, no solamente en un diagnóstico, sino que en un acompañamiento, en una intervención y en poder llegar a mejorar las vidas de los demás, que es lo más importante, porque es un aprendizaje constante.
1: Es un aprendizaje y un acompañamiento más que nada la que hace un psicopedagogo, por lo que me comentas.
2: Sí, por supuesto, trabajamos no solamente con la persona, en muchas ocasiones se trabaja de manera interdisciplinaria, con neurólogos, terapeutas, psicólogos, profesores, y se hace todo un acompañamiento integral a la persona desde todo el punto de vista, o sea, desde el punto de vista cognitivo, como pueden ser las funciones que te mencioné, también desde el punto de vista corporal, desde el punto de vista social, esta inserción en algunos aspectos dependiendo la persona claramente, y cómo se va desarrollando y cómo se va potenciando en su interna, digamos.
1: Bueno, ¿por qué te lo pregunto? Porque muchos futuros estudiantes quieren quizás iniciar esta carrera, obviamente por el campo laboral que tiene, pero cuéntame, ¿dónde trabaja hoy un psicopedagogo y qué tan alta es la demanda de estos profesionales acá en nuestra región? Porque si nos vamos a enfoquémonos acá en nuestra región. ¿Qué tan alta es la demanda por estos profesionales? Y este mensaje obviamente va para muchos estudiantes que quizás quieren estudiar esta carrera.
2: Sí, la psicopedagogía hoy en día tiene una alta demanda en relación a las características de los jóvenes y las personas que han ido desarrollando ciertas condiciones, como por ejemplo las personas que tienen trastorno del espectro autista, el TDAH que se ha manifestado mucho en las redes sociales, los diferentes perfiles de personas, de aprendizaje y de formas de percibir la realidad. Por lo tanto, el psicopedagogo trabaja en escuelas, en programas de integración escolar, trabaja también en aspectos que tengan que ver con el adulto mayor. Hoy en día, o sea, en 10 años más, nuestra población tendrá un 60% de personas mayores, o sea, hay algo importante ahí. También tenemos con la infancia, en sistemas sociocomunitarios, donde trabajan con mejor niñez, etcétera. O sea, podemos trabajar en diversas áreas de la educación y también del bienestar humano.
1: Bueno, convengamos de que la juventud hoy en día está muy reacia a tener hijos, por decirlo de alguna manera, y obviamente todo lo que es la población longeva va a comenzar a subir de una manera exorbitante. Convengamos de que ya tenemos muchos adultos mayores también en esta época, pero con el pasar de los años van a ir subiendo, obviamente, con lo que tú comentabas. Pero si nos vamos al tema de la formación práctica, y aquí te quiero llevar a un tema netamente universitario. Uh-huh. Sabemos que la experiencia claramente hace al maestro. ¿Cómo se prepara al estudiante desde el primer día para enfrentarse a casos reales en el aula o casos reales en la comunidad?
2: La verdad es que nosotros en nuestra institución tenemos un sistema por competencia. ¿Qué quiere decir esto? Que desarrollamos habilidades, conocimientos y actitudes para poder tener y formar a los mejores profesionales. Además de esto, que puede ser en un aula de clases, nosotros tenemos vinculación con el medio, donde atendemos a personas en diferentes sectores de la región, principalmente en Alerce, donde se hace un acompañamiento a escolares y a personas mayores en alfabetización, en inteligencia artificial, en lectura, en escritura y en matemática o cálculo. Además, también hay proyectos de innovación constante donde los estudiantes pueden proponer y crear instancias novedosas para poder atender a la población y las necesidades. O sea, perfecto. Está todo relacionado para que esto no sea solamente, digamos, desde un aula encerrado, sino que se abra la comunidad a instancias. Hace poco tuvimos la semana de la psicopedagogía, estuvimos con diferentes profesionales, con personas del municipio, donde se da a conocer nuestra disciplina, y también así poder motivar a los estudiantes a que, si no tienen la vocación de hacer algo, pero sí servir y poder ayudar al otro y ayudarse a sí mismo, vean esta como una instancia de creatividad y de innovación, y además de mucho conocimiento.
1: No, y aparte que ellos puedan aprender, ellos también pueden quizás dar sus opiniones referente a todos los temas que abarca la psicopedagogía. No solamente es el avance en el aula, sino que ellos también pueden ir aprendiendo paso a paso referente a cómo conlleva el tiempo que vivimos hoy en día.
2: Claro, por supuesto, con tantos estímulos que hoy en día nos marcan, que nos van movilizando, hay instancias donde se pueda crear. La psicopedagogía es una disciplina clave para poder crear, ¿ya? Porque también, además de evaluar y de comprender la situación, también vamos creando iniciativas propias. Por ejemplo, yo en la región veo que la empresa de la salmonicultura es muy fuerte, que necesita ciertos procesos de aprendizaje, donde las personas y los trabajadores deben tener ciertas condiciones óptimas. Correcto. Donde el psicopedagogo podría ingresar a capacitar, o sea, de una forma que sería mucho más pertinente, evitar accidentes, etcétera. O sea, eso es solamente una forma de poder ver. Lo mismo que dijimos con la parte de las personas mayores, la estimulación cognitiva, el desarrollo, el bienestar, la progresión de estas personas en una parte importante de la vida, sería ideal. Asimismo con los niños, que para mí es fundamental un buen aprendizaje desde el inicio para poder proyectar la adultez de buena forma.
1: Claro, sobre todo los niños. Y quiero llevarte a ese tema igual, ¿eh? Porque, bueno, sabemos que hoy en día escuchamos mucho sobre neurodiversidad, TDAH, TEA, que son nuevas formas de vida y de aprendizaje. Obviamente hemos tenido que adaptar la vida y el aprendizaje a estos niños y niñas que tienen estas condiciones. Pero cuéntame, ¿de qué manera la psicopedagogía se ha convertido en la clave fundamental para la inclusión educativa y social en este país? Porque si más bien, si hablamos de brechas, es una brecha que está en este momento bastante alargada. Es decir, tuvimos que interactuar y adaptar lo que estamos viendo hoy en día para que obviamente estos niños con estas condiciones puedan también adaptarse a nuestra sociedad. Es un tema bastante relevante que estamos viendo también en nuestro país y más bien es un tema ya mundial, por decirlo de alguna manera.
2: Sí, la verdad es que las personas que tienen ciertas condiciones especiales, que todas las tenemos y particulares, el psicopedagogo se encarga de poder, de cierta forma, no asistir, ¿ya? Que es lo que se hace hoy en día, que quizás es una de esas brechas que tú mencionas, porque Muchas veces los padres tienen ciertos temores a enfrentar la autonomía de las personas con ciertas condiciones.
1: Así es.
2: Porque no ven que están preparados, porque tienen los temores a que puedan ser rechazados, etcétera, o que no se puedan adaptar bien.
1: O quizás tienen temor a quizás mandarse, no sé, un condor o qué sé
2: yo. Justamente.
1: O sea, en el aprendizaje del niño o la niña, o que se desregule, o que no puedan asistir al niño o niña en esa desregulación. Entonces tenemos una brecha muy,
2: claro,
1: muy amplia.
2: Ese temor que existe hace que las condiciones sean más bien protectoras, que de cierta forma está muy bien. Uh-huh. Pero lo más importante para cualquier persona es poder desarrollar la autonomía y ser suficientemente bueno en algo. Y eso es lo que busca la psicopedagogía, la modificabilidad del sujeto para poder desarrollarlo y que se adapte no solamente él, sino que su familia, la comunidad, y que se logren las condiciones óptimas para que todos seamos incluidos dentro del espacio.
1: Correcto.
2: O sea, eso es más o menos lo que se puede trabajar desde esta mirada.
1: Oye, qué interesante, ¿ah? Qué interesante lo que estamos conversando a esta hora de la tarde. Estamos con Rodrigo Morales Reyes, el jefe de carrera de psicopedagogía del Instituto Profesional Santo Tomás de Puerto Montt. Y bueno, para ir ya cerrando este espacio, tú sabes que los minutos en radio mandan. Para todos los que nos están escuchando y motivar quizás a esas personas o a estos estudiantes que no se deciden qué estudiar, no deciden quizás a qué carrera apuntar, hay muchos que vienen saliendo del colegio, muchos que van a dar la prueba para poder optar a la universidad y todo eso para seguir sus estudios superiores. ¿Por qué se puede llamar, o en este caso, cómo podemos motivar o por qué elegir estudiar psicopedagogía, sobre todo en Santo Tomás, y qué mensaje le podemos dar a estas personas que ya lo pensaron, ya están decididos y quieren dar este gran paso de estudiar psicopedagogía?
2: Bueno, motivarlos a que puedan atreverse a innovar, a desarrollar sus ideas que todos tenemos, pero hacerlas concretas en pos de ayudar a los demás, en pos de ayudarse a sí mismo, y además de poder, con la irrupción de la inteligencia artificial, trabajar desde lo humano, que es lo que más se va a valorar de aquí a 20 años más. O sea, trabajamos con humanos desde forma humana, entendiendo cuál es la máquina humana, y para eso también tenemos que estar motivados y concretar la idea, que es lo más importante. Aquí, en esta carrera, se da el espacio para poder crear y concretar tu idea.
1: Bueno, oye, y lo más fundamental de esto, ¿Cómo lo pueden hacer estos estudiantes que ya están decididos? ¿Tienen que acercarse directamente? ¿Pueden hacerlo quizás, o pueden consultar mediante redes sociales? ¿Hay algún correo habilitado? ¿Hay algún número? Cuéntanos acerca de cómo podemos acercar a los estudiantes a Santo Tomás Puerto Montt para que ellos puedan hacer las consultas pertinentes sobre este tema y de todos los temas que ellos quieran saber igual.
2: Pueden acercarse a nuestra sede, que está ubicada en Buena Vecindad 91, aquí en el sector Egaña. También pueden enviar un correo a rmorales33@santotomas.cl, ahí les puedo contestar todas sus inquietudes y dudas que tengan al respecto. Además está la matrícula online, ya, en tupuedes.cl. O sea, hay muchas instancias donde se pueden acercar presencialmente o virtualmente para poder conocer un poco más en nuestras páginas oficiales.
1: O sea, tenemos muchas plataformas donde la gente puede consultar y puede acercarse a Santo Tomás para ver qué es lo que quiere estudiar.
2: Por supuesto.
1: Qué bueno. Oye, Rodrigo, te damos las gracias por estar junto a nosotros esta tarde ya no es mañana, estamos pasadas las 12. Te damos las gracias por estar esta tarde con nosotros. Está más relajado, me imagino, ¿no?
2: Sí, por supuesto.
1: Está más relajado, qué bueno.
2: Muchas gracias.
1: Qué bueno que se haya relajado, amigo Rodrigo. Bueno, cuando quiera, usted sabe que Punto 7 aquí es su
2: Muchas
1: casa.
2: Muchas gracias por la invitación.
1: Aquí lo recibimos de muy buena manera para que conversemos de estos temas y mucho más, porque sabemos que hay temas bastante interesantes que le importan a nuestra comunidad, sobre todo si es de educación superior.
2: ¿Eh? Por supuesto. Muchas gracias a ti por la invitación y, bueno, un gusto poder aceptar esto y dispuesto siempre.
1: Aquí estamos también dispuestos nosotros. ¿Eh? Muchas gracias, Rodrigo, por estar.
2: Súper.
1: Que estés muy bien. Vale, bueno. Hasta luego. Ahí está Rodrigo Morales Reyes, jefe de carrera de psicopedagogía de Santo Tomás Puerto Montt. Ya lo sabe, ¿eh? Motívese en estudiar. 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Vamos con música, señoras y señores. Llega Líderes de Chile.
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1: Si usted tenía 1000 preguntas, ya fueron respondidas. Ya. Seguimos en la compañía de Punto 7. No se vaya de la sintonía, ya volvemos. Te acompaña hasta las 13 horas Danilo Pizarro.
3: Escuchas.

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1: Escúchale a tu hermana que este fin de semana
0: ya lo sabe, ¿eh? Vamos a

Puerto Montt. Nos vamos a la pausa, 12:30. Llega Ricky Martin junto a Yotuel. Esto es La Mordidita. No se vaya de nuestra compañía. A la vuelta seguimos con más aquí en Punto 7.

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1: Seguimos avanzando, señoras y señores, en este matinal que te acompaña. Claro que sí, te acompaña. Hasta las 13 horas aquí en Punto 7. Bueno, el día de hoy seguimos con informaciones, claramente, ¿ah? Tenemos una información muy importante, digo, que entregar, porque Caja Los Héroes busca a los nuevos héroes de este 2026. Claro que sí, porque Caja Los Héroes abrió la convocatoria para reconocer a personas que ayudan desinteresadamente a sus comunidades. Las postulaciones están disponibles hasta el 16 de octubre en nuevosheroes.cl y en sus sucursales. Y para hablar de esto y mucho más, estamos en comunicación a esta hora de la tarde con Angelo Ciuffardi, subgerente de gestión de grupos de interés e imagen de Caja Los Héroes. Angelo, ¿cómo estás? Muy buenas tardes, bienvenido a Punto 7 Puerto Montt, ¿cómo te va?
2: Hola Danilo, mucho gusto, muchas gracias también de invitar a Caja Los Héroes a poder contar esta iniciativa, como bien tú comentabas, de la búsqueda de los nuevos héroes que comenzamos hace un tiempo, y esta semana, el 16 de octubre, termina las postulaciones de personas que andamos buscando a lo largo de todo Chile, esos héroes sin capa, personas que hacen el bien por los demás sin esperar nada a cambio.
1: Bueno, Ángelo, oye, es un gusto tenerte acá junto a nosotros. Coméntanos acerca un poco más sobre esta actividad que busca Caja Los Héroes. Por lo que tengo entendido, esta oportunidad es para vecinos, familiares, integrantes de alguna comunidad, junta de vecinos. Pero aclárame un poco más tú acerca de esta actividad que es tan relevante para nuestro país.
2: Mira, nosotros andamos buscando a personas que hacen el bien por los demás sin esperar nada a cambio y que están entre nosotros. Pueden ser colegas, vecinos, tíos, familiares, profesores, que hemos tenido ganadores de distintos tipos. El año anterior tuvimos a Glenn Arco, el fotógrafo de La Esperanza de Antofagasta, que abrió un espacio para la comunidad, para que pueda disfrutar del teatro, la música, el arte. Jóvenes que están sobre la línea del tren pueden acceder gratuitamente a este espacio que es maravilloso, donde puede disponer de jóvenes, pueden hacer obras de teatro, se pueden poner de acuerdo, juntarse ahí en un ambiente sano a generar cosas que son positivas y que tienen un impacto social positivo en la comunidad. Hemos tenido ganadores de distintos lugares de Chile, de Copiapó, el Patch Arms de Copiapó, que lleva alegría a los niños en los hospitales de Copiapó. Junto a sus amigos crearon el grupo Resonancia. También Aurora Ubeira del Quisco, que cuida a personas que cuidan a personas que están postradas en cama. Marco y Macarena de Los Molles, que crearon la Granja La Pachamama, que enseñan economía circular para a los agricultores de Latinoamérica que están afectados por la sequía. Hemos tenido ganadores que son personas comunes y corrientes, que están entre nosotros, que son personas simples, que tienen un impacto extraordinario en la comunidad. Y a veces no se dan cuenta y no andan buscando luces ni ser reconocidos tampoco. Pero nosotros lo que buscamos justamente es visibilizar estas historias, ponerlas en valor, generar un impacto positivo mayor en la comunidad también. Y a ellos, que es reconocer los nuevos héroes que necesita nuestro país en estos tiempos, en realidad. Y que personas como ellas también han sido reconocidas en otros lugares. Marco y Macarena llegaron a la COP 2025, Aurora Ubeira con su grupo de cuidadoras del Quisco llegaron a La Moneda siendo reconocidas por la iniciativa Chile Cuida. Al hacer visible esta historia, amplificamos el impacto, inspiramos a otros y sabemos que en Chile, en cada rincón, hay personas buenas de corazón, aura, ¿cierto? Como decimos hoy, y personas que tienen el valor del compromiso social, que es un valor que en Caja Los Héroes queremos destacar siempre, y que además en conjunto con el impacto positivo que tienen, no esperan nada a cambio. Las cajas de compensación además son organizaciones sin fin de lucro, así que por eso hemos querido reconocer a los héroes anónimos que hacen el bien por los demás sin esperar nada a cambio, que cumplen con este valor del compromiso social y que además lo hacen de manera desinteresada, y eso es lo que andamos buscando justamente en y sabemos que hay, porque hasta las postulaciones cierran el 16, hoy día tenemos más de 1,000 postulaciones.
1: Wow.
2: Este año, a diferencia de años anteriores, vamos a premiar a 5 finalistas, de uno de la zona norte, de Arica a Coquimbo, otro de la quinta región, así que otro de la región metropolitana, otro de la zona sur, desde O'Higgins hasta el Biobío, y la zona de Puerto Montt está dentro de la zona austral, que es de la Araucanía hasta Magallanes. De esos 5 finalistas, el jurado va a elegir al ganador de Nuevos Héroes 2026, que vamos a conocer el 1 de diciembre, en una ceremonia muy bonita donde de cada rincón de Chile traemos a los ganadores para reconocerlo y felicitarlo.
1: Oye, qué importante iniciativa es la que nos estás comentando a esta hora, Ángelo, sobre todo para motivar a las personas que conocen, quizás alguna persona que hace cosas sin pedir nada a cambio. Siempre tenemos en nuestras comunas, en nuestros sitios, en nuestras poblaciones, siempre tenemos a una persona que hace el bien por la comunidad y que no pide nada a cambio. Y qué rico estas iniciativas, como la que está haciendo Caja Los Héroes en este momento, de poder premiar y contribuir y fortalecer a estos líderes líderes con capa, por decirlo de alguna manera, que sus propios vecinos obviamente les colocan la capa de héroes en sus barrios, en sus sitios, y que bueno que estas iniciativas se sigan llevando a cabo, querido Ángelo.
2: Sí, es maravilloso, la verdad es que nos llena de orgullo. Nosotros tenemos más de 150 sucursales a lo largo de todo Chile y estamos generalmente cerquita de las plazas de nuestro país, y nuestros colaboradores que tienen el valor también del compromiso social conocen muy bien esta iniciativa, y sabemos que en cada rincón de Chile hay personas que están dispuestas a ayudar a otros, a resuelven vulnerabilidades de otros transversalmente. Nos hemos dado cuenta en el tiempo que cada uno de los ganadores justamente resuelven vulnerabilidades, o que todos podemos estar afectados, todos podemos tener una distinta kriptonita que nos hace algún daño, ¿no? Ya sea o económico, o de salud, o algún familiar que esté pasándolo mal, o que esté en alguna situación de salud que haya que cuidar, o temas relacionados con el clima nos han afectado últimamente, y siempre hay un héroe ahí, apoyando a otros. Y eso es lo que nosotros queremos destacar, y por eso es la invitación a postular si conocen a alguien, algún vecino, algún primo, algún tío, algún familiar o algún colega de trabajo, o algún partner ahí de algún deporte que hagan, y que de verdad es el momento. A veces uno muchas veces no se atreve a reconocer a las personas, o en el foro interno uno dice, wow, me gustaría ser como él por lo que hace o el impacto que tiene. Esta es una forma, y la forma es bien sencilla, la pueden hacer a través del sitio web nuevosheroes.cl. Pueden acceder por el computador o por internet, o a las sucursales, como les comentaba recién, en www.nuevosheroes.cl, y ahí postulan a quien deberían reconocer, porque consideran que hay que felicitarlo, poner en valor lo que hace y aumentar el impacto social que tienen. Además, cada finalista recibe un premio en dinero apoyando la iniciativa que están haciendo.

0: haciendo y pues, con el fin de poder amplificar lo que hacen. Y esto le hace muy bien a Chile, estas noticias son positivas, ¿no es cierto? Yo creo que tú, Danilo, conoces de más de alguna persona que tiene estas características, y esa es la invitación, a poder postularlos en nuevosheroes.cl y plazo hasta este viernes 16 al final del día.
1: Sí, oye, yo conozco a personas que hacen el bien, sobre todo en cosas sociales, que ayudan a los demás y todo eso. Pero oye, qué interesante iniciativa. Bueno, recordar que esta iniciativa lleva aproximadamente 17 años. Que Nuevos Héroes reconoce a personas que trabajan por los demás sin esperar nada a cambio. Estamos conectados en nuevosheroes.cl a esta hora y ahí está el botón invisible para que ustedes, señores y señores, si conoce a alguien que merece llevar esta capa de reconocimiento, pueda postular su candidato en nuevosheroes.cl para que hagamos visibles a héroes invisibles. ¿Ah? Ese es el eslogan, querido Ángelo, ¿verdad? Ángelo, ¿me escuchas?
0: Sí, es cierto, Danilo, a que puedan convocar o postular a estas personas que hacen el bien por los demás y que tienen un gran impacto social y que es muy necesario hoy día reconocerlas en nuestro país.
1: Así es, querido Ángelo. Oye, te damos las gracias por tu tiempo, te damos las gracias por explicarnos también esta iniciativa que tiene Caja Los Héroes para todas las personas. Un agrado tenerte aquí en Radio.7 de Puerto Montt. Espero que sigamos replicando esta y muchas iniciativas que tengan para la comunidad.
0: Muchas gracias, Danilo, nuevamente por darnos este espacio, por el tiempo tuyo, el tiempo de la gente que nos está escuchando. Y de verdad creemos que estas son las cosas que son necesarias para estos tiempos, de poder reconocer a estas personas que son maravillosas. Y sabemos, porque el tiempo nos ha dicho que en la zona sur...
1: Ángelo, ¿estás ahí?
0: La idea es poder reconocerlo en conjunto y que sea muy, muy reconocido en este, en esta iniciativa que es el nuevo héroe para Chile 2026.
1: Espectacular. Oye, muchas gracias por tu contacto. Que tengas buen día, buena tarde, que estés muy bien. Cuídate mucho.
0: Igual para usted. Buena tarde. Un abrazo para todos.
1: Vale, muchas gracias. Chao, chao. Ahí estaba Ángelo Giuffardi, subgerente de gestión de grupos de interés e imagen de Caja Los Héroes. Ya lo sabe, nuevosheroes.cl. Ahí está el llamado para que usted postule a estos héroes que son invisibles muchas veces, ¿ah? Qué buenas iniciativas tenemos a esta hora aquí en nuestro país. 12 horas con 50 minutos, señoras y señores. Este matinal, ¿cómo se ha pasado tan rápido? Llega la música de Sebastián Yatra junto a Wisin y Nacho. Esto se llama Alguien Robó.
2: Es un junto histórico, Colombia.

Señoras y señores, 12 horas con 58 minutos aquí en Sorradio.7 y tenemos una información muy importante que entregar. 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Acá Enzo ya me está diciendo, ya pues viejo la hora. A ver, ¿qué te pasa? Ven para acá, ven para acá, a ver, ven para acá al tiro. Enzo de la voz, ven para acá, ven. Ven para acá, por favor. Ey, te estoy llamando, amigo. No quiere hablar. Creo que el día de hoy viene enojado, Enzo. Viene molesto, viene enojado. En su cara lo dice todo. Quizás que él le pegó en denante, Claro que sí. Señoras y señores, me despido con esta linda información. Muchas gracias por la sintonía. Nos encontramos a las 5 de la tarde nuevamente. Se quedan en buenas manos junto a mi coleguita Enzo de la voz. Y hasta los estudios de Radio.7. Siga nuestra compañía y yo los dejo con la última canción de este bloque. No puede faltar, señoras y señores, esta canción de la nueva luna. Esto es El Iluminará. Gracias por la sintonía. Nos encontramos a las 5 de la tarde aquí en .7 para el regreso a casa. Los quiero mucho. Cuídense. Nos encontramos.

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Siendo las 13:10, arrancamos un nuevo bloque en Punto 7. Avisos y mensajes. Arrancamos con un grande, Cristian Castro. Este es mi primo de México. ¡Azul!

Señoras y señores, aquí arranca el programa de ventas, avisos y mensajes de Radio Punto 7. Obviamente ustedes están comiendo, hasta ahora no están ni ahí. Pero un ratito más ya empiezan a mandar sus mensajitos. Empiezan a decir, Enzo, quiero vender esto, quiero vender esto otro. Así que nosotros mientras tanto le vamos a poner buena música. Vamos a esperar que reposen un poquito nuestros amigos de Puerto Montt, los de Castro, los de Ancud, los de Maullín, los de Los Muermos, los de Calbuco. Todos, ya todos tienen que quedar bien agazapados, ¿cómo se dice? Y luego arrancamos ya con las ventas de aviso.

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Oye, hace un calor, loco. A mí se me ocurrió salir con polera. Con polera y además con camisa. Y la verdad es que ahora estoy sopeado. Semáforos apagados nuevamente en Avenida Portales con Quillota. Adicionalmente, en calle Urmeneta con Balmaceda. Ahí está personal de mantenimiento trabajando en estas intersecciones afectadas. Así que tenga paciencia ahí. Avenida Portales con Quillota, ¿ya? Esto es en Puerto Montt, obviamente. Buena música tenemos siempre para acompañarte a esta hora de la tarde. Son las 13:16. Recuerden que nos pueden mandar sus avisitos. ¿Quiere comprar algo? ¿Quiere vender? Bueno, este es el espacio para hacer.

0: Oye, ya están llegando los primeros saluditos al WhatsApp. +56 65 22 27 697 es nuestro WhatsApp de Radio Punto 7. ¿Quién está por ahí? ¿Ya nos están saludando ya, Pato? A ver, aló, buenas tardes.
1: Hola, hola, hola, ¿cómo estás, Enzo? Aquí Jessica Paola reportándose de Castro. Que tengas un excelente programa, un buen turno.
0: Parece que te conozco.
1: Aquí un día hermoso, soleado.
0: Qué rico está. Pero
1: no salgo por afuera porque si no me voy a derretir.
0: Te puedes derretir, efectivamente.
1: Como los bombones. Sí, pues amiga, hay que cuidarse. Que tenga buen programa, amigos, besitos.
0: Oye,
1: yo quiero comprar un gatito Merlot de litro y medio.
0: Mira, ahí está sonando el gato. Ajú. Sí, eso es lo que me pasó a mí, sabes que salí mucho rato afuera y me derretí. Oye, saludos para Amanda, mis sobrinos queridos, de sus tíos Moe, los quiere mucho. Sí. Amanda y Renato, los más lindos del mundo. Que se vayan preparando porque se viene el verano. Van al dentista, sean valientes, cabros.

Una... Un abrazo grande para Marcelita, que dice, hola Encito de la suerte. Encito de la suerte, eso no me lo habían dicho. Soy de la suerte. De hecho, cuando yo entro en negocios, si eran los negocios al tiro. Mira, dice, hola Encito de la suerte, que se derritió. A mí ni la manteca se me derrite ya, dice, pero ¿cómo?

¿Quiénes son esos los pecadores con la soltera? Acá somos todos susodichos marcados, ¿no? Todos tenemos la marca así como marcan a la vaquita. Yo conozco varios acá.

Oye, nuestro programa ya está tan internacional, cabro. Sí, no, sí, pues sí, obviamente, pues si nos escuchan hasta en Miami. Tengo un amigo allá que se llama Francisco que nos está escuchando en Miami. ¿Cierto, cierto, Francisco? Avisos y mensajes en punto 7. ¿Quién quiere comprar algo? ¿Te falta algo en la casa? Por ejemplo, un set de estas cucharas que siempre se pierden. Esas cucharas chiquititas. ¿Te falta quizás una pelela? Si te da flojera levantarte al baño, ¿cierto? Sí, a todos nos da flojera. Yo creo que la mejor solución para eso es una pelela. Y ya, bueno, si el presupuesto está escaso, como es el caso de la actualidad de Chile, estaríamos entrando en ocupar una botellita, ¿no? Bueno, si necesita alguna de estas cosas para que no ande ocupando una botellita, ofrezca las pelelas que tiene para vender aquí en Punto 7. Más 56-6522-7697. Yo soy el mejor vendedor. He vendido de todo. Departamento, he vendido vacuno, puercos también. ¿Qué más hemos vendido, Pato? Una casa también estuvimos vendiendo, sí. La suegra no. Lamentablemente todavía no está en venta, pero bueno. ¿Quién dice que quiere vender su suegra? Ignacio. Ya no puede, ya. No, dicen que ya no. Ya, bueno, todo lo que quieran vender y comprar, recuerden que estamos atentos y dispuestos. Yo tengo ya algunos mensajitos. Tenemos, espérate. Espérate, pues, Pato, vamos. Así es, porque nos acaba de llegar un mensajito desde Ancud, mi tierra natal. O sea, mi tierra donde me dieron las llaves, obviamente. Después me las quitaron y después me las volvieron a entregar. En Ancud, en el 103.7. Mira, hay una amiga que está vendiendo, mira, tiene en descuento, a un 20% de descuento, para los alisados de queratina. Muy bueno. Yo, si tuviera el pelo largo, como lo tuve en algún momento de la vida, ahora ya pelado, me haría el alisado de queratina. Aunque me digan, sí, lo haría igual. ¿Por qué no? ¿Usted se haría, Pato, el alisado? ¿Ve? El Pato también no está ni ahí con las burlas. Ya, miren, hay un alisado que está con 20% de descuento en Ancud. 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Esto es avisos y mensajes de... ¡Claro! Tenemos, como siempre, gente que quiere vender, comprar. Si tiene una mascota que regalar o necesita alguna mascota en su casa, por ejemplo, un gatito, un perrito, ¿quiere en adopción? Hay gente que... No, el marido no se puede dar en adopción. Ya, lamentablemente, ya... Ya es para toda la vida la cuestión. Bueno, salvo algunas excepciones. Sí, hay excepciones, Pato. No te pongáis pesado. Tenemos más avisos de venta. Vamos, a ver. Atención. Miren. Uy, es que yo no le creo, señora. ¿Verdad que está vendiendo esta cosa tan rica? Ya, ¿quién quiere roscas? 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Yo quiero brindarle un aplauso a esta persona. Mira, pero qué bien, cuánto amor le pone, las fotos están estupendas. Amiga, ¿cómo te llamas? ¿Quién? ¿No sale tú? Dice, feliz con mi familia. Bueno, está feliz con su familia, y si está feliz con su familia, esos quequitos se ven muy buenos. 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
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Oye, qué bueno. Gracias a todos. Gracias a quienes están mandando sus mensajitos. ¿Tienes que vender algo? ¿Comprar algo necesitas? Oye, sí, hoy día es el día de las costureras. Ya vamos a estar. Una amiga también está necesitando su ayuda. Ella es costurera y necesita jeans. Así que si tiene jeans, vamos a dar el número ahí para que se contacte con nuestra amiga y le ayuden así en su emprendimiento. 13:30. Este es Tito el Bambino. Es la disco, temazo.

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1: Mira qué temazo, Pato, ¿eh? Este Emmanuel, Emmanueliño. Este no he podido verte. ¿A quién, Pato? A la susodicha. Ah, sí, yo te vi el otro día con ella, no te veo.

0: cuentas no.
1: Oye, Marcelita, tú que nos estás mandando ahí estos ricos huevitos que los vamos a ofrecer, mándame un audio, po. Ponle tu chamuyo. No, si acá nadie tiene vergüenza, dale nomás.

0: ¿Usted tiene el WhatsApp de la .7, amiga? Vamos, anótelo. Le doy 10 segundos para que busque un lápiz. Sí, por acá estaban preguntando quién vende leña en Chamisa. ¿Alguien tiene un dato de Chamisa? Sí, no, todavía no hago contrataciones privadas de Ricky Martin, señorita. Ya, el WhatsApp, atención, anótenlo. Más 5665-222-7697. 65-222-7697 es el número de la punto 7. 13:39 de la tarde, 13:39. ¿Cuántos grados tenemos, querido Patricio? 17 grados hay a esta hora en Puerto Montt. Mira, y en Castro tenemos los mismos 17 grados. Está como para irse a comer un ajillo, ¿no, Paula? Yo creo, con este calor, un mariscal ahí en el mercadito en Castro, qué rico. Mira, y en Ancud, querido Pape, en Ancud también, estamos parejitos hoy día, 17, 17, 17. Estamos como Carol Dance, que quería animar las 1017. Menos mal que Carol Dance ya quedó atrás en el pasado, ¿no? Ahora es otro el nombre preponderante en nuestra sociedad. Ahora los Alex. Sí, tío. Ya, ¿tenemos algo para vender o no? ¿Quién? ¿Tenemos mensajitos, Pato? Sí, tenemos dos cositas. Aló, buenas tardes, línea 5.
1: Encito, hola.
0: ¿Cómo estás?
1: Está vendiendo huevitos de campo de gallinas felices y solteras.
0: ¿Gallinas solteras?
1: Te dejo el número de teléfono de ella,
0: ¿ya?
1: Para que tú lo des.
0: Sí, por supuesto, no hay problema.
1: Ella se llama Vanessa Delgado, allá en Ancud.
0: Ya, en Ancud. Atención, gente de Ancud. Atención, tenemos huevos exquisitos de campo de gallina feliz y soltera. Ya, yo puedo entender que la gallina esté soltera, amiga Marcela. Yo creo que le pusiste tu cosecha. Ahora, que sea feliz. Habría que pedirle una selfie ahí con los huevos. Ya, vamos a ver. Anoten la gente que de qué campo de Ancud, de la entrada, yendo hacia Chepu, ¿para dónde? Anoten el número, si quiere huevito allá en Ancud, huevos de campo. Miren, yo estoy viendo... Estoy viendo las fotos de las aves y se ven bastante felices. ¿Sí? Están felices. Están comiendo su maicito ahí. Maicinho. Para la gallinilla. No, pero están bien, se ven carnuditas. Se cacha que seguramente tienen su pausa activa también antes de poner los huevos. Así que vamos con el número de la gallina. O sea, el número de la señora. Anote por ahí. 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Más 569-9597-0023. Es el número de la dama que vende huevos. Es un poco difícil que una gallina. Yo sé que son inteligentes, Pato. Pero todavía no están al nivel de poder manipular un celular, yo creo. Lo que sí, una vez voy a comentar, muy a la pasada, yo vi una gallina tocando el órgano. El piano, sí. Y lo hace bastante bien en estos programas de los gringos. Ya. 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Ese es el número de la amiga que vende gallinitas. Fíjense ustedes que son gallinas solteras y felices. Mira, por acá otro amigo dice, hola, buenas tardes, escuché el aviso que necesitaban comprar leña. Querida Jacqueline, usted debe su contacto para ofrecer su leña y dígame qué leña tiene. Y si está buena, está sequita. Sí, pues, debe su número y yo le mando aquí a la persona que estaba preguntando. Sí, las gallinas son bastante elegantes de Marcela. Me preguntan por acá.
1: Son solteras porque no tienen gallo.
0: Ah,
1: y
0: muy
1: son
0: bien.
1: Felices porque andan a campo abierto.
0: Muy bien. Muy bien, amiga. Así se defiende una gallina. New York. New York. Y cantan esta canción también, ¿no? 13:43 y quiero pasar este datito.
1: Y por último, aquí, la de los huevos son ellas.
0: Ah, claro, ahí el gallo no tiene nada que ver. Y el gallo dice que yo, ¿para qué me invitan si saben cómo me pongo? Oye, ya, vamos, cambiemos de tema, por favor. Amiga Marcela, ya demos vuelta a la página, ¿ya? Luego pasamos de nuevo el avisito de los huevos de oro. Miren, tengo una amiga que se llama... ¿Cómo se llama? Lilo. ¡Aplauso para Lilo! Lilo está, aparte de saludando a todas las amigas costureras, en el Día de la Costurera, saludamos a todas las costureras y costureros, ¿por qué no? Sí, a todas las personas que se dedican a este enorme oficio y arte también. Los costureros y las costureras están en su día. Así que si va pasando por allí y cacha alguna empresa de costura, bueno, métase y dele un abrazo. Le dice, feliz día. Sabes que escuché la punto 7 y me dio tanta felicidad que estuvieras de día, así que te pasé a dar un abrazo. Y de paso le dice, oye, ¿me podéis coser este lip con un descuento? Ya, nuestra amiga Lilo está necesitando atención. Atención, regole tambor. Cierto, importante. Lo que pasa es que ella se dedica a hacer bolsitos de jeans y de chaquetas de jeans. ¿Cierto? Esta tela azul que es especial. Ella está necesitando pantalones, chaquetas de jeans que ya no uses, por supuesto, estén en buen estado y le puedas regalar para que siga haciendo su trabajo. ¿Tienes jeans que ya no use? Que quieras verlo transformado en un pudú. No, un jeans de pudú es medio difícil. ¿Quieres que sea un lindo bolso? Bueno, ¿quieres aportarle también a nuestra amiga Lilo? No es Lilo y Stitch, Pato, esa es de una película. Ya, si usted tiene jeans, le sobran por allí y quiere hacer esta obra de caridad con nuestra amiga, que es su emprendimiento, la verdad es que mandó fotito y son muy lindos los trabajos. Ya, anote el número. ¿Quiere regalar algún jeans que ya esté en desuso, pero que esté en buen estado? ¿Ah? No me van a venir con esas cuestiones rotocientas de los trash metaleros. Esos que usaba yo, no. Yo cuando iba a la casa de mi amigo, cuando era más joven, y andaba con esos jeans rotos, las señoras me pasaban 10 lucas para comprarme ropa. Y yo, no, pues si así me he visto. Anoten el WhatsApp de mi amiga que necesita jeans. Jeans en desuso para que sean reciclados, por favor. Más 569-6302-8054. O, a ver, ¿cómo lo podemos hacer igual? Sí. O al revés, Si alguien tiene... Pato, esa nunca fue la cortina que queríamos escuchar. O al revés, si usted quiere regalarle los jeans a nuestra amiga Lilo, mándeme usted su WhatsApp y yo se lo envío a Lilo para que vaya ella a buscar los pantalones, pum. ¿Cierto? Ya, pero si quiere llamar usted, el número es el más 569-6302-8054. Lilo, está atentísima. Tenemos datos, ya. Este es el último de... Sí, porque sí, tenemos que ir a la música también. Ya, atención. Buenas tardes, amigo Enzo, dice. Ahora sí me podrías ayudar a pasar el datito. Hago carreras, traslados hacia el aeropuerto, terminal de buses, hospital, centro y fuera de Puerto Montt. Perfecto, pues, amigo Fabián. Para eso estamos, ¿sí? Este bloque es para eso. Ya, ¿necesita carreras confiables? ¿Confiables, bien digo? Aprobadas por Chayano, ¿no? Por supuesto. Mire, anote el número. Llamadas y mensajes al WhatsApp. Cómodo, seguro y rápido. 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Si necesita movilización dentro y fuera de la ciudad, bueno, ahí está. Si no le gusta la app, ¿cierto?, cotidiana, llame a Fabián. Oye, ¿será momento, no? ¿Será muy temprano? ¿Qué dicen ustedes? ¿Será o no? Yo creo que estamos a tiempo de mandar ya. Ya, pato, destápate.

¿Quieres vender? ¿Quieres comprar algo bueno? Estamos en Aviso y Mensajes. En Ancud, por supuesto, también compran y venden. De hecho, tenemos una gallina soltera y felices.

Atentos los amigos que andan buscando casa porque me llegó el pulento ofertón. Sí, sí, sí, sí. Atentos los que buscan casa con todo.

13:56 de la tarde, 1:56, o para los que no entendieron lo que dije, 4 minutos para las 2 de la tarde. Ya tenemos, sí, tenemos varios avisos. Hay un operativo de Reiki en Puerto Montt. Sí, pero obviamente es pagado, hay que pagar, pues, pato, sin... Se leía el título que no metieron el gol, pero no importa. Este aviso para las pymes, aviso y mensajes para las pymes, así que no hay problema. Ya, este jueves 15, a 15.000 pesos, la sesión, el operativo de Reiki en Mirasol. Bueno, mira, esto armoniza tu energía y equilibra tu cuerpo, mente y emociones. Reduce el estrés y la ansiedad y la carga mental, por supuesto. Nosotros podríamos ir, pato. Tenéis 15 luquitos, vamos. Bueno, aporta calma también, claridad y bienestar integral. Ayuda a liberar bloqueos y renovar la energía vital. ¿Quieren ir a este operativo de Reiki en Mirasol, en Puerto Montt, a solo 15 luquitas? Anote el número. Bueno, ahí usted averigua, ¿cierto? Le pregunta cuál es el currículum, pues sí. De repente puede ser una estafa. No, es confiable. Si nos envían aquí toda la información. 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Anote de nuevo. 996-10-65-63 es el número. Ahí usted puede preguntarle los detalles. Tenemos más visitos. Oye, tenemos una casa. Atención. Tenemos una casa. Esta está muy buena. Ah, mi amiga Marcela me dice, gracias por meterle color a la gallina de los huevos de oro. Pero cómo no, si son gallinas felices y solteras, pues, amiga. Además son de Ancud, pues son bravas. La gallina de Ancud son bravas, amiga. Ya, vamos a la casa, a ver. Mira, tenemos una casa, dice nuestro amigo Víctor. Dice, hola, punto 7. Atención, vendo parcela de 5.000 metros cuadrados. Casa de 90 metros cuadrados. Oye, Víctor, la mansa casa. Mira, está nueva. Tiene luz, agua. Esto es en el sector Monteverde. No, en serio. No, pero es que te pasaste. Atención, mira, esto es importante. Esta casa está en 95 millones. Ya, 95 millones. Imagínense una casa. Yo estoy viendo la fotografía. A ver, déjame ver, Víctor. Tú sabes que aquí uno es el juez del pueblo. Ah, sí, una casa. Está bien bonita, nueva. Piezas amplias, baño, cocina americana. Buenos ventanales. En 95 millones, 5.000 metros cuadrados. Lo que quiere decir que, claro, quedaría a tu nombre. Ahora, ¿qué es lo importante de esta publicación de nuestro amigo Víctor? Que ya vamos a dar su número. Que dice mi amigo personal desde ahora en adelante. Si llama a alguien y compra esta casa en 95 palitos y dice que ya viene de parte de la punto 7, le regala, atención, le va a regalar una mesa de pool y una combustión lenta. Eso es lo que logra Radio Punto 7, queridos contertulios. ¿Ve? Que nuestros amigos que venden y compran siempre le hacen un cariñito a los auditores Punto 7. No sean mal pensados, querido Pato. Estamos hablando de un cariñito económico. Así que si usted quiere cotizar esta casa, hable al siguiente WhatsApp. 995483691. Se está rumoreando que somos el mejor programa de venta. Sí, yo lo he escuchado, lo escuché acá en la esquina, en Urmeneta. Urmeneta con Pedro Mon. Había una señora chiquitita, apenas se encorvaba por arriba, y dijo, oye, yo estoy el otro día vendí una cosita ahí en Punto 7. Ella, así, pues, era una señora que vendía picarones. No, amiga Dorca, no. Yo no te usaría, amiga Dorca, para publicitar. Además, usted no era, porque usted está derechita. Celebrando ahí con los bisnietos, mi amiga Dorca.
Anote el número de Víctor si quiere comprar esta casa en 95 millones en el sector Monteverde. Y si dice que es de punto 7, de parte punto 7, además le van a regalar una mesa de pool y una combustión lenta. Toma Cachito Goma. 995483691 es el número de nuestro amigo Víctor. Víctor, después conversamos de la comisión. Ya, tengo un saludito para... Atención. Sí, tenemos un aviso especial, por supuesto. Ponte música, una música hondera para saludar a nuestros amigos de Tegualda, por supuesto. ¿Cómo nos vamos a saludar? Saludamos esta tarde de día miércoles 14. En especial a todas las señoritas damas ahí que están atendiendo el supermercado central en Tegualda. Dice que sonamos como cañón allá en Tegualda. Así que un abrazo grande para la Titi. ¿Quién más está ahí, Angélica? Yo no me sé los nombres. Está Don Tito ahí, ¿o no? Saludos para Don Tito. Y para Kiko también. Bueno, ahí me dicen los nombres nomás y saludamos a todo el personal. ¿Quién más tiene algo para vender? Oh, amigo Chapulín, volvió a la carga Chapulín, atención. Volvió a la carga. Tenemos otra casa, sí, po. A ver, está al mismo precio. Tenemos una casa en Llanos de Tenglo, atención. ¿Quieres una casa en Llanos de Tenglo, pato? Buena vista, cercanía de supermercados, colegios. Es una gran oportunidad, atención. Esta casa está en 60 palitos. Es una casa en 60. Hoy ya le subiste el 2% al corretaje, el otro día era 1%, no. Mira, es una casa que consta de cocina, living, comedor, baño, dos dormitorios, antejardín, patio trasero y además tiene pandereta. En 60 millones en el sector, atención, ya no detenglo. Es una casa de un piso muy bonita, muy mononita. El amigo Chapulín, el que estaba vendiendo. Sí, el mismísimo, el extraterrestrísimo Chapulín. Anota el número 9661-85612. 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Puede cotizar tranquilo nomás. Ahí está. ¿Tenemos alguna modificación? Número de contacto, sí. 9661-85612, entonces, si usted necesita una casa. ¡Vamos a la música! Tenemos que ir a las noticias, Patricio. Vamos rápidamente a la música, a las noticias y volvemos con avisos y mensajes en punto 7.

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2: Si revisamos algunas informaciones a esta hora en Punto 7... Nos vamos a Chiloé porque la Municipalidad de Dalcahue, a través de su Oficina de Medio Ambiente, concretó junto a Trueque Bank el primer canje de tokenización por reciclaje, iniciativa que permitió entregar una donación valorizada en $1,000,000 en alimentos para las mascotas de la agrupación animalista Darwin. Esta organización beneficiada, representada por Teresita Barría y Pedro Espinosa, desarrolla labores de rescate, cuidado y bienestar de animales de compañía en la comuna. En la entrega también participó Jaime Pinigoff, representante de Trueque Bank. Esta iniciativa busca vincular la gestión de residuos con beneficios sociales, promoviendo el reciclaje como una herramienta que, además de contribuir al cuidado del medio ambiente, permite apoyar el trabajo de las organizaciones locales. La alcaldesa Alejandra Villegas destacó la colaboración con entidades externas para impulsar acciones de sustentabilidad y generar aportes concretos a la comunidad, en este caso, al bienestar animal. Sí, y volvemos a Puerto Montt porque Puerto

0: Puerto Montt mantuvo por segundo año consecutivo su certificación como ciudad turística de Chile, reconocimiento otorgado por el Servicio Nacional de Turismo Cernatur, que destaca la planificación y gestión municipal para impulsar el desarrollo turístico sostenible. Esta certificación se dio a conocer en el marco del VI Congreso Nacional de Municipalidades Turísticas, realizado en San Fernando y Chimbarongo en la región de O'Higgins, encuentro que convocó a representantes de 92 comunas y permitió compartir experiencias y buenas prácticas para el desarrollo del turismo local. La distinción fue valorada por el administrador municipal Fernando Orellana, quien señaló que esperan mantenerla por tercer año consecutivo, junto con avanzar en resultados concretos para posicionar a la comuna como capital turística de nuestro país. Y en el ámbito internacional, el precio del petróleo en Texas subió 1,6%, llegando al 95,65 dólares el barril. Esto debido a las preocupaciones por la oferta energética en Medio Oriente tras ataques a instalaciones petroleras vinculadas con Estados Unidos. La Guardia Revolucionaria iraní informó sobre un barco que chocó con una mina en el estrecho de Hormuz. Y por su parte, los rebeldes hutíes de Yemen atacaron instalaciones de Aramco en Dajarán y Riad, así como también el aeropuerto internacional, bien digo, de Rey Khalid. Esto en Arabia Saudita. A las 16, más noticias en Punto 7.
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Oye, para los más avezados auditores que están ahí en nuestro grupo. Sí, ya tenemos la pregunta de la tarde, ¿eh? Si tiene que ver con el día de la costurera. ¿Se le ha descosido el boxer en un momento inoportuno a usted, don querido amigo Migueliño? ¿Usted qué más osadiño? ¿Se le ha descosido algo importante en algún momento inoportuno a usted? Puede ser un calcetín, por ejemplo, no sé, cuando va al médico y justo por X motivo se te descosió la punta del calcetín. Y tú le dices, uy, disculpe, qué casualidad, justo se me hizo un hoyito. Bueno, Claro, puede ser una chaqueta, una polera, no necesariamente el boxer po pato. A ti siempre te pasan esas cosas raras, amigo. Ya, pero eso para las tardes, cuando empecemos el leseo. El portal del leseo, además. En vez de un portal, podríamos ser la cueva del leseo. O sea, como la cueva del Milodón, pero la cueva del leseo. Ahí le vamos a poner nombre. Primero déjame que me contraten. Ya, te he contratado, pero te callo. Ahora eso depende de nuestros queridos y maravillosos auditores de Radio.cl. Claro, no depende de mí. Ya, ¿qué tenemos? Tenemos más cosas para vender y comprar. Ya, recordemos esto muy importante. Si usted tiene ropita de jeans en desuso, tengo una amiga que se llama Lilo. Ella está recaudando a propósito del día de la costurera y de los costureros. No de los cosidos, amigo. Esos son otros. Yo sí que conozco varios de esos. El día de los cosidos. Ya, si usted tiene un jeans que no use o una chaqueta de mezclilla como la que yo estoy usando ahora, pero yo la ocupo, sí, porque es la única que tengo, pues, pato. Bueno, puede regalarle a Lilo ropa para poder reciclar, pero que tiene que ser jeans, porque ella hace bolsitos, mochila. Además de ofrecerle a usted, también le puede comprar algo. Por supuesto, anote el número de Lilo, es el más 569-6302-8054. Si usted necesita, o también si quiere pedirle, por ejemplo, un bolso a pedido, y son de jeans, son muy bonitos, me mostraron la foto. ¿Ya? Si usted quiere regalar algo, bueno, para nuestra amiga Lilo, llame al más 569-6302-8054, es el número de nuestra amiga. ¿Ya tenemos más información? ¿Tenemos más datos? Por supuesto. Amiga Marcela, debo decirte que estás equivocada. Sí, po, fue ayer el rescate de los mineros, de hecho hicimos un programa completo al respecto. A no ser que San Google se haya equivocado, y ahí queda embarrado. Sí, pues ayer hablamos de los mineros, hablamos de hecho del minero que tenía dos mujeres. Y quedó la embarrada, aparecieron todos los susodichos aquí a defenderlo al hombre. No, y lo más chistoso que no fue la señora al rescate. Exactamente. Esa que está pensando usted, esa fue. Pues dijo Nilesa, aquí tengo que ir yo. La vieja no quiere ir. Si no quiere ir la original. Cosas que pasan. Ya, vamos a la música. A la vuelta tenemos más información, más cositas para vender. Sigan escuchando la radio. Y tenemos la pregunta ya para la tarde. La vamos a subir a nuestros estados también. A propósito del día de la costurera. ¿Qué se te ha descosido en el momento más inoportuno? Más inoportuno. Esa es la pregunta. Quizá en un momento ustedes saben ahí, ¿eh? Y justo falló el hilo.

Sí, ya sé que estás entretenido. Vamos y volvemos, aquí en la Radio .7. 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

0: Seguimos con toda la energía de Radio.7. 14 con 29. Aún estamos en aviso y mensaje. Pronto ya a las 3 de la tarde se nos sueltan las trenzas, compato. Sí, nos vamos a poner una polera más cómoda.
1: Yo soy un 7. ¿Y tú?
0: Y yo también, por supuesto. Aquel que no es un 7 es el pato. El pape, más bien portado. Siempre viene. Es amable, sí. Pero el pato. Oh, cuando nos vienen a ver, el pato pone una cara. Chiquillos, ¿cómo está el día allá en Ancud? A ver, vamos a ver cómo está la cosa. A ver, yo tengo una cámara aquí instalada aquí en Pudeto Bajo, ¿eh? Estamos cachando cómo está la cosa. Ah, está lindo, pues hay puro sol. 17 grados hay hasta ahora en Ancud. ¿Y en Castro? Ya, mira, en Castro está bonito todavía hasta ahora. También tenemos 17 grados, pero... Y si mi amiga Paola lo confirma ya... Paola está puro copullando ahí con los cabros. Mira, si todo sale mal... A eso de las 4 cae un poquito de agua en Castro. Pero una lluvia de... Una lluvia de primavera, esa cuestión no afecta a nadie. ¿Tenemos avisos, Pato? Sí, tenemos avisito. Atención. Recuerden que necesitamos ropa de jeans. Alguien que tenga polera, chaquetas de jeans, pantalones que pueda regalar a nuestra amiga Lilo al más 569-6302-8054. Y atención... Sí, cómo no vamos a pasar el aviso a nuestro amigo jardinero. ¿Usted necesita un jardinero en Mirasol? Miren, tenemos el dato. Corte de pasto a domicilio. Llegamos en un ratito cerca de tu domicilio. Mira, el patio delantero cuesta 15 luquitas. Y el patio trasero, atención, 20 mil pesos. Ya. Escríbele nomás, mira, al WhatsApp al amigo. No, dice que no queda ni una hormiga. 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Ya, ¿alguien más quiere vender algo? Aprovechen, ¿eh? Queda poquito rato. Sí, me están llegando más mensajes. Ojalá manden audio, sí, pues chiquillos. No es que a mí, una que no leo la cuestión como ustedes quieren. A ver, ya, este aviso es importante. ¿Quieres ser cheerleader, amigo Patricio? No, ya no está en edad ya. Tenemos aviso de cheerleader, atención. El Club Deportivo Cheerleaders Atenas tiene sus audiciones abiertas. ¿Qué buscan? Buscan niños, niñas, hombres y mujeres desde los 5 años en adelante, sin límite de edad, ¿ya? Que tengan ganas de formar, aprender, superarse y formar parte de esta hermosa disciplina deportiva. No necesitas experiencia, solo motivación, compromiso y muchas ganas de aprender. Ya, ¿cuándo son las audiciones entonces? Este viernes 16 de octubre a las 6 de la tarde tenemos audiciones allí en el Arena Puerto Montt. Eso, cuéntame tú, amiga, mejor el asunto, ¿eh? Ven a conocer al cheerleading, descubrir tus habilidades y formar parte de una familia que crece, aprende y supera sus límites en cada entrenamiento. Ya, ¿y a qué número llamamos, amiga? Eso es importante también decirlo. Se pueden contactar a este número, ¿no? Ya, pueden llamar al más 569-6492-4527 o pueden ir directamente a la Arena Puerto Montt este día viernes 16 a las 6 de la tarde. Ahí en la Arena Puerto Montt van a estar realizando las chiquillas, chiquillos, esta audición del Club Deportivo Cheerleaders Atenas. Pero amiga, ¿por qué borró su audio y yo le iba a poner play ahora? ¿O lo dije muy bien? Por último, deme un saludito. Dígame hola. Ya, ahí está entonces el aviso. Viernes 16 de octubre a las 6 de la tarde va a estar entonces esta... ¿qué es? Es una audición. O sea, hay que... sí, pues, primero tienen que verte si eres muy tieso o no, pato. ¿Qué habilidades tiene que tener uno, amiga, amigo? Mándeme un audio. Dígame, ¿qué habilidades tiene que tener? Sí, porque ganas uno puede tener, pero si no eres capaz de levantar una pierna... Es difícil que uno pueda ser cheerleader así. Yo conozco a las de Avancud. El mejor equipo de básquet de Chile. ¿Cierto? No hay otro. Avancud, en mi corazón, por siempre, para siempre. Vamos a la música. Estos son amigos personales del Pato. Los prisioneros, Tren al Sur.

0: ¿Me creerán que todavía no ando en el tren al sur? Todavía no me subo. No he podido disfrutar el tren de Puerto Montt a Llanquihue. ¿Ustedes qué tal? ¿Anda bien o no? Avisos y mensajes a esta hora todavía en punto 7. Ya tenemos nuestra pregunta interactiva ahí. ¿En los estados todavía no está? Ah, no está en los estados. ¿Quién está por allí? Hola.
1: Hola, hola, ¿cómo estás? Por acá, Charly de Atenas, Puerto Montt.
0: Hola, mucho
1: gusto. Mira, respondiendo a tu pregunta, ¿de qué habilidades debe tener una persona para poder ingresar o practicar este deporte?
0: No puede ser cualquiera.
1: Más que habilidades en sí, tiene que tener las ganas y el querer aprender.
0: Ya.
1: Porque esa es la base de todo, el querer aprender. Si ellos se esfuerzan por lograr lo que quieren, claramente van a disfrutar de esta disciplina.
0: Pero uno
1: así que dejamos a todos ya invitados para nuestras audiciones el día viernes 16
0: ya
1: a las 18 horas en Arena Puerto Montt. Ya, los vamos a estar esperando con todo el equipo completo y con todas las ganas de que quieran vivir esta nueva experiencia.
0: Me parece
1: también
0: super.
1: Nos pueden buscar en nuestras redes sociales, en Instagram como cheratenas.cl.
0: Ahí está.
1: Saludos.
0: ¿Y usted no es un 7? Hay que decir, yo soy un 7 igual. Ya, entonces el Instagram era Cheerleaders Atenas. Síganlas a las chiquillas, chiquillos, y ya saben, pueden ir a probar suerte, pues en una de esas tienen un talento escondido y no lo sabían. Este viernes 16 a las 6 de la tarde ahí en el Arena Puerto Montt. Nosotros con el Pato vamos a ir, ¿cierto? El Pato levanta harto la pierna. ¿Qué hace, no? Ya, ¿qué más tenemos? Ya vamos cerrando el aviso de mensaje. Así que si quiere vender algo, aproveche. Después nos vamos, me empiezan a mandar, oye, que yo vendo esto, que vendo todo otro, cuando ya son las 3 de la tarde y yo ahí ya no pego. No, si hay horario de 1 a 3 de la tarde. Miren, Fabián está ofreciendo sus servicios de... ¿De qué era, amigo? ¿De gigoló? Ah, no, perdón. No, era de carreras, traslados hacia el aeropuerto, terminal de buses, hospital, centro fuera de Puerto Montt, Panitao, etcétera, a todos lados. Bueno. Anote el número del amigo. Es de confianza, sí. Acá ya no hizo carrera, la otra vez llevó al Pato curado. Lo llevó a su casa y su mamá le sacó la... Perdón, Pato, por favor. Damo. 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Es el número entonces de nuestro amigo Fabián. El mejor amigo Fabiño. Nadie es un taxictiño tan bueniño como el niño. Y nuestro amigo Víctor Laguiño está ofreciendo una casa de 95 millones. Pero ojo. Sí, usted dirá, ¡ay, qué cara! No, pues cálmate. Lo que pasa es que esta casa es de 90 metros cuadrados. Imagínate una casa de 90 metros cuadrados, es bastante grande. Entras tú, tu perro, tu gato y la susodicha. Más un par de bendiciones si andáis empeñoso. Claro, si no le ponía empeño, no. Entonces, el amigo Víctor está vendiendo esta casa de 90 metriños cuadradiños. Y la parcela tiene 5.000 metros cuadrados, bien digo. Y dice que si llaman de la punto 7, además te regala una mesa de pool y una combustión lenta.
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0: ¿Qué cosa más espectacular? O sea, te compras una casa, además de 5.000 metros cuadrados, y te regalan una mesa de pool y una combustión lenta. Buenísimo. Gracias, Víctor. Cuando tenga un tío le voy a poner Víctor. Sí. Oye, a todo esto, Víctor, fuera del SEO, la mesa de pool está impecable, hermano. La regalí. No, está derechita. De acá se cacha que está derechita. La bola 8 ahí se mete, pero de una. ¿Qué dices, Pato? ¿Tenemos que saludar más gente? Pero es que ya no quiero, Pato. Quiero empezar el programa en la estrella. Estoy aburrido. ¡Aló! Buenas tardes. Línea 7.
3: Hola, buenas tardes.
0: Buenas tardes.
3: Bueno, yo le hablo porque soy corredora.
0: ¿Sí?
3: Y tengo varias parcelas.
0: ¿Dónde?
3: Y casas a la venta, por si alguien anda buscando una propiedad para comprar.
0: Sería bueno saber los sectores.
3: Tengo un taller mecánico.
0: No, sí, ya sabemos
3: en
0: que
3: venta,
0: tiene otras cosas.
3: Igual en calle Sierra Nevada.
0: Ya.
3: Y otras propiedades en barrios como Valle Volcanes y otros como Bosque Mar. Así
0: ¿cuánto?
3: Que cualquier consulta que tengan, parcelas desde media hectárea hasta 20 hectáreas,
0: ya.
3: Llamar al 978-932889.
0: Ya. Ese es el número de nuestra amiga Claudia. Claudia, no puedo dar tu número entonces, ¿cierto? Mira, escríbeme ese número que enviaste ahí, porque no es el mismo tuyo. Yo iba a dar el tuyo, pero quizás la voy a embarrar, así que mejor déjame el número, por favor. El que tú dices. Ella es corredora de propiedades y tiene un montón de casas, tiene hasta un taller mecánico. ¿A tu susodicho lo vende o no? Dime nomás, con confianza, si aquí nadie... Aquí, de aquí no sale, amiga. Ya, ahora viste que ahora se acuerdan de vender cuando ya me voy. Son pesados. Mira, el amigo Iván. ¿Cómo está Iván? ¿Cómo estuvo el almuerzo? Vendo un juego de rótulas para Grid Wall H3. Sí, ¿puedes contarme en un audio mejor, Iván, el detalle? Porque aquí me pillaste, compañero. Mira, vende un juego de rótulas para Grid Wall. ¿Qué marca eso, Pum? H3. ¿Ya? Sí, cuéntame un poquito qué marca es, por favor. Amigo Iván.
4: Muy bueno estuvo el almuerzo.
0: Sí.
4: A ombligo parado.
0: Eso. Muy bien, estuvo bueno todo. Ya, la amiga Claudia, que es corredora de propiedades, atención, anote su número, porque tiene otras cosas. De repente usted viene llegando del norte y viene diciendo, ¿qué van a saber estos guasos de propiedades? Así son los amigos cuando llegan acá. Después ahí quedan en un rincón, comiendo milcao y riéndose. Ya. Más 569. El número de la amiga corredora de propiedad. Ya para. Más 569-7893-2889. El número de Claudia. Más 569-7893-2889. Si usted quiere allí preguntarle por alguna de las propiedades que tiene. Porque el susodicho ya no sabemos si lo vende o no. O no hay susodicho, amiga. Cuéntanos nomás, pues si no hay problema. Ya, pero hay harto, lo importante. No se va a enojar la Claudia. Pato, yo te dije que tenés que ser más tranquilo con la empresa. Mira, ella tiene todo tipo de propiedades. ¿Cierto, Claudia? ¿Cierto?
3: El susodicho, no existe el susodicho. Ya lo vendimos. Ah. Negociamos por ahí, ya se fue a la venta.
0: Se fue a la B. Ya, a ver, Claudia, pero es que pongámonos serios, por favor. Pongámonos serios, Pato, un poquito. Serio te dije. Claudia, tú por si acaso no has pensado a esta edad ya, ¿cierto? Tener un susodicho que te acompañe ahí en las ventas de las propiedades. Porque acá tenemos varios amigos interesados en otra amiga que se llama Silvia. Así que el otro día nos dejó su rango de susodicho. Ella dijo entre 55 y 65 años, me dijo ella. Bueno, todavía estamos a la búsqueda. Si conoce a alguien, nos avisa nomás. Pero usted, Claudia, ¿usted qué rango de edad le convendría un susodicho? Es que tengo tantos amigos que yo sé que alguno por ahí, ¿eh? Usted dígame nomás. No, pero mande un audio nomás. Esto es Avisos y Mensajes. Usted también se puede ofrecer. Ya. Oye, Iván dice que la marca del juego de rótulas para el Great Wall H3, así se llama,

0: es marca Guagual. ¿Guagual? ¿Qué dice, amiga?
1: ¡Tío!
0: ¡Hola!
1: ¡Llegamos al furgón!
0: ¿Ah?
1: Aquí andamos con el Gaspar, la Emita, la Anto, la el Vicente, la Leo, el Tomás, el Mariano y el tío Daniel.
0: Ah,
1: ¡saludos!
0: ¡Esta es la Nicole, po! Oye, ustedes no van nada a clase, van un ratito nomás y salen. ¿Qué dice la amiga? Espérate, espérate.
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0: Bueno, porque todos se merecen un susodicho. Ese fue el pato, amiga Claudia. Ya, los chiquillos, ¿con quién iba la Nicole? A ver, vamos a repetirlo para
1: escuchar.
0: ¿Sí? Dígame.
1: ¡Llegamos al furgón!
0: ¿Ah?
1: Aquí andamos con el Gaspar, la Emita, Gaspar, la Anto,
0: la Emita,
1: Vicente, la Vicente, Leo, el Tomás, el Mariano y el tío Daniel.
0: ¡Oye, son un
1: montón!
0: ¡Buena, los cabros! Oye, Nicole, ¿cuál es el más desordenado de todo para que le tiremos la oreja? Dime nomás, yo le voy a tirar la oreja aquí en vivo y en directo. 14.50 y .7. Ya, la marca, el amigo que vende las rótulas para el Great Wall. Querido Iván, ¿en cuánto lo vendes? Son dos, es una. Anote el número, si necesita unas rótulas para un Great Wall H3 de la marca es Guabal. Anote el número de Iván, 94267719. Es el número de Iván, 94267719. Él tiene ahí un par de rótulas para sus rodillas si están ya cansadas. Ya vamos a la música, a la vuelta seguimos entonces ya cerrando este bloque. Vamos a cerrar el bloque porque ya mucho leseo, ustedes me agarran para el leseo, al final no vendemos ni compramos nada. Terminamos buscando susodichos.

Seguimos en Punto 7 con buena música. 14 con 54. Esta es la caballota. Así que piola ahí nomás. Vamos a romper.

0: Ya, chiquillos, nos vamos despidiendo de Aviso y Mensaje. Gracias a todos por sus mensajitos. Ojalá se vendan todos los huevitos en Ancud ahí. Vamos a estar atentos. Si alguien nos pide los números, los vamos a compartir. Y el amigo Iván, que estaba vendiendo el juego de rótulas para Great Wall, para Bagual, me dice que están en 35 luquitas. Así que cualquier cosa, si alguien las necesita, me escriben nomás.
1: ¡Dale! ¡Chaucito! ¡Que tengas buena tarde!
0: Sí, pero si vuelvo al tiro, calmado. Vuelvo transformado en Super Saiyajin.
1: ¿Ah, no te vas? Ah, entonces no, pues olvídalo.
0: De lo que pasa es que termina el programa de Aviso y Mensaje, amiga. Sí, pues, termina la venta. No me voy, no me voy.
1: ¿Vas a volver con un romántico, Enzo?
0: Sí, no, pues. Podría cantarte yo ahí a capela, dicen.

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0: Señoras y señores, ladies and gentlemen, humanos y extraterrestres, perros y gatos, farmeadores de aura y hemolácticos, extraterrestrísimos e intraterrestrísimos, junto a mi amigo Slash de los Guns N' Roses, arrancamos la tarde más divertida del dial en la punto 7. 99.5 en Castro, 101.9 en Puerto Montt y en el 103.7 para mis amigos personales de Ancud. Con este sol radiante que nos acompaña en este día primaveral, miércoles 14 ya de octubre, arrancamos este espacio dedicado al jorgorio, dedicado a las malas palabras. ¡Ay, tío, no, pato, no, así tenemos que hablar lindo! Aquí no podemos explayarnos, digamos, ordinariamente. Pero se viene mi podcast, ¿ah? Donde en la noche pueden entrar y reírse conmigo. ¿Les gustaría? Quiero que me den sus saluditos, que me digan cómo está su ciudad. ¿Estás en Llanquihue? ¿Estás en Totoral? ¿Andas por alguna playita acá? No sé por Quenuir, por ejemplo. Allá nos escuchan en el dial de Ancud, en Quenuir, ¿cierto? En el 103.7. ¿Estás en Carelmapu? ¿Qué será de nuestros amigos de Carelmapu? ¿Qué será de nuestros amigos los Comeluche? Ustedes saben quiénes son, ¿cierto? ¿Qué será de mi amigo los Comejibia? ¿Qué será de mi amigo los Comepapa? Ya, para el deseo, pato, ya. Ah, Paola había quedado una... ¿Qué era este? ¿Qué era esto?
1: Bueno, cántame, a ver.
0: Ah, no.
1: Aquí, atento los Comejibia.
0: No, si puedo cantar. Lo que pasa es que cobro por ello. Ya, po. Tenemos pregunta activada, querido papi, ya, ¿o no? Sí, tenemos pregunta de la tarde. La pregunta es... Ponle pausa, espera. La pregunta es la siguiente. Atención. 6-7. ¿Salieron ya los 6-7 o no? ¿Todavía no? Me gustaría cantar con algún amiguito o amiguita esta canción. Mira, espérate, antes de ir a la pregunta. Yo sé que por ahí anda algún chiquichillo. En la mañana vieron varios, hablaron como 15. Ahí, poché, poché. Mira, escucha. Vamos.
2: Más 20.
0: Ustedes no cachan qué estoy haciendo, ¿cierto? Yo menos. Six seven. Ah. A los que no cachan, cuando los niñitos están farmeando aura. Bueno, esa canción es una de las más populares del tema del Six Seven,

Ahí hasta ahí llega mi conocimiento. Ahí le preguntan a su nieto, a su hijo, yo más no cacho. La pregunta de esta tarde es la siguiente. En el día de la costurera, además de darle un beso, un buen... Bueno, y si estás soltera, ¿por qué no, amigo Migueliño, un cuneteado? Un abrazo, decirle feliz día, amiga costurera. Y por favor, si es de tercera edad, adulto mayor, más respeto por Migueliño. No te vas a andar besuqueando con cualquier persona. Sí, la pregunta del día de hoy día, en el día de la costurera. Auditores de la Punto 7, queremos conocer sus historias más vergonzosas si de ropa se tratase. Claro, porque estamos hablando de las costureras. ¿Cuándo le pasó una de esas descosidas? De esas descosidas que te hacen desaparecer de la risa. O de vergüenza, pues claro. Se le rompió el pantalón justo cuando se agacharon, por ejemplo. Uy, ¿le ha pasado eso? De repente, claro. A mí, sí, sí pasa. Se descose justo ya en el fin del mundo. Se le rompió el pantalón justo cuando se agacharon, por ejemplo. ¿Le ha pasado eso? O se le abrió un vestido, por ejemplo, en plena fiesta. Claro, porque está mal cosido, pues, y ahí es donde nosotros tenemos que pelar a las costureras hoy día. No importa que estén de día, las vamos a pelar igual. Te va a decir, esa doña Juanita nos dejó bien cosida. Entonces, si usted se le abrió el vestido en plena fiesta o se le salió un botón, por ejemplo, en el peor momento posible, ¿a quién no le ha llegado un botón de un corsé? Claro, si tiene alguna anécdota, compártala con nosotros. Ya vamos a estar esperando aquí durante toda la tarde. Sí, a mí me pasó una, pero no, irreproducible. Y no tiene que ver con hilo, estaba bien cosido, pero fue lo otro el afectado. Ya, queremos saber dónde estaban, con quién estaban, cómo lograron salvarle esta situación. No sé, por ejemplo, a mí siempre se me descosen la parte de abajo de la axila. No sé, dice presente en una clase y se descose la cuestión. Claro, esa cuestión es así. Si a usted le pasó algo así, bueno, cuéntenos en Punto 7. Queremos saber tu historia de esta tarde. Ya, así que ahí cualquier cosita. Tenemos el WhatsApp. A ver, más 5665-222-7697 en nuestro WhatsApp de la Punto 7. Por supuesto, este atardecer, este día de tarde primaveral, está como para escucharlo a él, ¿cierto? Si es verdad que quieres tú dejarme ya. Marc Anthony.

Señoras y señores, estamos en el mejor programa de la tarde acá en Puerto Montt. Y usted puede mandarnos su historia de descocimiento, sí. ¿Se le descoció el corazón? Bueno, también puede ser. Sí, se le en el día de la costurera. ¿Te ha pasado algo vergonzoso? Claro, ¿se te descoció, por ejemplo, el boxer? No, cualquier cosa. Vamos con Kid Voodoo. Satirología en punto 7.

0: 15:20 de la tarde, las 3:20. Saludamos a nuestros amigos ya que están presentes. Oye, mira, mi amigo Ronald Apple. ¿Cómo está ahí, Ronald? ¿Cómo estuvo el almuerzo, amigo? No, eso yo no lo puedo leer, amigo Ronald. Dice, oye Enzo, si se le rompe debajo de las axilas, no le echen la culpa al hilo, la culpa es del desodorante, por el olor que ya se pudrió la té. ¿Me estás tratando de hediondo, amigo? No, pero está bien, es una teoría, es válido. Sepo, no es culpa del hilo, ahí no tendrían nada que ver las costureras, ¿cierto? Puede ser, no, pero yo ocupo buen desodorante, así que no creo que sea eso. ¿Quién más está saludando por allí? Buenas tardes.
1: ¿Aló? ¿Batalla con las costureras?
0: ¿Tiene alguna o no?
1: Algo parecido. A ver. Pero una vez quisimos hacer una pichanga, un futbolito ahí en la empresa.
0: Ya.
1: Y había mitad que jugaban y mitad que hueveábamos nomás. Y qué pasó que éramos tan reacios a la pelota que fuimos a los chinos a comprarnos de estas zapatillas de fútbol.
0: Eran malos.
1: Las más baratas nomás, porque era para la ocasión, ¿no?
0: Sí, po.
1: Y unos shorts para andar más o menos uniformados, po.
0: Claro, para verse decente.
1: Y a mitad del partido se descosieron todos los shorts.
0: ¡No!
1: Casi un boxer jugando todo. Ahí faltó una buena costurera.
0: Exactamente, pues a mí. Oye, qué medio. Se quedaron todos en boxer jugando la pelota. Hubieran ido a jugar pádel mejor, pues. Buena talla. Ese es nuestro amigo Luis. ¿Ve? En el día de la costurera nos estamos acordando las tallas que pasan con el hilo. ¿A quién no se le ha descosido algo? Al amigo, ¿ve? Compraron una cuestión barata y que se les descosieron todos los chores y quedaron jugando en boxer. Y después fueron a jugar pada al cabrón. Ah, bien, el amigo Luis, buena talla. Chiquillos, tengo que contarle algo. Sí, pero espérame. ¿Cómo se escriben los Vázquez? ¿Con S o con...? Ahí está. Esto, porque esto es muy importante, chiquillos. ¿Y saben por qué o no? ¿Saben por qué, pato? Porque vienen los Vázquez a Puerto Montt, pues, amigo. ¿Cómo no vas a saber? ¡Claro que sí! 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Sí, ya lo invitamos, ya. 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Muy bueno. ¿Y a quién más le ha pasado otra talla? Estuvo muy buena tu talla, querido Luis, de verdad. Nada ordinario, todo sanito. Fueron a jugar paddle. Se les descosieron los chones. Madre, en China. Ya, vamos con la pregunta, ¿no? A ver, ¿quién no la ha captado todavía? Acá está, mira. La pregunta de hoy día en la tarde es la siguiente. A propósito del Día de las Costureras y los Costureros, hoy queremos conocer sus historias más vergonzosas con ropa. No, sin ropa no, querido pato. No necesitamos saber tus ordinarieces y cochinadas. Mira, por ejemplo, ¿cuándo les pasó una de esas descosidas? Bien, no, las desconocidas no. ¿Cuándo les pasó una descosida memorable? Algo que te hizo querer desaparecer. ¿Se les rompió el pantalón justo cuando se agacharon? ¿Se les abrió el vestido en plena fiesta? ¿O se les salió un botón y voló así lejos? Y voló el botón hasta donde estaba Alex Citico. Sí, pues si se le pasó algo así, bueno, señoras y señores, llegó el momento de desclasificar esa talla aquí con nosotros. Y nos vamos a reír juntos. Mira, el amigo, buena talla, Luis Pu. La vamos a repetir después, la vamos a dejar clasificada como una de las mejores tallas. Aquí vamos a dejar anotado. Resumiendo, él y sus amigos, que no jugaban ni con tierra, dijeron, vamos a jugar a la pelota. Dejemos el paddle de lado y vamos a jugar a la pelota. Y fueron a jugar a la pelota. Compraron short, chuteadores, todo nuevo, todo nuevo. El tema es que se les descosieron los chores porque eran de mala calidad. Y quedaron jugando en calzoncillo, los cabros. ¿Qué pasó? ¿Pero qué pasa? Bueno, igual nomás se juega, ¿cierto? Con más ganas jugaron. Esas son tallas que pasan, pues, cuando uno compra cosas. 15:25, seguimos aquí, acompañando tu tarde. Queda poquito, chiquillo. Hoy es miércoles. Sale su chelita, ¿no?

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15:39 de la tarde. Seguimos en Punto 7 con buena música, con compañía, con datitos, siempre comentándote lo que está ocurriendo en todo Chile, el mundo y en nuestra zona principalmente. Ya pasaron los avisos y mensajes, así que la gente que me estaba escribiendo o vendiendo cosas, ya no los voy a pescar. Solamente para que nos cuenten dónde se les descosió el pantalón. Eso sí, porque tenemos la pregunta del día. Oye, ¿usted conocen a Pablo Herrera? Es un cantante romántico. Sí, también es como opinólogo de la política, me parece. Bueno, él habló sobre su pasado, ¿ah? Reveló la dolorosa razón por la que dejó el alcohol. ¿Ah, chupada también está? Vamos a ver qué dice. A ver. Mira, en una emotiva entrevista en Tal Cual de Más TV, Pablo Herrera reveló su doloroso pasado con el alcohol, admitiendo que solía beber desde temprano y que sus hijas fueron la razón principal para dejar esa adicción. Recordó con nostalgia su rutina diaria, donde el consumo de alcohol marcaba gran parte de sus días, pero señaló que ahora lleva más de una década sobrio. Ahí está la cuestión. A pesar de reconocer las consecuencias negativas de su conducta, Herrera no se arrepiente de esas experiencias y enfatizó que sus hijas fueron su motivación para cambiar. Es como ese, el Rino, ¿no? ¡Voy a cambiar! ¿Lo has visto? Además compartió episodios como haber sido detenido por conducir bajo los efectos del alcohol y como su percepción de Perú cambió tras dejar de beber. ¿Qué tiene que ver Perú aquí? Ahí ya me perdí. Ya, pero bueno, el amigo era bueno para levantar el codo. Pablo Herrera, el cantante, dice que no está arrepentido de haberlo dejado. Está contento porque lo hizo por sus hijas. Muy bien por él. Ya, recordamos la pregunta. La pregunta del día de hoy dice así. Vamos con música, Pato. Música de pregunta, por favor. Oye, a las 4 tenemos noticias. Ya. La pregunta del día de hoy es... ¿cuándo te ha pasado una de esas descosidas que los hizo querer desaparecer de vergüenza? ¿Se les rompió el pantalón? ¿Se les abrió el vestido en una fiesta? Eso todo por culpa de una mala costurera. No sé, a ver, salió volando un botón, ¿sí?, del pecho. Es un clásico ese. Algo que le haya pasado con un descosimiento. Bueno, si tienes una historia como la del amigo, que fueron con un equipo de fútbol y se les descosieron los shorts y quedaron desnudos ahí jugando la pelota, nos puede escribir al WhatsApp +56652227697, ¿ya? Luego vamos a ir a la noticia. Vamos con Shakira. Esta canción se llama Me Enamoré. Mira tú. Era que no.

Bueno, yo no sé cómo vestirme. Me pongo chaqueta, me da calor, me saco la chaqueta, me da frío. Estoy medio menopáusico ya, no sé la edad. Oye, hasta ahora hay semáforos apagados en Ramón Munita, en Puerto Montt. Ramón Munita con Sargento Silva, debido a la falla de suministro eléctrico, se está trabajando allí personal de SAESA en el área. Así que precaución a los peatones y...

0: conductores Ramón Munita con Sargento Silva aquí en Puerto Montt. Y hay una amiga que comentó una batalla que le pasó, ¿cierto?, con el tema de los hilos. Hoy es el día de la costurera. O costurero también. ¿Te ha pasado alguna talla con, no sé, alguna costura que no haya quedado bien o que se te haya deshilachado algo? Mira, Anita dice, yo arreglé un pantalón, las piernas, y me dejaron una... me dejaron una pierna más larga y la otra más corta. Y ese fue el peor momento. Uno salió haciéndose la pulenta y la vergüenza que pasé, dice. Claro, que hubo una costura más larga que la otra. O sea que tenías que caminar así como un pingüino, amigo, ¿no? Bueno, buena talla. ¿A quién no le ha pasado eso? Hay otros que se han cosido los dedos. Sí, algunas personas que están así cosiendo algo y de repente le mandan el aguja a puro dedo, no, a la grita era que ya... ¿No le ha pasado eso? Mira, Marcela, ¿qué me enviaste, Marcela? ¿Qué tipo de fotografías son esas, Marcela? Que hace calor, me dice, y se borró la foto. ¡Ah! Cuidado, Marcela. Mira que el pato con el pape acá tienen tremendo diente. Hace calor allá en Ancud, amiga. Acá igual, pero ¿sabes qué? Acá a ratos como que pasa una brisa helada. Ah, es que tenemos prendido el artefacto acá, pues, pato. Ya. ¿Cuándo les pasó una de esas descosidas que le hizo querer desaparecer? Así taparse la cara y decir, no me pudo pasar esto a mí. A nadie se la... ¿Sí? ¿A nadie se la descosió el pantalón atrás? ¿En los cachetes? Cuando uno se agacha, es como un clásico ese de la película. Bueno, ahí me cuentan, pues, estamos atentos. Doña Ana, ¿cómo está usted? Buenas tardes.
1: Yo la otra vez mandé a arreglar un pantalón.
0: Ya, ¿dónde?
1: Le dije que me lo cortara del taco. Del zapato. ¿Hasta dónde? Ahí. Ya. Y esta bestia me lo cortó desde los tobillos para arriba. Me dejó como los pantalones de Cantinflas.
0: ¡No!
1: ¡Qué vergüenza! No lo usé nunca más. Los tiré. Uy, uy.
0: Pero quedó un buen short para el verano, conmigo, Ana. ¿Y le pagó a la señorita, el caballero que le hizo esa pega, o no? Vamos a terminar pelando a la costurera y era la idea, era celebrar su día. Ya, pero no hay problema, sí. Aquí podemos comentar, reírnos, pasarlo bien, pelar a la costurera, por supuesto, en su día.
1: Sí, pues, tuve que pagarle, pues. Pero no. La vergüenza, no.
0: Le pagó igual, ¿no? Ya, ¿a usted le ha pasado alguna talla con las costuras a propósito del día de la costurera? No hay nada más ordinario que coser un boxer, ¿cierto? O un calzón. Un sostén yo creo que es pasable. Pero un boxer, ¿habrá gente que cose su boxer? No, yo creo que eso es mucho, y con mucho respeto si hay si hay alguien que lo ha hecho, bueno, con mucho respeto, pero es para reír. Ah, mira, nuestra amiga Marcela me dice, típico que te dicen las costureras, en 15 días más estás listo. ¿15 días? No, yo creo que ¿cuánto es lo máximo que uno puede esperar una costura? ¿2 días? ¿3 días? Pero 15 días me parece que es un poquito exagerado, ¿no? Ahora, si a ti te hicieron esperar 15 días, amiga Marcela, cambia de costurera. ¿Vamos a la música? Oh, tenemos noticias. En 6 minutos más tenemos noticias. Mira, ella dice que se demora, Marcela, media hora en cambiar un cierre. Muy bien, Marcela. Esas son las costureras que necesita este país. No esas estafadoras que 2 semanas. ¡Vamos a la música! ¡Filo! Solo contigo tienen que decirle a esas costureras que son malas. No te voy a pasar nunca más mi boxer para que lo pongas.

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9: Las 16 en punto. Vamos a Chiloé porque la Oficina de Medio Ambiente de la Municipalidad de Quinchao realizó una nueva visita de seguimiento y capacitación del programa de compostaje en las islas de la comuna, esta vez junto a usuarios y usuarias del sector de COEM. Durante la jornada, el equipo municipal, en conjunto con la empresa Geociclos, revisó en terreno el estado de las composteras y respondió las consultas planteadas por las familias participantes. El acompañamiento busca que las personas usuarias puedan mantener adecuadamente sus composteras y completar el proceso hasta obtener la cosecha de abono orgánico. Tras las actividades, se informó que el producto resultante podrá ser utilizado posteriormente por las familias en sus propias huertas, dando continuidad al aprovechamiento de residuos orgánicos a nivel domiciliario. Fíjense que esta mañana el aeropuerto El Tepoal de Puerto Montt fue evacuado por la presencia de un elemento sospechoso, el cual podría corresponder a explosivos. Sí, según la información de Radio Bio Bio, la situación tuvo su génesis allí en el hall del terminal aéreo. Debido a esto, se evacuó el aeropuerto de la capital regional de Los Lagos y los pasajeros fueron trasladados hacia el área de estacionamientos. Por su parte, personal de carabineros arribó al lugar para realizar las diligencias respectivas. Con el paso de los minutos, desde la Dirección General de Aeronáutica Civil informaron respecto del término del procedimiento efectuado por el GOPE sin mayores complicaciones. Y en el ámbito internacional, en Francia, Macron pide respuestas concretas a las demandas estudiantiles en ese país. Fíjense que el presidente del mismo país insta al gobierno a actuar frente a las protestas de los centros educativos. Macron condenó la violencia urbana y la explotación política, dice, de las movilizaciones. Recordemos que los estudiantes exigen una mayor inversión en educación y mejoras también en las instalaciones de los establecimientos y mejoras en los horarios. La movilización, recordemos, en Francia ha dejado heridos y también cientos de detenidos. A las 18 horas, más noticias aquí en Punto 7.
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4:08 de la tarde, 4:08. Estamos en punto 7, 101.9 en Puerto Montt, 99.5 en Castro y 103.7 en la gran y hermosa, bella ciudad de Ancud. Qué gana de estar en Ancud, chiquillo. Yo echo de menos Ancud, de verdad. En serio, querido Pato, no es broma. Yo de verdad echo de menos Ancud. Si hay alguna amiga, amigo que me esté escuchando allá, que me conozca, bueno, le mando un gran abrazo y beso. Y si no me conocen, no saben lo que se pierde. No saben cómo me sale Ricky Martin. Tenemos que contarles lo siguiente. Pero ¿por qué poner la... esa es la cortina para la mañana para nuestros amiguitos? ¿No es que ahí mandan y se mueven con, como con un gatito? No, pues si esta hora es otra cosa, pues Pato querido. Ay, sigue sin sonar, mira, mira. Vamos de nuevo. Ah, ahí está la madre del cordero, pues ya. 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Ya. Oye, tengo que saludar a todos los amigos, amigas que nos están escribiendo. Gracias por sus mensajes. Tenemos una pregunta el día de hoy. La pregunta es, ¿qué talla te ha pasado con alguna descosía? Hoy celebramos a todas y todos y todos y todas las costureras. Pero nos falta la amiga peladora. Obviamente, y que quiere pelar alguna. ¿Quieren pelar alguna costurera de su barrio? Démosle nomás, y quién nos van a cachar. Si solamente escuchamos 300.000 personas en la radio. Sí, po. Miren, la amiga recién dijo que le dejaron un lado más largo que el otro. Otra amiga dijo que le cosieron, ella le pidió cortar el pantalón al taquito y le cortaron hasta la rodilla. Mi otro amigo personal, a ver si está el nombre por acá, dame un segundo, Pato. Mi amigo personal, Luis, nos contó que fueron... ya, esa fue un poco más chistosa.

0: Fueron con su amigo a jugar a la pelota después de jugar paddle. Pasaron a comprarse chuteadores, toda la cuestión. Se pasaron a hacer la barba, le pusieron este spray que deja a las barbas más peludas. Y se pasaron a comprar unos chores ahí donde los chinos. Tú que lees el chol, para la pelte bien. Y se pusieron el chor y jugando a la pelota. Uy, casualmente. Sí, pues eso es lo raro igual, ¿eh? Se le descosieron todos los chores a todos los jugadores. A todos, pero a todos quedaron. Dice Luis que quedaron en boxer jugando. Sí, después se fueron al sauna los cabros. Esos son los hombres que son fuertes acá en el sur porque juegan a la pelota. Nada que andar jugando ping-pong. ¿Tenemos más historias, querido Pato, al respecto, no? ¿Tenemos saluditos? Sí, están llegando ahí los saludos. Aló, buenas tardes.
1: Hola, ¿cómo estás? No vuelvo a molestar, no, quiero pedirte un gran favor.
0: Qué molestia, amiga.
1: Envíale un saludo a la peluquera más bella de los notros en la Mirasol.
0: A ver, ¿quién
1: la era? Llané. A ver, la de ojos preciosos.
0: Ah, sí.
1: Mi amiga, mi linda amiga.
0: ¿A qué calle?
1: Decirle que la quiero mucho. Siempre estoy con ella. Besito.
0: Janet, tu amiga te manda saludos. Tu amiga Ana Janet, la peluquera de los ojos más preciosos, te manda un gran abrazo. Y que tenga una linda tarde, por supuesto, y que corte harto pelo nomás. Vamos. Si usted ve un viejo pelado entrar ahí, no le atienda, no le conviene. Prefiera a esos metaleros, los chascones, los trashers. Esos tienen harto pelo ahí está Platón. Los que estamos ya con poco pelo, ¿para qué nos va a pescar? Igual nos puede cobrar más caro. A ver, tenemos la línea 5, ¿aló?
2: Hola, Enzo, ¿cómo estamos, viejito? Bueno. Espero que muy bien, que tengas buen...
0: Bueno, René.
2: Bueno, mitad de turnito ya queda poquito.
0: Sí.
2: Un abrazo, perrito.
0: Imagínate.
2: Saludos cordiales a todos los que están ahí a la escucha de Radio Punto 7.
0: Imagínate, las 6 de la mañana.
2: Soy eso, un abrazo para todos.
0: Bueno. A ver, espérate, ahí viene. Y el grito. Ahí está el grito. El grito. Ese René, para que lo conozcan. Estuvo bloqueado 3 años. Ahora se porta bien, claro. Ahí tengo la tarjeta lista, mi tarjeta amarilla y roja nomás. Se ponen ordinario, se van de tarjeta roja. ¡Aló! Esta es la línea... ¿Cuál línea está? La 3. ¡Aló!
3: ¡Bomba Metálica!
0: Pongan Metálica.
3: Hola, punto 7. Somos 7 y ya vamos llegando a la casa.
0: ¿Con quién? ¿Quiere escuchar Metálica? Mi amigo personal, ¿cómo es tu nombre? Él escribió ayer, me parece también. Mira, no tengo Metálica en este momento. Con lo que podría poner algo metalero, a ver. Oye, hace calor, cabrón. ¿Tenemos, no? ¿Tenemos algo rockero para el amigo? Vamos a buscarte algo rockero, ¿ya? Si no tenemos Metallica, ¿puede ser un Iron Maiden o no? Dime nomás. ¿O un Guns N' Roses? ¿Un Sepultura, cómo estaría? ¿O un Megadeth? ¿Quieren que yo no sé rock, los cabros? ¡Ya! ¡Vamos a la música! Seguimos esperando. ¿Cuál es tu tallita? ¿Cuál es tu tallita que te ha pasado con alguna costura, no? Que te hayan dejado mal cosido. No piensen que estas cuestiones de la gente que bebe alcohol. No de andar cosido así. Una de los picantes me están pidiendo. ¿Aló?
4: Buenas, ¿cómo están los chicos de la Punto 7? El mejor locutor de la tarde.
0: Aquí estamos haciendo lo que se puede.
4: Pone una de Rata Blanca esta hora. ¿Ah?
0: Oye,
4: para después disfrutarlo con una buena chelita.
0: ¿Qué dicen, cabro? Nos salimos de la pauta, ¿no? ¿Le mandamos un rock and roll? ¿Quieren escucharse un Rata Blanca? Ya. ¿Y si me llegaran a echar, qué van a hacer ustedes por mí? Sí, pues, se sigue la cuestión. Los picantes quieren escuchar. Ya. Ahí están los saluditos de nuestros amigos, entonces. Vamos a preguntar. Mira qué temazo, Pato. Ya, vamos a cortarnos las venas un ratito. Después seguimos con las historias de costura. ¿Qué se te ha descosido a ti?

0: Vamos a ir todos a pelear a la radio, todos, todos.
1: ¡Eso!
2: Mi esposa y yo.
0: No hay problema si te echan, hay más radio. Bueno, te hacemos una teletón nomás.

0: Eso te pasa por creerle, po, Romeo.
1: Quizás en Isla Verde o Carolina, ¿cuántos hoteles ensució?
2: Yo hablo con Nelson, calmado nomás, dale nomás, autorizado.

0: perdón.
1: Por eso nunca hay que caer en la tentación, chiquillos. La única tentación buena es escuchar Punto 7. ¿Qué quieren escuchar, po? Ya, po. Yo ya mandé, pregunté, ¿eh? Mandé a gerencia un tremendo correo, así, 10 páginas. La gente está pidiendo rock and roll en Punto 7, dije. ¿Qué posibilidades hay de poner Dark Funeral? ¿Sí? ¿Cachan Dark Funeral? ¿No? ¡Aló! ¡Aló! ¡Aló!
2: Con esos temas el locutor top, top, top, se está cortando las venas.
1: Y no es talla, querido Jorge, no es talla. Pero uno igual sobrevive a las penas amorosas, a las cañas eternas. Ya ha pasado tanta cuestión arriba del puente, del bote, como el... Ya, vamos a reiterar entonces nuestra pregunta del día de hoy. ¿Cómo están las tallarines? ¿Eh? Los tallarines. ¿Qué te ha pasado con una costura? ¿O con la costurera? No. Generalmente, no, se ha empezado, no. Yo tengo una amiga aquí, cerquita costurera. Y me mira de reojo de repente a decirle, voy a echar la talla, ¿no? ¿Te ha pasado alguna talla, por ejemplo, nuestra amiga que le cosieron una pata más larga y la otra más corta? Tuvo que andar cojeando, dijo, para que pueda verse bien. Ya, eso, mira, mi amigo acá, vamos, ahora que hay harta gente conectada. ¿Vamos con la talla? ¡Vamos con la talla del amigo! En el día de la costurera, ¿cuál es la talla que te ha pasado, amigo? Amigo Luis, vamos, este es el bar.
3: ¿Una talla con las costureras? No, algo parecido. Pero una vez quisimos hacer una pichanga, un futbolito ahí en la empresa. Y había mitad que jugaban y mitad que hueveábamos nomás.
1: Eran malos, dilo.
3: Y qué pasó que éramos tan racios a la pelota que fuimos a los chinos a comprarnos de estas zapatillas de fútbol. Las más baratas nomás, pues si era para la ocasión, ¿no?
1: Ah.
3: Y unos chos para andar más o menos uniformados, pues. Y a mitad del partido se descosieron todos los shorts. Casi un boxer jugando todo. Ahí faltó una buena costurera.
1: Usted queda como payaso. No, usted, amigo. El que vendió... ¿Cómo le venden malo a ropa a nuestro amigo futbolero? Después quedaron traumados los chiquillos. Ahora, desde ahí en adelante, ellos, tras ese episodio bochornoso, ahora juegan pádel. Por eso es importante siempre tener una amiga costurera. ¿Cierto? Ya, ¿quién era el amigo que quería rock and roll? ¿Está por ahí o no? Era un amigo chiquillo. Mira, te tengo esta. ¡Vamos! Para que roquees con tu mamá ahí en el auto. Mira, escucha. Este se llama Marilyn Manson. Y no te cuento lo que hizo con sus costillas en los 90. Ese es Marilyn Manson. Ya, pero no. Si estamos en Punto 7 y tenemos que ir a la música, por supuesto...
2: Tu amiga costurera, de puro surcirte a el pantalón, nada más.
1: Oye, ya. ¿Cómo? Ya, amarilla, amigo, sí, tarjeta amarilla. ¿Viste que tuve que bajarte el volumen? ¿Tenemos más música o no? Mira este temazo. Este temazo va para mi amigo especial, querido Gigi.
2: Ah, tuviste miedo.
1: Oye, no está el tema de ternura, ¿qué pasó? Vamos con Yo te amo. ¿Tú me amas? Si tú me amas como yo te amo, vámonos con Omar Machado a escuchar la música de Punto 7.

0: Vamos a recargarnos de energía y volvemos. Yo soy un 7. ¿Y tú?
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4: 16:31, escuchamos a Ternura de Aquí para Allá.

0: 17 grados a esta hora en Castro. Son las 16 con 34 minutos. Y seguimos, todavía tenemos unos par de minutitos recibiendo su historia de costurera. ¿Le ha pasado algo con las costuras? ¿Se le ha descosido un calcetín en un momento inapropiado, por ejemplo? Cuando va al médico y le dice, sáquese los calcetines, perdón, sáquese los zapatos nomás, amigo, póngase por ahí. Y uno justo se le descosió la punta al leocordo. Y asoma, se asoma el otro más encima. Uno intenta meterlo para adentro, así como, métete para adentro, no te asomí, pero aparece igual. Y el doctor, ¿qué piensa? Que uno es pobre. Bueno, algo de razón tiene, pero digamos, pero para no tener un calcetín, digamos, digno, es cosa seria. Oye, ¿hay más amigos que en Castro estén escuchando la radio como la Guarifaifa? Díganme si es así, para mandar al tiro, vamos, ipso facto vamos a enviar a los técnicos para allá, ¿ya? Porque mi amiga Jessica Paola Pérez, la siempre bien ponderada Jessica, nos dice, nos avisa que estaba con problemas. Entonces quiero saber si hay más sectores afectados. Por favor, avísennos. Y mandamos al mejor umpalumpa que tengamos acá en la radio y lo vamos a mandar para allá. ¿Ya? Así que nos avisan, por favor. En Castro. 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Qué tremendo datazo. Vamos con las líneas telefónicas, querido Pato. Aló.
1: ¿Le haces caso a la Jessica? ¿Se no tiene idea? Saludos a la Jessiquita y su feligres ahí en el local entre amigos.
0: Oye,
1: que estén muy bien, un saludo gigantoso desde acá, desde los Puerto Montt. Antes que se note, porque se me ayude.
0: Oye, Jessica, tenés que decirme la dirección porque yo voy a Arto para Castro. Apenas tenga un feriado voy a ir para allá. No va a pegarte la pera, yo no soy como los calvucanos. Pero voy a pagar ahí mi heladita, ¿no? ¿Hay heladita o no? A todo esto. Ya, Anubi, está bien tu mano. Dice que él intentó coser una vez su calcetín y se machacó los dedos. Todavía están a tiempo de mandar contarnos. ¿Qué talla tienes con las costureras o con...? No con las costureras, con las costuras. No, piense mal, amigo, por favor, por favor. ¿Cuál es la talla que te ha pasado con las costuras? ¿Si te cosieron mal un pantalón o se te descosió una chaqueta? Eso del pantalón cuando se raja atrás, justo en el fin del mundo. Es verdad, porque cuando uno anda bien rechonchito... Pasa, suele pasar. Sigue los semáforos apagados, Pato. Atención, a ver. Alto, pero alto flujo vehicular en, atención, la ruta 226, que es la ruta del Tepoal, entre Capitán Ábalos y Lagunitas, en ambos sentidos. Así que, estoy cachando. Y con el calor, los que no tienen aire acondicionado, ¿cómo están? Los que van en la micro ahí, encima van los chiquillos después de educación física, un manjar.
2: Ven nomás, y aquí está al ladito del terminal municipal en San Martín, frente de Dimarsa.
0: Frente de Dimarsa,
2: ahí está ella, y el ahí está, vieras qué buena que están.
0: Eso, ahora que se viene el calor, pues, amiga, me voy a ir a comer allá un mariscal y voy a pasar por una heladita a saludar a mi amiga personal, Paola. ¿Cómo es que se llama tu local? Para recordarle a los amigos. Ya, vamos a recibir la última talla. Después ya no tenemos tiempo. Así que aproveche, lleve de lo bueno, lleve de humor gratis.
3: Me como hago para retroceder.
0: Oye, la Nali, a la Ni Lago sale hasta la sopa. Ignora.

0: Records.
1: Con 46 minutos. Ya se nos acaba la tarde para nosotros. Para nosotros con el Pato, el Pape y quien les habla. Luego viene Danilo Pizarro, ¿cierto? Acompañarte toda la tarde para la hora del taco. Buena música y buena compañía. Oye, ¿quién no lo está pasando nada bien? Es la gente que se está metiendo a Lagunita. Ah, chiquillos, no. Eviten pasar por Lagunita. O sea, bueno, si vive ahí, nada que hacer. Pero mira, te tiro un dato. Si vas a Los Muermos, puedes pasar por San Antonio. Salí allá en el aeropuerto. O si vienes del aeropuerto, también puedes meterte ahí al cruce San Antonio. Das la vuelta y después sales por carretera, ¿eh? Después me da la gracia. Hasta ahora hay alto flujo vehicular también en Avenida Gramado y del Salvador hacia la salida norte y hasta la altura de calle Lago Llanquihue. Pasado Lago Llanquihue se mantiene también un angostamiento por distintos trabajos que están realizando allí en la comuna de Puerto Varas. Y como les decía, este pueblo está quedando la Fox. Así que paciencia. Yo no sé, Alerce, si alguien me puede contar cómo está la cosa. Tenemos saluditos. Línea número 9. Aló, ¿con quién por allí? Buenas tardes.
2: Hola, buenas tardes. Quería mandar un saludo
1: para... ¿A quién?
2: Para Carlos Richard de Los Ángeles.
1: Carlos Richard.
2: Y mi amigo que viene de Los Ángeles y me viene a ver a Castro.
1: Oh.
2: Saludos, Eva.
1: Oye, creo que te equivocaste de radio. Porque yo no me llamo Sebastián. No importa, amiga. Lo importante. Sí, no, si no se equivocó, pues si está en Castro. Bueno, saludo para el Richie que te vino a ver entonces. Y todos los chiquillos que están ahí. ¿Aló?
3: Entre amigos.
1: Entre amigos. Pasen a ver a la Paola ahí. Detrás del terminal de Castro. Dice que tiene las mejores heladas. Ya. Hansel Vera apareció acá, dice linda tarde. ¿Lo conocen? Ya, pero no se puede nombrar más de 3 veces. Sí, se no aparece. Chiquillos, vamos, la última repasada porque quedan poquitos minutos, ya me tengo que despedir. La pregunta es la siguiente: en el día de la costurera, ¿ya felicitó a su costurera favorita? Sí, pues la que nos salva. ¿Se acuerda cuando uno iba al colegio? Antes, años atrás. Y uno se le descosía el pantalón cuando éramos pobres. Bueno, todavía seguimos siendo pobres, la verdad. Pero no ha cambiado mucho. Lo que pasa es que ahora tenemos sentido del humor. Y además no necesitamos parafina. Ya la pregunta del día. De la tarde. ¿Qué le ha pasado con una descosía icónica? Que te ha hecho querer desaparecer de la tierra así. No, mi vestido. No, mi calcetín de Donkey Kong. Claro, uno sufre a veces con... Hay ropa que uno la llora, sí. Sí, es verdad. Mi polera de Iron Maiden. Miren, se le rompió el pantalón justo cuando se agacharon. Se le abrió el vestido en plena fiesta. Descosió el vestido. O se le salió un botón en el peor momento. Esas son las tallas que estamos recibiendo. Nos quedan 5 minutitos. Si llegaste recién a la radio y alcanzaste a contar tu talla, bueno, el WhatsApp, Pato, tira el WhatsApp, por favor.
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1: Ese es nuestro WhatsApp. Allí tú puedes contarnos. ¿Cuál fue la talla que te pasó? Amiga, tú, Paola, ¿nunca te pasó algo? ¿Nunca se te descosió alguna pilcha?
3: Beetlejuice.
1: Esta mujer sabe. Vamos a... Mira, puras mentiras nomás, Jessica Paola. No, pero ¿cómo? Yo no sé qué pasa aquí, que las canciones no están sonando. María Becerra suena, ¿no? ¿Sí? Vamos con María Becerra. Tampoco. ¿En serio? Mira, a ver. Ahí sí. Y justo llegaron. Ya, espera.
3: Sí, una vez fui a viajar con mi jefa, fuimos a Punta Arenas de vacaciones.
1: Ya.
3: Y subiendo al árbol de...

0: Oye, como siempre, como buen chileno, a última hora están mandando toda su historia. Uy, sí, yo quiero contar mi historia, cuando se me descosió esto, cuando se me descosió todo otro. Y yo me tengo que ir ya, pues, chicos. Ya, vamos al tiro. Aló.
1: Sí, una vez fui a viajar con mi jefa, fuimos a Punta Arenas de vacaciones y subiendo al árbol de Boris se le rajó el pantalón. Me caí encima de trompa.
0: Y de trompa se cayó. Esa. Ya, mira, nuestra amiga Jessie nos deja la siguiente historia. Atención, música de historia. ¿Música de historia o música de turururú? Turururú, a ver, vamos.
2: Hola, ¿cómo estás?
0: Buenas tardes.
2: Mira, yo te voy a contarte un detallito que me se le pasó a mi vida.
0: ¿Ya qué pasó?
2: Yo, por ejemplo, estaba, salí con mi hijo a saltar a esas cuestiones de las saltarinas, esas camarásticas.
0: ¿Ya?
2: Y nos fuimos a saltar, y se nos ocurrió saltar como de poto,
0: ¿cachai? Sí, como, o sea,
2: pegar el salto.
0: Usted usaba el trasero para impulsarse.
2: Después chocar el poto, ¿cachai? El momento de que yo me tiro de poto, siento que el pantalón se me soltó.
0: ¿Y qué pasó?
2: Así que se me rajó el pantalón, pues, y después no llegó a dónde meterme.
0: Oh.
2: Así que me volví a la casa con mi hijo.
0: ¿Y con qué ropa interior?
2: Con el pantalón todo rajado.
0: Yo creo que no es tan grave. Es simpático. Hay mujeres que usan ropa interior muy delgada. Colales, creo que se llaman. En ese caso hubiera sido fatal, ¿o no? Oye, Marcelita se despide y dice, ya me voy al trabajo. Un abrazo para Marcelita. Que te vaya bien, amiga. Sí. A ver, ¿qué dice Jessy?
3: Dice, ya me voy
0: al
2: trabajo. No, mira, yo menos mal que andaba con mis calzones de abuela.
0: Hola, Yarela, Línea 4, ¿cómo estás?
4: Hola, buenas tardes. A mí más que descosturas o cosas así, tengo un problema con los botones de las blusas.
0: Ya.
4: Entonces me ha pasado que se me han salido botones o se me abre y no me doy cuenta.
0: ¿Y salen solo?
4: Y es bastante vergonzoso, obviamente.
0: Ah, ya. Pero ¿y solito? Esa es nuestra amiga Yarela contando su anécdota. Dice que la culpa no es del hilo ni de la costurera, sino del botón. Gente querida, como siempre, ya me tengo que despedir. Los días, bueno, hasta ahora la tarde, ¿cierto? Ha sido una tarde muy alegre con ustedes siempre, escuchando sus lindas historias. ¿A nadie se le descosió un boxer? Hoy día, recordando a nuestras amigas costureras, estuvimos hablando de las tallas que le ha pasado con una mala costura. Es como un mal amor, una mala costura. Se rompe, se raja, ¿no? Pero se puede coser, ¿o no? Chao, queridos. Chao, queridas.
5: Chao, que te vaya bien. Un gusto escucharte.
0: A mí también me gusta escucharte, amiga.
5: Nos alegra la tarde.
0: Tú. Sí, pues para eso estamos. Chao, Anita Barría.
6: Que tengas buena tarde.
0: Buena tarde para ti, Marcelita. Mañana seguimos con la venta de huevos. Sí, pues, se van a vender, tranquilo, ¿no? Ha sido un agrado, como siempre. Cuídense, voy a tratar de nombrar a todos los que están aquí. Tengo 30 segundos para nombrarlo a todos. A Lili, Jacqueline, Fabián, Víctor, a Begonia, a Claudia, Iván, a Ronald, a Luis, a Ruby, a Elizabeth, Jorge, Gigi. ¿Quién más? Clemira también había mandado un audio. ¿Qué dice Clemira?
7: Oye, amigo Enzo, a los que le deberían hacer clase de costura son a los cirujanos, porque cuando a los que hacen cesárea.
0: Sí.
7: Porque cuando te cosen, como un saco.
0: Oye, sí, pues los cirujanos, cuando tengan un parto, háganle bien la pega a la chiquilla. No es primera vez que escucho ese reclamo. Sí, tienen que quedar guapas, pues, obvio. Chiquillos, que tengan buena tarde. Chao, amigo Daniel. No alcancé a llegar a todos. Chao, Anita también. Anubis. No sé qué borraste, Anubis. Ya te habrías pasado, digamos. Tarjeta amarilla por si acaso.

0: No pasa nada, no, es que me confundí. No sé si era la Cenicienta o la Blancanieves que se pinchó el dedo con la aguja. Bro.
1: ¡Chao, Chile! ¡Chao, Kenuir! ¡Chao, Tenglo! ¡Hasta pronto, Isla Guar! ¡Te quiero, Mayen! ¡Fresia, Tadoro! ¡Chao, Kemchi! ¡Ancud de mi vida, olvídame! ¡Viva a Ancud! ¡Por supuesto, cómo no!
2: ¡Chau!
1: Chao a todos los de Castro también, menos a una. Dicen por acá saludos a la querida Josefa. Ya chiquillo, viene Danilo Pizarro, viene con una batería de talla y chiste. Muy bueno.

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0: Saludos al Pape y al Pato, que se vayan a relajar nomás.
1: Ya se fueron ya, amigo, ya se fueron. Tenían puras ganas de tomar los cabros. Tenían puras ganas de tomar. Ya se fueron ya. Estaban muertos de calor acá en el estudio, estaban transpirando los chiquillos, además lo que hinchaban al pobre Enzo. Ya pues vamos, no, le decían, ¿eh? Mira la hora, decían, mira la hora, vámonos. Así Enzo los pescó, ¿eh? Y los sacó con bolsa y carro nomás del estudio, ¿eh? Señoras y señores, 5 de la tarde con 8 minutos, ¿cómo están? Muy buenas tardes. Muy buenas tardes.
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1: Te acompaño en las últimas dos horas para finalizar este día con ganas. Te acompaño hasta las 7 de la tarde aquí en tu radio.7. ¿Quién te habla? Danilo Pizarro a esta hora de la tarde. Ya estamos en vivo, señoras y señores. Me cansé hoy, ¿eh? Hoy día sí que me cansé. Caminé como 5 kilómetros. Dios mío, señora. Estamos haciendo deporte a la hora de colación, ¿eh? Estamos haciendo deporte, señoras y señores, para un verano sin polera, claramente, ¿eh? Estaban hablando de la ropa, por lo que estaba escuchando algo de las costureras, de la ropa. Tengo unas tallas yo con mi ropa, ¿eh? Tengo una talla, amigo Enzo. Tengo una talla, compadre. Que, ay, Dios mío.
3: Aquí, atento.
1: Atento. ¿Cómo está Castro? 99.5, ¿cómo está Castro? Arregla la antena por Jessica Paola.
4: Muy buenas tardes,
1: Dani. Buenas tardes, compadre.
4: Gracias, un excelente turno, mi viejo. Saludos cordiales a todos.
1: Gracias, mi viejo.
4: Puntos 7 adictos. Felicitar ahí al grupo de WhatsApp. Como todos los días, ahí reportaremos cualquier cosita que pase. Por el momento, ninguna novedad. Eso, mi viejito, nos comiamos. Ya,
1: Vamos a buscar una canción de BTS ahí para el día, ¿eh? Aprovechando de que vienen, de que están ahí. Estamos listos ya para BTS, ¿no? Ahí BTS, acá. Ahora sí te puedo volver a llamar BTS, pues.
4: Ah, te voy a pedir un tema de BTS.
1: Bueno, BTS ya está, claro. Prácticamente están listos los chiquillos ya, ¿eh? Lo que pidieron, sí, BTS, que la gente no fuera a molestarlo al hotel, porque obviamente ellos tienen que dormir y comer a tiempo, ¿eh? Y obviamente la fanaticada iba a molestarlo al hotel, obviamente para ellos iba a ser muy difícil hacer el show que venían a hacer, ¿eh? Claro, ¿eh? Así que bueno, un abrazo ahí para todas las ARMYs que viajaron de todos los rincones de nuestro país a la capital, ¿eh? Varios buses llenos desde acá, desde Puerto Mona, ¿eh? Viajando para Santiago, para los shows que están agendados en el Estadio Nacional.
4: Danilo, el ARMY.
1: Yo no pude ir, amigo, de que verlo por Zapping nomás, ¿eh? No me queda otra, ahí están apuntando una cámara nacional, ¿eh? No me queda otra, amigo. Pero bueno, son detalles, amiguito, ¿eh? Son detalles, ¿quieres que te diga? No, pero bien, ¿eh? Un abrazo ahí para toda la gente.

0: Recuerda que se puede comunicar con nosotros a esta hora de la tarde. Más 56 65 222 76 97. En nuestra comunicación directa. Claro que sí. En nuestra comunicación directa para que nos haga. Se comunique con nosotros.
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0: Vamos a comenzar con buenas canciones a esta hora de la tarde aquí en Punto 7. Pero antes, claro que sí, seguimos en compañía de misjoyas.cl.
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0: Vamos con canciones, maestro. Pero maestro, oiga, esas canciones que usted coloca hasta ahora de la tarde, nadie lo sabrá. Llega Crónica, nadie lo sabrá hasta ahora.

0: en vivo, 5:20 aquí en Sorradio.7. Claro que sí, ¿eh? En vivo y en directo. Continuamos en esta jornada. Te acompaño hasta las 19.
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2: Lávate las patas, Danilo.
0: También, yo creo, falta una lavadita, amiga, ¿eh? Falta una lavadita. Señoras y señores, el día de hoy quiero saludar muy especialmente en esta jornada 14 de octubre. Está en la sintonía ya de la radio, escuchando mediante la señal online. Quiero enviar un saludo gigante a mi santa madre, que el día de hoy está de cumpleaños, así es. Ella se llama Patricia Flores Valenzuela. Ella es dirigente social hace más de 20 años en la comuna de Maipú, allá en Santiago de Chile, y está de cumpleaños. Mamita querida, desde aquí, desde la Punto 7, te mando un abrazo gigante, te amo mucho. Espero que lo pases increíble el día de hoy en tu día de cumpleaños. Te saludé ayer a las 12 de la noche, ¿eh? Te saludamos a las 12 de la noche ayer, pero faltaba el saludo por la radio. Así que madre querida para ti.

Un abrazo, querida madre, te amo mucho. Que lo pases lindo en el día de tu cumpleaños. Un año más, ¿eh? Un año más, tatarán. Claro. Un abrazo gigante, mamita, desde acá del sur de Chile. Te amo mucho, ¿eh? Que lo pases increíble en el día de tu cumpleaños, ¿ah? ¿Eh? Bueno, por motivos laborales no pudimos estar juntos un año más. Hoy hace rato que no pasamos cumpleaños juntos con mi mamá. Mamita, que lo cumpla feliz. Hace rato que no pasamos un cumpleaños juntos ahí con mi santa madre, ¿eh? Pero ya se va a poder. El abrazo gigante, mamita, te amo mucho. Por acá Alejandro Sagredo también dice: hola Dani, quiero saludar a mi hermosa mujer Patricia Flores, hoy se cuenta de cumpleaños. Le deseo un lindo día y muchas bendiciones. Un abrazo, mamita, feliz cumpleaños. Sé que estás con mi abuelita ahí. Un abrazo a mi abuelita igual, que está lo más probable escuchando la radio igual, ¿eh? O van camino hacia la casa de mi abuela. Ahí a celebrar el cumpleaños, ¿eh? Un ratito más, después de las 7 de la tarde la voy a llamar nuevamente, porque como todos los días, acaba la familiar, hacemos una 11 acá. Y el día de hoy también está de cumpleaños Felipón, claro que sí, ¿eh? Felipe Núñez, que está de cumpleaños.

Así es, Felipón también está de cumpleaños el día de hoy, Felipe Núñez, ¿eh? Un abrazo gigante. Que lo pase increíble, ¿eh? Felipón Bombona, ¿sí? También está de cumpleaños. Cumple uno más uno, soprole, ¿eh? Cumple 11 añitos, ¿eh? Felipón también está de cumpleaños hoy. Abrazo gigante para todos los que están de cumpleaños el día de hoy. Que lo pasen increíble en sus cumpleaños felices. Que lo pasen muy lindo todos los que están de cumpleaños, ¿ah? ¿Eh? Hace un calor enorme acá en el estudio de la radio, ¿ah? ¿Eh? Vamos a quitarnos la ropa. 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

0: Feliz cumpleaños a la tía entonces, pues Danilo. Un tremendo abrazo, tía, si está escuchando, le mandamos muchos cariños y muchos milcaos.
1: Harto milcao para mi mami, ¿no? ¿Ah? Harto milcao, tía. Gracias, Jackie. Mi Jackie querida. Vamos con más canciones a esta hora. Llega Latin Dreams. Esto se llama Quiero una chica.

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0: La tarde se hace más ligera con buena música. Volvemos después de la pausa y seguimos en la radio.cl.

0: música de Jordan, este mix Ídolas. 5 de la tarde con 40 minutos. ¿Cómo pasa la tarde, señoras y señores? ¿Cómo pasa la tarde? ¿Buscas una nueva forma de generar ingresos? 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
0: Abrazo a la gente de misjoyas.cl, ¿eh? Abrazo gigante para toda la gente de misjoyas.cl, claro que sí. Maestro, a ver, regúleme por ahí. Ahí está bien. Muchas gracias, maestrito, ¿eh? Muchos thank you, maestro, muchos thank you. Oye, y no paran las polémicas, ¿ah? Las polémicas no paran, señoras y señores. No, no paran las polémicas. Así es esta teleserie entre Alexítico y Leo Rey, no para. No para esta teleserie. No para, oye, no para. De verdad, no para. El fuego cruzado entre Leo Rey y Alexítico parece no querer apagarse. Y es que recientemente se reveló que el fundador de la noche presentó una querella contra su ex compañero, digo, de banda y antiguo vocalista del grupo, ¿ah? El maestro tiene una canción allá, ¿no? De la noche. ¿Tiene alguna canción de la noche, maestro, por allá, no? Póngame una canción de fondo de la noche, ¿ah?
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0: Muy bien, ahí, ahí. Para darle énfasis a esta noticia, ¿ya? Bueno, según informó T13, medio que tuvo acceso al documento judicial, la defensa de Alexítico presentó la acción ante el cuarto juzgado de garantía de Santiago y solicitó una pena de 540 días de presidio menor en su grado mínimo, además de una multa de 20 unidades tributarias mensuales equivalente a cerca de 1,5 millones. La acción legal apunta principalmente a los dichos que Leo Rey emitió durante su participación en el programa La Junta, conducido por Julio César Rodríguez, el cual fue publicado el pasado 17 de septiembre y hasta la fecha acumula más de 1,6 millones de reproducciones. La periodista Cecilia Gutiérrez también abordó el tema en sus redes sociales, donde explicó que la querella sostiene que el cantante mantendría una actitud ofensiva hacia Alexítico desde hace aproximadamente una década. Pero maestro, por favor, una década. Bueno, de acuerdo con los antecedentes publicados por T13 durante una dinámica de la Junta en la que Leo Rey debía clasificar a distintos personajes, apareció una foto de Alexítico en pantalla. Oh, sí, me acuerdo, maestro, me acuerdo lo que usted me está contando, ¿eh? De verdad que me acuerdo, ¿eh? En ese momento, Julio César Rodríguez le preguntó al cantante: ¿existe alguna posibilidad de reconciliación? Y se mandó un chino río. Hay que decirlo, se mandó un chino río, ¿sabes? Lamentablemente. Tiene que bien primero, pero bien ya. Según plantea la querella, la expresión constituye una ofensa de carácter sexual y sería una manifestación destinada a menoscabar la honra y dignidad del músico. En esta línea, la presentación judicial sostiene que los dichos emitidos en el programa no serían un episodio aislado, sino parte de una conducta que describe como hostil, beligerante, ofensiva, vulgar y burlesca que se habría sostenido en el tiempo. Junto a esto, la acción judicial menciona otras declaraciones anteriores de Leo Rey, entre ellas las que realizó el 11 de julio del 2026 en el programa Podemos Hablar de Chilevisión. En esa oportunidad, el cantante acusó a Alexítico de una presunta apropiación de derecho de autor ante la SCD en relación con canciones como Amor sobre cuatro ruedas y Como la lluvia. Además, lo calificó de cínico y envidioso. Pero la gota que rebalsó el vaso, señoras y señores. La gota que rebalsó el vaso. Atención, ¿cuándo fuimos? Ocurrió el 20 de septiembre de este año durante el evento televisado La Gran Fonda de Chile, en el marco de las celebraciones de fiestas patrias. Según la presentación judicial, Leo Rey gritó ¡un lecítico! Ante el público.
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0: Sobre este episodio, la defensa del músico
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0: También sostiene que estas expresiones habrían provocado burlas en redes sociales, memes creados con inteligencia artificial e incluso amenazas de muertes dirigidas contra el músico y su familia. Finalmente, el tribunal fijó para el próximo 10 de noviembre la primera audiencia a la que deberán concurrir ambas partes, instancia en que marcará un nuevo capítulo de este conflicto entre los ex integrantes de La Noche. ¿A dónde va a parar esta teleserie? Señoras y señores, ¿a dónde va a parar? ¿Qué pasará aparte del anexítico? No lo sabemos, usted menos. Todo se verá el 10 de noviembre, que será la primera audiencia en donde Alexítico y Leo Rey se verán los carachos. Bien, maestro, muy bien, maestro. 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
1: Que si le escuchas, que no se haga.
0: Claro que sí, weón. Bueno.
1: Que vamos a acampar.
0: Allá nos vemos.
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0: Vamos a darle la oportunidad a Hansel. Sí, señoras y señores. Vamos a darle la oportunidad a Hansel que hable el día de hoy. Aunque usted no lo crea. Le vamos a dar la posibilidad a Hansel el día de hoy que hable. Solamente un audio de Hansel el día de hoy. Solo un audio de Hansel.
4: Bueno, estaba con uno, eso estaba con uno, también los días, que yo que el hueso no, ¿cómo estás, Danilo? Buenas tardes, espero que tenga un buen almuerzo, ya casi rumbo a Cajita. Que tenga buena tarde, buen turno, pues la calor que hace, está bueno para la playa. Ya saludos hasta el punto 7, saludos, dime.

Ya, ahí estaba Hansel. Gracias, Hansel, ¿eh? Muchas gracias, amigo Hansel, por estar con nosotros, ¿eh? Llega a continuación, señoras y señores, Lola Índigo. Esto se llama el bachatón de la L.

saludo gigante a la Stephanie Nicole ahí. Hola, pues Steffi, ¿cómo estás? Oye, tanto tiempo, mujer. ¿Dónde desaparecía hoy? En acción.

0: cuidado con Steffi, por favor, aquí hay un peligro al volante. No deberían pasarle licencia a gente tan chica, oye. Vamos a conversar ahí con las autoridades pertinentes, Qué buena canción, maestro, para esta jornada soleada. Por una rubia en el avión. Directo a Ea. Muy bien.
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2: Hola, pues, tío Danilo, ¿cómo estás? Sí, borré el audio porque se escucha horrible. Oye, caen los patos asados en esta ciudad y hay un taco horrible.
0: ¿Por dónde andás, oye?
2: Lo dice el que cae en una maleta de 25 kilogramos.
0: No, ya no, ya no caigo ya. Ya estoy más gordito ya. Ya no caigo ya. ¿Por dónde andáis, querida? ¿Dónde está el taco, señoras y señores, a esta hora? ¿Dónde están mis reporteros de calles y carreteras a esta hora? ¿Dónde está el taco, oiga?
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5: Con una rubia en el avión, directo ahora sí.
0: El taco a esta hora de la tarde, señoras y señores. Ah, no, pero no, ya le llamo, sí, bueno, audio, maestro. Eso, haga el clic bien, ya, para ahí, muy bien, para allá. Vamos a revisar cómo están las calles a esta hora de la tardecita.
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0: ¿Dónde está el taco? Alto flujo vehicular en ruta 226, el Tepual, entre Capitán Ábalos y Lagunitas, en ambos sentidos. Planifique su desplazamiento, en especial hacia el aeropuerto. Alternativa por camino San Antonio y ruta La Loma. Vamos, vamos, ¿cómo dice? Un abrazo a la gente de Puerto Varas, Igualá. Tenemos alto flujo vehicular en Avenida Gramado y del Salvador hacia la salida norte, hasta altura calle Lago Llanquihue. Pasando Lago Llanquihue se mantiene angostamiento por trabajos. Conduzca con precaución en Puerto Varas.
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0: Abrazo para todos los que están en ruta a esta hora de la tarde. Un abrazo gigante para todos los que siguen en rutita. Ya tenemos que irnos a la pausa. Vamos a la pausa.
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0: Junta la música de Manuel Turizo a continuación. ¡Qué temazo, maestro! Esto es la bachata. Ando manejando por las calles que me dejaste.
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1: 6:06, vamos con la actualización de informaciones aquí en tu Radio.7. El alcalde de Ñuñoa, Sebastián Sichel, llamó a invertir en salud, educación y emergencia ambiental. Y expresó que los municipios están solos ante la emergencia frente a un gobierno deficiente. En primer lugar, el jefe comunal.

0: emergencia ambiental porque el cambio climático llegó para quedarse. Educación pública tras la afectación en colegios que resultaron inundados, criticando de paso el fin del programa Yo Elijo Mi PC. Y salud pública ejemplificando con un CESFAM que también sufrió daños. En ese contexto, el jefe comunal pidió que recorten la plata en otros lados. Sobran ministerios, faltan recursos para emergencias como estas, aseguró. Asimismo, lamentó que los alcaldes tengan que operar con los recursos que tienen cuando el gobierno central, el parlamento, les sobra la plata para hacer proyectos que no tienen sentido. En otras informaciones, una organización criminal dedicada al traslado de drogas desde Santiago a Quellón, en Chiloé, fue desarticulada por el OS-7 de Carabineros, en coordinación con la Fiscalía. La banda fue sorprendida con más de 60 kilos de marihuana. La investigación permitió la detención de 5 personas implicadas en el delito de tráfico de drogas, además de la incautación de 2 vehículos usados para el traslado de la misma, teléfonos celulares y dinero en efectivo. La diligencia se desarrolló en el peaje de Purranque, en la ruta 5 Sur, cuando los imputados se desplazaban en 2 vehículos. Primero cayó el denominado Punta de Lanza, encargado de avisar la presencia policial, y luego fue interceptado un segundo auto en el que trasladaban gran parte de los más de 60 paquetes. Detrás de lo anterior, entregó la fiscal regional Carmen Whitberg. Iban en 2 vehículos, uno de los cuales tenía más de 60 kilos de marihuana que iba a ser distribuida en la comuna de Quillón y en Puerto Montt. Además, se incautaron diversos medios de prueba que serán periciados y analizados, como teléfonos celulares, dinero en efectivo y los 2 vehículos usados para cometer el delito. Escuchemos.
1: Iban en 2 vehículos, uno de los cuales tenía más de 60 kilos de marihuana que iba a ser distribuida precisamente en la comuna de Quellón y alguna de ellas también en la comuna de Puerto Montt. Junto con ellos se incautaron diversos medios de prueba que iban a ser periciados y analizados, como celulares, dinero en efectivo, junto, por cierto, con los 2 vehículos que también fueron incautados como medios para la comisión del delito.
0: La causa se originó tras la detención de distintos focos de venta de marihuana en la comuna de Quillón. A partir de estos antecedentes, el Ministerio Público instituyó diligencias especializadas en el OS-7 con el objetivo de identificar el origen de la droga, permitiendo establecer la presunta cadena de suministro que abastecía a la zona. El general de Carabineros de la zona, Jorge Valdivia, destacó que las fiscalizaciones permanentes en la ruta hayan dado resultados.
2: Allanamos permanentemente en toda la región y se logran permanentes detenciones con detenciones y decomisos de droga, no en esta cantidad. Ha sido algo permanente y constante durante el transcurso del año en coordinación con la Fiscalía de toda la región. Y las fiscalizaciones permanentes en la ruta también han dado resultados positivos, el control de los buses, control de los courier a través de perros y fiscalizaciones personales también han dado buenos resultados.
3: 50-50, ¿no hay una cosa?
2: No, hay probablemente la investigación de más cantidad.
0: Por su parte, el Seremi de Seguridad, Francisco Muñoz, dijo que están trabajando en un proyecto de ley para crear una agencia liquidadora de bienes que permita rematar el patrimonio que las bandas adquieren mediante los negocios ilícitos.
4: Es un proyecto de ley que está siendo coordinado entre el Ministerio de Justicia y el Ministerio de Seguridad. Busca tener precisamente un único estamento orientado a disponer de los bienes no solamente generados a partir de las leyes de 20.000, sino también de bandas criminales y asociaciones ilícitas particularmente que acumulan patrimonio, y la idea es poder redestinar esos recursos a la propia Fiscalía y también a las policías en investigaciones criminalísticas especializadas.
0: En otras informaciones, luego de sus polémicos dichos a propósito del elevado costo del proyecto de reposición del complejo fronterizo Cardenal Antonio Zamoré, el delegado presidencial provincial en Osorno, Alejandro Remeine, confirmó que se retoma la iniciativa. Concretamente, la autoridad de gobierno anunció que se aprobó una inversión de 4.700 millones para la habilitación del campamento de vialidad, espacio necesario para dar curso posteriormente a los múltiples trabajos que se deben realizar en el marco de la reposición del paso fronterizo. Se aprobó el proyecto para el campamento de vialidad del paso Cardenal

0: Zamoré. Una inversión que totaliza los 4.760 millones de pesos. Una inversión fuerte que va en refuerzo de nuestro equipo de vialidad y es uno de los pasos también que están dentro del marco de reposición del paso Cardenal Zamoré. Por tanto, son señales claras para todas aquellas personas que de repente tenían dudas respecto al compromiso que tiene nuestro gobierno y representado acá por mi persona. Esta es una obra que ya partió y tiene como meta tener construido este campamento de vialidad a más tardar en diciembre del 2027. La temperatura en Puerto Montt en este momento de 16 grados. En Castro también tenemos 16 grados. Y en Ancud tenemos 17 grados a esta hora de la tarde. 6:13. Hasta aquí las informaciones del boletín informativo. Siga en nuestra compañía. Siga en compañía de su radio. 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

Qué buena canción de Maná. Ahí estaba Labios Compartidos. Uy, qué linda canción, qué linda canción. Labios Compartidos.

0: ¿Cómo está, amiguito? Ronald, buenas tardes. Hola, Danilo, feliz tarde en el taco. En la ruta hacia el ERCE. ¿Hay taco? ¿A dónde taco? ¿A dónde hay taco? Un abrazo para los que van camino al ERCE a esta hora de la tarde, señoras y señores. Vamos con toda la energía, vamos, vamos. Vamos con toda la energía, señoras y señores. Claro, para todos los que van en el taco camino al ERCE. Un abrazo gigante. A no decaer, señores, a no decaer. Hace calor, ¿eh? Todavía hace calor aquí, ¿eh? No estamos acá en la radio con un rico ventilador, ¿eh? ¿Ah? Con un rico ventilador acá en la radio, ¿eh? A esta hora de la tarde, como siempre, seguimos en compañía de mis joyas. Punto CR.
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0: Seguimos con más canciones. Recuerda reportarse. Queremos saber qué está haciendo hasta ahora de la tarde.
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0: Repórtese junto a nosotros. Claro que sí, repórtese junto a nosotros en la sintonía inconfundible de su Radio Punto 7. Llega Tito el Bambino a continuación.
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0: Esto se llama Mi Cama, huele a ti.
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0: 18 horas con 40 minutos. Seguimos dándole ruedo a este programa que te acompaña hasta las 19 horas. Nos quedan solo 20 minutitos. Vaya reportándose desde ahora ya.
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0: Un abrazo, amigo Ronald. Ánimo, ánimo, ánimo. Ánimo, ánimo, ánimo. Ánimo, ánimo, ánimo. Ánimo, ánimo, ánimo. Ánimo, ánimo, ánimo. ¡Ánimo, ánimo! ¡Hola, perrito blanco! ¡Buenas tardes! ¡Abrazo, compadre, perrito blanco!
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0: Buenas tardes, don perrito blanco. ¿Cómo está, compadre? ¿Cómo va la vida? ¿Cómo va la cosa? ¿Cómo está la familia, los niños? ¡Ah! Creo que viene, compadre. Bueno, datito no menor. Entre el 19 y el 23 de octubre se va a realizar el pago de la primera cuota de la deuda histórica a un segundo grupo de profesores. Si usted es profesor, escuche esto. Recordemos que el proceso de pago comenzó en octubre del 2025 con 15.560 docentes beneficiados. En esta oportunidad el bono de repartición se entregará a 6.300 personas quienes hicieron su solicitud hasta el 22 de junio del 2026. El pago de la deuda histórica corresponde a 4,5 millones de pesos que se dividen en dos cuotas. Una se paga en octubre y la otra en enero. Es decir, que quienes sean beneficiados recibirán la segunda cuota durante el primer mes del 2027. Según informa Chile Atiende, este martes 13 de octubre comenzó la entrega de los resultados de postulación del segundo grupo, los que de acuerdo al grupo de profesores y al colegio se notificarían a través de un correo electrónico. Sobre esta línea es importante mencionar que la entrega de los antecedentes no asegura el pago del aporte durante el mismo año, ya que la asignación está sujeta al cumplimiento de los requisitos y los cupos disponibles por año que priorizan a las personas de mayor edad primero.

0: mencionábamos, en octubre de este año se entregará la primera cuota al segundo grupo de profesores. Los primeros en recibir el pago fueron seleccionados en 2025 y los últimos en percibirlo lo harán el 2031. Es importante señalar que el 31 de diciembre de este año termina el plazo general para que los docentes entreguen todos los antecedentes y completen las declaraciones juradas para pedir el pago del aporte. Así que ya lo sabe, ¿eh? Si usted tiene algún profe por ahí, que sea amigo, familiar, ahí denle el dato nomás, que es muy importante.
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0: Vamos con canciones. Llega a continuación Karol G. Esto se llama Provenza.
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0: ¡Buena! Señoras y señores, 6:50 minutos y el Alexis nos envía un audio. ¿Cómo está, Alexis? Buenas tardes.
1: Hola, amigo. Muy buenas tardes.
0: Buenas tardes, Alexis.
1: ¿Cómo están? Les quiero saludar por el día del profesor.
0: ¿Ya?
1: Para el día del profesor. El día 16 tenemos libre porque no hay clases.
0: El 16.
1: Porque había día del profesor.
0: Ahí viene, viene, viene.
1: Porque volvemos hasta el lunes 19 de octubre. El otro viernes tenemos una corrida. Pero así que para hacer
0: qué,
1: para hacer un correr.
0: Ah, van a correr, bien, bien, bien. Una corrida, muy bien. Un abrazo, querido Alexis. Gracias por estar en la sintonía. Anda, Alexis, te queremos mucho.
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0: Abrazo gigante para nuestro amigo Alexis, ¿eh? Te acompañamos en la hora del taco. Nos quedan 10 minutos. Nos quedan 10 minutitos.

0: Oiga, ya lo sabe, ¿eh? ya lo sabe.
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2: Buena, perrito.
0: Buena.
2: Antes que te vayas. Déjame darte un saludo por el compañero de tu mamita. Ojalá se encuentre muy bien.
0: Gracias, amigo.
2: Y que pueda disfrutar, aunque no estés contigo, pero que pueda disfrutar al máximo con toda tu gente, compadre.
0: Buen amigo.
2: Y un abrazo, gracias por el aguante de la Punto 7. Y nos copiamos para el día de mañana, si es que sí, el señor lo dice oportunamente.
0: Así es, amigo. Oye, gracias, amiguito, ¿eh? Mi madre está súper contenta. Ahí le mandé todos los saludos de la gente de la Punto 7. Está súper contenta. Yo creo que la más feliz es ella porque no está conmigo, ¿eh? No, igual está triste porque estamos lejitos. Hace mucho tiempo que no podemos pasar un cumpleaños juntos. Bueno, yo estoy el 9 y el 14. Generalmente siempre celebrábamos los cumpleaños juntitos, ¿eh? Llegaba el cumpleaños de mi madre y rematábamos con el mío ahí. Así que, bueno, ya sea poder nomás, amigo, ¿eh? Ya sea poder. Gracias, compadre, gracias.
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0: Es como el tiempo. Tiempo para mañana, lluvia en la mañana, en la tarde, sol. Para finalizar la noche, lluvia. Así que si va a llevar chaqueta, póngase la chaqueta, saca la chaqueta, póngasela. Dios mío, qué manera.
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5: Hola, Mauricio por acá.
0: Buena, Mauri.
5: Ya rumbo a la casita. Hoy a los cabros de la Shell ahí que están trabajando, no tienen ni un brillo. Oh. Amarramos un partido para hoy día de 22 a 23 horas y se bajaron, que son pencas.
0: Son terribles pencas.
5: Perdimos la hora, no conseguimos jugadores. No conseguimos equipo, ni un brillo lo de la Shell.
0: Oiga, amigo, pero ¿lo de la Chele era su rival o iban a jugar con usted? Porque si es su rival, usted preséntense igual y ganan por default, ¿eh? No es problema, compadre, ¿eh? El problema es que ¿quién va a pagar el arriendo de la cancha, po, ¿eh? Bueno, por último, hagan ahí, jueguen a la paya entre ustedes, ¿no? No es problema, ¿eh? De alguna manera u otra, si es que se bajaron los otros, hagamos un partido interno, compadre, que sirva como entrenamiento nomás. No hay problema, ¿eh? Que sirva como entrenamiento.
2: Llegaron los huevos helados. Llegaron los huevos helados.
0: ¿Qué los tenéis metidos en el refri? Oye, gracias por la sintonía, señoras y señores. Muchas gracias por la sintonía.
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0: 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Están rematando los cabros, parece.
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0: Están rematando, parece. Están rematando los quitasol y los paraguas. Hasta el charque hoy en día, la bolsa de charque que valía 1.500, la venden a 5 lucas. Son sinvergüenza, ¿no? Son sinvergüenza, viejo, ¿eh? Son sinvergüenza, ¿eh? Señoras y señores. Wey. Yo creo que quedaron duros porque no tenían el refri, ¿no? Ahora si los colocáis en el congelador, claramente va a ser peor, ¿no? Señoras y señores, nos comenzamos a despedir. Muchas gracias por la sintonía. Los quiero mucho. El día de mañana no se encuentran conmigo, ya que mañana estoy de libre, señoras y señores. Se encuentran con Luis Lagos en mi horario mañana. Luis Lagos lo va a estar acompañando a usted en mi horario de 9 a 13 y de 17 a 19 horas. Se encuentran con Luis Lagos mañana. Gracias por la sintonía, gracias por la compañía, los quiero mucho. Por mi parte, nos encontramos el día viernes, ¿ah? Volvemos el día viernes con todo aquí, punto 7. Gracias por la sintonía, los quiero mucho y los dejo con buena música. Claro que sí, ¿ah? Con buena música, finalizamos con todo. ¡Qué canción sasa, maestro, para la gente del taco! Llega Wisin y Yandel junto a Chris Brown. Esto se llama Algo Me Gusta de Ti. Nos encontramos el viernes, si Dios así lo quiere, y yo sé que siempre lo quiere. Los quiero mucho, familia. Que tenga lindo día. Y finalice lindo el día. Recuerde ser siempre feliz. Siempre feliz. A pesar de todas las cosas, siempre hay que mantener la felicidad en el corazón. Los quiero mucho, cuídense. Nos encontramos el viernes. ¡Chao!

saludo para la Carito, Carolina Ibáñez, que está de cumpleaños. ¡Feliz cumpleaños, amiga querida! ¡Un abrazo para ti! ¡Felicidades! ¡Un abrazo, mi niña!

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0: ¿Cómo están, familia? Qué rico poder estar conectados ya en este horario de 7 a 9 de la noche, donde ya estamos conectados para Chile y el mundo, por supuesto. Que les habla hasta ahora presente Karina Gutiérrez. Vamos con todo. Quiero saber desde dónde están escuchando Radio.7, desde qué ciudad. Envíanos tu mensajito de audio a través del WhatsApp o llámanos directamente al 452-592210. Saludamos a todos quienes están conectados a través de nuestra señal FM y también, por supuesto, a través de nuestra señal online. ¡Sí! ¡Vamos con todo bien, dale! Reportando sintonía. Póngale, porque esto dice... Hola, hola, hola, ¿cómo estás? Yo muy bien, ¿y tú qué tal? Hola, hola, hola, ¿cómo estás? Yo muy bien, ¿y tú qué tal? Reportando sintonía.
1: Llegó ella, la incomparable, la más bella, Karina Gutiérrez. Aloncito, cae viña, Karinita escuchándola, ¿eh? Aquí vamos a estar. Un besito, un abrazo, se me cuida, aquí vamos a estar.
0: Aguanta, Aloncito, Viña del Mar presente. Kelly, Kelly, Kelly.
2: Hola, hola, hola, Karinita, cariños grandes. Quilpue.
0: Aguante Quilpue, ahí está nuestra Kelly presente también a esta hora de la tarde. ¿Dónde está la ciudad más prendida? Estamos buscando a los más prendidos de Chile. ¡Hija!
1: Tenemos sed.
0: Envía tu mensajito a través del WhatsApp. Hola, Claudita, ¿cómo estás?
3: Hola, Karinita, buenas tardes, ¿cómo estás? La ciudad más prendida es Quilpue.
0: ¡Grande Quilpue! ¡Aguante, Belloto! 452-592210.
4: Hola, hola, hola. ¿Cómo estás? Yo muy bien. Buenas tardes, Karinita. Por acá, Rodolfo Maturana. Desde la ciudad de Valparaíso, pero voy viajando desde Limache hasta mi casa. Que tengan buena tarde. Yo soy un 7.
0: Aguante, Rodolfo. Lindo, mi amigo Rodolfo presente. 452-59-22-10.
5: Hola, hola, señorita Karina, por acá, por Quilpue, para hacia el preso a empezar a trabajar. Me mando un saludo muy cordial a usted y a todos los locutores y auditores de la Radio.7. Aquí estamos prendidos escuchando a usted de esta hora para que lo hacen la alegra la vida. Así que voy con mi señora viajando a ver a mi hija y mi señor cuida a la bebé. Con el cariño, che, Carlito.
0: Che, Carlito presente también a esta hora de la tarde.
6: Hola, hola, Karinita, ¿cómo estás? Aquí ya entrando a la tormenta, igual que ayer, aquí en Peñalel, un camino a la pega ya, y acompañado siempre de la Punto 7. Saluditos, que tengas una linda jornada.

0: beso, Rubén, de acá.
1: Aguante, Rubencito. No quiero más tormentas, por favor.
2: Hola, hola, Cari, ¿cómo estás? Cari. Hoy aquí camino a la casita, aquí los Altos de Valdivia, hoy hacia el norte. Se ve una tormenta, pero electrónica.
1: ¡Ay!
2: Con rayo, tormenta, con todo.
1: ¿Tormenta electrónica?
2: El sol, pero
1: soy
2: espectacular.
1: Soy electrónico. No quiero decir la otra parte, Guata, porque es muy grosero. Porque soy electrónico.
3: Reportando sintonía, carinita hermosa. Aquí vamos, navegando en el Caleuche con un sol maravilloso y una marea pero tranquilita. Vamos desplazándonos por aquí para las montañas.
1: Buena, buena. ¿Dónde está la ciudad más prendida de la noche? Oscarito, ¿cómo está ahí?
4: Representando Quilpué, desde La Retuca, tomando una cervecita.
1: No es malo. Quilpué presente. Quilpué presente.
5: Hola, hola, Karenita, desde acá de la ciudad de Montreal, con la señal online, escuchándote y reportando sintonía.
1: ¿Será la ciudad más prendida de Canadá? ¿Montreal? No sé cómo se llama, Montreal, Montelar. Nunca he ido para allá, Guatón, pero algún día voy a ir, lo prometo.
0: Oh, el héroe sin capa.
1: No, ese no era para mí. Pero pucha que se ven ricos esos huevitos que había preparado ahí. Ahí está mi amigo Kevin, presente también a esta hora de la tarde.
6: La delera, la vulcanización acá de Jorcito la Urca.
1: Aguante la Urca.
6: Buen turno hasta las 9 del instinto. Usted la alegra de la tarde aquí en la Urca. Le da la suerte, Diki. Bendiciones, escucharla. Hasta las 9, Jorcito.
1: Ahí está mi amigo Jorgito Mardones. Presente la Urca también a esta hora de la tarde. Todos presentes. Hola, muy buenas tardes. ¿Con quién hablo?
7: Con él. Kevin.
1: Buena, buena, Kevin, ¿cómo estáis?
7: Aquí estamos desde Viña del Mar, te llamamos.
1: Viña del Mar presente, me encanta, Kevin. Los saluditos, ¿para quiénes van a ser?
7: Pucha, mira, siempre obviamente para mi mujer que está aquí al lado mío trabajando.
1: ¿Ya? ¿Cómo se llama ella?
7: Y Jocelyn Silva.
1: Mándale un beso enorme a Jocelyn de mi parte.
7: Está escuchando.
1: Dile que la amo.
7: Agradecerte por lo que hay hecho.
1: No, pero si para eso estamos, pues Kevin, somos una familia, nos tenemos que apoyar y querer todos.
7: Te creo, pero algunos no son iguales.
1: Eso es súper importante. Oye, ¿cómo voy con el tema de los donadores de sangre?
7: Por ahí está mi tía, en el hospital aún.
1: Ya, pero ha llegado así, gente a donar.
7: Puedes repetirlo como siempre, pero agradecería un montón.
1: Pero obviamente, mándame los datitos nomás y nosotros vamos a estar atentos a todo lo que esté pasando, sobre todo con tu tía.
7: Agradecido y bendiciones. Un besito grande.
1: Un besito enorme para ustedes dos. Cuídense mucho y que tengan una maravillosa tarde. Chao, chao. Viña del Mar presente, comunicándose a través del teléfono 452-5922-10. Fabi, ¿cómo está ahí?
8: Maya, Choro y Erizo. Saludos desde Quilpué.
1: Aguante, Quilpué.
9: Dalo todo. Buena, Karina.
1: Vuélvete loco.
9: Quintero presente. Vuélvete Quintero loco. Totalmente prendido, dándolo todo.
1: Oye, bien, Quintero. Sí. Aguante, Quintero, chiquillos, reportando sintonía a esta hora de la tarde. Por mientras los dejamos junto a Alexei Seichon. Esto es La Diabla, aquí en Punto 7, reportando sintonía.

0: del circo. ¿Qué estabais pensando, guatón? 7 de la tarde, 23 minutos, nosotros seguimos reportando sintonía a esta hora de la tarde.
1: Hola, Karinita, ¿cómo están?
0: Hola, bien.
1: Saludito para todos ustedes, para toda la radio. Quiero mandarle un saludito a mi vecino de al lado, casa esquina, quien no le gusta la música.
0: Aburrido.
1: Mira la vieja. Pero la tengo en el volumen 15. Me vinieron a echar la foca que apagara la radio. Y no la apago.
0: ¿Qué le podríamos decir a nuestros vecinos? Malos vecinos. Podríamos cantarle una canción. Revolucionaria, buen niña.
2: Oye, Karinita, ¿ah? Ese mensaje que leíste de del héroe sin capa fue un tema que se habló en la mañana. Qué feo. No lo sacaron al aire.
0: ¿En
2: los
0: serio?
2: Chiquillos.
0: Qué feo, eso no se hace. Oye, ya entrando en la copucha, ¿qué hablaban? ¿Por qué el héroe sin capa? ¿A qué se refería el héroe sin capa?
3: Un saludito para Kevin Allende. Amigos, padre, que de la que habló por la radio, que ya ni siquiera manda un saludito.
0: Mira, Kevin, ¿no te acordaste de tu amigo Juanito? Mira, la Mirtita también dice, hola, pues Mirtita, ¿cómo está ahí? Jonas. Yo me acuerdo de una canción que me enseñaron en la escuela dominical. Sí. Jonas no le hizo caso a la palabra de Dios. Por eso el mar profundo.
4: Hola, buenas tardes, reportando sintonía acá desde Valparaíso, Jonathan. Si es
0: Jonathan.
4: Posible, un temita, por favor.
0: ¿Qué canción quiere?
4: De Alvarito y sus cumbias.
0: Alvarito y sus cumbieras.
4: Si es posible, por favor.
0: Alvarito y sus cumbieras presente.
5: Hola, tía Karinita, somos nosotras las que ganamos el concurso. Gracias por el concurso.
0: De nada, mi amor.
5: La hija del tío Chatarra.
0: Hija del tío Chatarra. Mira el tío Chatarra.
6: ¿Sabes, Karina, lo que hago yo cuando se enojan? Que escucho la música fuerte.
0: No.
6: La pongo el doble más fuerte. Y que me digan algo. Yo sigo. Mientras me digan no, más despacio, yo la pongo más fuerte todavía. Así que comparto con el caballero.
0: Pero
6: hay
0: eso...
6: que... ser alegre, no amargado.
0: Obvio, pero eso sería como incitar al odio. Entre vecinos uno se tiene que llevar bien, po. Mira, lo bueno, por ejemplo, en la casa de mi tía Raquel, como ella es sorda, todos los vecinos saben que ella tiene que escuchar música fuerte, entonces los mejores carretes son allá. Entonces cualquier cosa, uno le puede decir, lo que pasa es que mi abuelita es sordita, entonces necesita escuchar la radio fuerte. Y así como que entra ahí como en la pena. Vaya, disculpe vecina, no la voy a molestar más.
7: ¡Hola, Bucari!
0: Buena, pues desordenado.
7: Reportando aquí sintonía desde el sector Amanecer, Villa Florencia, tomándome un whiskycito.
0: Algo piola. No sé, tomando once, dije yo por último un tecito con mi familia.
5: Con mi tía Karina. Hola, tía Karina, ¿qué te escucha Sandy Papo?
0: ¿Sandy Papo qué? Me encanta porque quiere escuchar Sandy Papo.
1: Cari, tienes que sacar un programa que diga patarla.
0: Cierto, que se apareció al otro. Como pegado en el taco y todas esas cosas. Nah, es muy copión, tenemos que inventar uno nosotros.
8: Sí, no, los buenos vecinos. O sea, sí. No, son terribles. A los buenos vecinos.
9: Le cuento, Karinita, le cuento. Anoche se vio en el cielo aurora boreal.
0: Ay, qué lindo. ¿Tomaste fotos, supongo?
9: Así que estuvo muy bonito el cielo.
0: Oye, qué lindo, Rodrigo. Si tienes imágenes de esa aurora boreal que se vieron anoche, bienvenidas sean. Ustedes saben que para mí uno de los regalos más lindos que me pueden hacer es parte de su naturaleza de donde estén.
10: Hola, Gani, ¿cómo estáis? ¿Te cuento algo?
0: Panchito,
10: imagínate,
0: dime.
10: Yo acá tenía unos vecinos que ponen música fuerte.
0: ¿Ya?
10: Y al lado hay unos vecinos que son cristianos y ponen música cristiana fuerte.
0: ¿Ya?
10: Imagínate. Dos vecinos con música fuerte, diferente tipo de música. mejor llevar la paz y escuchar cada uno lo que quiera escuchar, digo yo, ¿no?
0: Cierto.
10: Porque en definitiva toda la población escuchaba a los vecinos, las diferentes músicas de los vecinos.
0: Yo me acuerdo cuando iba a Santiago, a la casa de mis primas, los vecinos tenían la costumbre de abrir la puerta. Te lo juro. Ellos abrían la puerta y le daban música a la comunidad. Me encontraba demasiado entretenido, decía, ¡ay, qué amoroso los vecinos! Comparten música con nosotros. Menos mal, no tenía un vecino rockero, imagínate.
10: Vieja fome.
0: No le digas así. No le digas así, son nuestros vecinos, podríamos ser nosotros, nos vamos a hacer jóvenes eternamente.
11: Oh, Cari, los meos truenos aquí en Osorno, la barro.
0: Oye, Osorno City, estamos con tormenta electrónica.
12: Hola, Karinita, yo de acá de la ciudad de Los Ángeles, señorita, reportándome. Acá está, pero con relámpago.
0: El niño, pórtate bien.
13: Cari, yo llamándote a escondida rapidito, haciendo un esfuerzo para que gane Alexi. Y no pasó nada. No he tenido otra entradita para que lo regalen así. Dijo la cargante. Ya, Pocari. Oye, yo mi vecina que me ponga música fuerte, le aplaudo porque me encanta la música.
0: ¡Qué bacán! Así da gusto tener vecinos, andar con vecinos conflictivos. Podríamos hacer el WhatsApp de los vecinos. ¿Les tinca, chiquillos, no? Hagamos el WhatsApp de los vecinos y como, hola vecino, por si acaso usted sabe de quién es ese auto que está fuera de mi casa. Porque que yo sepa, a mí no me han llegado visitas. La otra vecina. Vecino, ¿ustedes saben a qué hora llega el camión de la basura? El WhatsApp de los vecinos aquí en Punto 7. Ya envíen sus mensajitos de audio por mientras. No sé si toqué esta canción o no, pero es bueno. Lo dejo junto a los charros, amores como el nuestro. Vamos a jugar al WhatsApp de los vecinos.

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1: Señoras y señores, llegó el momento de jugar. Vamos a jugar a nuestro WhatsApp vecinal. El WhatsApp de los vecinos ha llegado a Radio.7. Si usted dice que estarán hablando esta gente tan rara. No, estamos jugando nomás, que como que somos un WhatsApp. Somos los WhatsApp de los vecinos de Radio.7. Ya obviamente tienen que haber vecinos bacanes, vecinos pesados, la vieja peta. Envíen sus mensajitos a través del WhatsApp. Lo que usted me diga nomás, pues guatán. Cuando usted me diga, partimos, ¿sí? Estamos listos entonces, porque esto dice más o menos así nomás. Hola, vecina.
2: Hola, vecinita, ¿me puedes ver cuando llegue el furgón de Chile Express que me va a llegar un paquetito? Gracias.
1: Llévese este paquetito mejor, vecina. Ahí está nuestra vecina, que le va a llegar un pedido, vecina.
3: Tía Cari, no es por nada, pero no deben ser así con nosotras, porque nosotros, es la primera vez que participamos y tenemos el WhatsApp hace poquito. Nosotros queríamos hablar hace mucho. Para la señora que nos critica.
4: ¡Somos siete y tres!
1: Hija, que no te importe nunca nada en la vida. Son las ganadoras y fin.
5: Un leve arcoíris entre medio de las nubes negras. Oiga, vecina, ¿por qué no viene a sacarle la cañita a su perro que hizo aquí en el portón?
1: Oye, nos faltan los perritos que andan haciendo su necesidad y los vecinos ni cerca.
5: Hola, Los Ángeles, inundado, Los Ángeles, inundado.
1: ¿Inundó? No.
5: Los Ángeles, inundado, inundado, Los Ángeles. No se puede transitar sector sur.
1: Ocupen sus alas. ¿En qué sector, vecino, está inundado Los Ángeles?
6: Hola, vecina, disculpe que la moleste. Oiga, ¿le podría sacar la caquita al perrito del arte jardín? Que me llega todo el olor a mi caca, por favor.
7: Hola, buenas tardes. Oiga, avísele a la vecina Nancy que más rato en el bus de la 8 le van a llegar unos encargos que se los mandaron para el campo. Oiga, avísele a la vecina Nancy, por favor.
4: Hola, yo soy un punto 7.
1: Ya, vecino, usted dejó su mensajito nomás y respondiéndole a los otros vecinos.
8: Vecina, ¿pasaría el camión de la basura?
9: Hola, Cari, ¿cómo estás? Antonio por acá de Los Ángeles.
1: Hola, vecino.
9: Se nos está partiendo el cielo, se nos está cayendo a pedazos por aquí. Trueno, relámpagos, arco iris, para la zona de precordillera. De Los Ángeles se ve totalmente oscuro hacia la parte de Antuco, Ralco, y mucho, mucho trueno.
1: Vecino, ustedes tienen que estar tranquilos nomás. Tienen que estar tranquilos, si esto es normal ya. Por favor.
10: Hola, vecina, disculpe, sabe que venía a pedir la pelota de mi hijo que saltó para su patio.
1: Vecina, lo siento mucho, no sabía que era de su hijo. Y lo hice macetero a la pelota. Vecina, pero para la otra, su hijo que no se equivoque de patio.
11: Buenas tardes, buenas tardes. Oiga, ¿será posible que le diga a su pariente que ya le traje la yegua a su hermana? Eso, muchas gracias.
12: Hola, vecina, oiga, le pido un favor, no moleste más por la radio, ya, si al final es buena, hay que escucharla a todo ritmo, ATR.
13: Oiga, vecino, ¿cómo le va a molestar el carro, ¿sí? Un carro arrastre que están jugando los niños? ¿Cómo le va a molestar el sonido? Deje de molestar, vecino. Ayer le molestaba la cámara que instalé, ahora le molesta el ruido de mis niños. Antes de ayer le molestaba la secadora, puya la lavadora, puta vecino. Si no le gusta el boche aquí, váyase a vivir a un condominio, a una parcela, pues vecino.
1: Cómprese una isla, vecino, por último. Puta el vecino. se te ve la tanga. Aquí nosotros jugando a los vecinos, Los Ángeles está cayendo a pedazos el cielo, chiquillo. Aguante Los Ángeles.
0: Bueno, los vecinos que llegaron, ¿eh? Llevan como 10 días aquí, han hecho como 4 fiestas.
1: Podrían invitarte.
14: Hola, vecina. Oiga, vecina, que con el temporal se le vinieron los cachuchos, se le cayeron acá en mi patio para que los vengan a buscar. El viento los tiró para acá, para el patio, sus cartones.

0: Puta, el vecino la embarró. Ese vecino sí que es jodido. Ese sí que hincha. Hincha más que...
1: Hola, vecina. Buenas tardes. Disculpe que la moleste. Oiga, ¿me podría convidar una tacita de azúcar?
0: Puta, el vecino la embarró. Ese vecino sí que es jodido. Ese sí que hincha. Hincha más que...
1: Hola, vecina. Buenas tardes. Disculpe que la moleste. Oiga, ¿me podría convidar una tacita de azúcar?
2: Hola, vecina, vecina. ¿Puedo dejar mi autito ahí en su vereda? Porfa, porque me llegó visita y tengo un auto en pan en mi vereda. ¿La puedo dejar ahí o no?
3: Esa es mi triste historia. Saludos, mi vecino.
4: Y la vecina que está hablando y que me vaya a ir cuando vino, oh, se le ocurre, me alcanzó para ir aquí, ¿no? Así que si le gusta, bueno, y si no, ella se va a ir cuando vino.
2: Escucha, vecino, si le molestan los niños, cómprese una goma y se borra.
5: ¿Aló? ¿Aló? ¿Vecino? A los niños se les cayó la pelota en su patio. Por favor, ¿se la puede entregar para que sigan jugando? No, no les voy a pasar ninguna pelota, aquí no es para jugar. Ay, vecino, no sea así, son niños. ¿Usted no tuvo infancia?
6: Hola, vecino. ¿Algún dato de huevitos por ahí en venta?
7: Oiga, vecina, no sabe nada, pues venía para acá, para la calle, para que venía para acá, para la casa, y me encontré la vaca de su hermana, y aquí se la saqué, así que se la dejé ahí en el patio.

7:58 PM, antes de irnos a la pausa y volver con nuestro boletín informativo, lo dejo junto a Nejo y Dálmata. Sexo, sudor y calor. Aquí, en Punto 7.

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1: Llegó la hora de las noticias, 8 de la tarde, 3 minutos. Y les contamos que la tarde de este miércoles se reportó una emergencia química en las instalaciones de la Clínica Santa María, que está ubicada en la comuna de Providencia. Según información preliminar a la que tuvo acceso la radio, la situación recae en un derrame de óxido de etileno en la sala de esterilización del recinto. Se trata de un gas sintético, incoloro, inflamable y altamente reactivo. Debido al suceso, al menos 8 compañías del Cuerpo de Bomberos concurrieron para intervenir en el lugar. Asimismo, se hizo presente el grupo ASMAT institucional, el cual atiende precisamente emergencias con materiales peligrosos. De momento, Carabineros confirmó que aproximadamente 20 trabajadores al interior de la clínica fueron evacuados hacia una zona segura. Cabe mencionar que, como notificó Transporte Informa, se registró el tránsito vehicular por la avenida Santa María a la altura de Capellán Abarzúa. En otro ámbito también les cuento que lo que comenzó como una discusión presupuestaria terminó convirtiéndose en un conflicto institucional que enfrenta al servicio electoral con el Ministerio de Hacienda que encabeza Jorge Quirós. En el centro de la controversia está la reducción cercana al 12% de los recursos solicitados por el organismo para el año 2027, pero también una serie de modificaciones a la estructura presupuestaria que, según acusa el CERVEL, limitan su autonomía constitucional. La situación llevó al Consejo Directivo del organismo a recurrir al Ministerio del Interior luego de que sus solicitudes de reunión con el ministro de Hacienda, Jorge Quirós, y la Dirección de Presupuestos no se concretaran. En conversaciones con BioBio Chile, la presidenta del CERVEL, Pamela Figueroa, calificó como inédita esta situación y explicó que históricamente las diferencias presupuestarias se resolvían mediante conversaciones técnicas con Hacienda antes de que el proyectara llegar al Congreso. Sin embargo, aseguró que este año el procedimiento fue distinto. Inicialmente se les comunicó una reducción del 15% sin una reunión previa con el ministro ni con el director presupuestos. Por último, una vez más, la falta de un vocero oficial es una piedra en el zapato para el gobierno. Esto luego de las críticas de gobernadores y alcaldes en medio de la emergencia climática, a las que el subsecretario del Interior, Máximo Pavés, respondió descartando novedades en la materia y asegurando que el tema se ha aclarado tantas veces. Una de las críticas provino del alcalde de Ñuñoa, Sebastián Sichel, quien planteó que mañana deberían decir quién es el vocero oficial, luego de plantear que su problema es que cree que el vocero y el ministro del Interior no pueden ser la misma persona. Ante estos cuestionamientos, Pavés aseguró que la definición sobre quién ejerce como vocero oficial lo hemos aclarado tantas veces, defendiendo la forma en que el Ejecutivo ha comunicado la información durante la emergencia. Hemos tenido las vocerías permanentes. Cada vez que hay un evento, el SENAPRED está el subsecretario del Interior o el ministro del Interior o ambos con la directora de SENAPRED. En esta línea detalló las distintas instancias en que las autoridades han entregado información. Tuvimos una mesa técnica el sábado de la noche, hicimos una vocería ayer de manera extraordinaria. El ministro y el subsecretario del Interior dieron un balance provisorio de la situación y en la noche, como siempre y en cada una de las emergencias, el subsecretario del Interior con la directora de SENAPRED hicieron un video balance en que las autoridades han entregado información. Tuvimos una mesa técnica el sábado de la noche, hicimos una vocería ayer de manera

0: extraordinaria, el ministro y el subsecretario del Interior dieron un balance provisorio de la situación y en la noche, como siempre y en cada una de las emergencias, el subsecretario del Interior con la directora de Senapred hicieron un video balance, fue lo que complementó. Por último, frente a este planteamiento, Sichel, de que el vocero y el subsecretario del Interior no pueden ser la misma persona, Pavés insistió en que no hay ninguna novedad respecto a eso. Y nosotros de esta forma cerramos nuestro boletín informativo de las 20 horas aquí en Punto 7. Ustedes sigan en nuestra compañía.
1: Quedamos al día con las informaciones más importantes de la

0: Déjame y olvídame. Déjame y olvídame. Déjame. 8 de la tarde con 11. 8 de la tarde con 11. 8 de la tarde con 11. Este miércoles 14 de octubre, familia. 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
1: ¿Qué necesita, vecinita?
2: Sí, pues yo le ayudo, lo que quiera.
3: ¡Hola, vecina sangra amarga! ¡Ñashi cortado! ¡Vieja, que bonito fue! ¿Cómo se va a quejar? ¡Ay! Ya,
4: le digo nada más. Hola, saludos de Castro, Chiloé, saludos de Castro, Soledad por acá reportándose.
0: Aguante,
4: saludos
0: Sole.
4: A Mariane, que se va a su turno al hospital, corriendo, corriendo.
0: Linda, se va para el hospital. Mariane, besitos para ti, preciosa. Desde Costanera, Puerto Montt, tiene el corazón puro, mira, guatán. Se ve un arco iris maravilloso. Puerto Montt presente.
5: ¿Algún dato de algún vecino soltero aquí por la villa? Se agradece. Gracias. Chao.
0: ¿Algún dato de algún vecino soltero me dicen por aquí? Porque acá nuestra vecina dice que se dieron cuenta, dice, a la hora que llegó el vecino de la casa 8 venía con dos jóvenes. ¡Qué envidia la lleva! Son peladores, cabros. Oye, qué linda foto sacaste, Maxi.
6: Oye, quería preguntarle a todos los auditores, aprovechando la radio, ¿qué pasa con esas cuestiones que salen en Facebook, en redes? No sé, de repente...

0: invitado con el quinto contacto. ¡Ah! Esa cuestión que la detesto, viejo. No creo en eso, pero ¿qué dicen los auditores?
1: Ten cuidado con el quinto contacto. No sé, yo que tú, tengo cuidado por si acaso. Uno nunca sabe para quién trabaja. Mabri.
2: Oiga, vecina, yo estoy soltero. Yo estoy soltero.
1: Ah. Se armó, miércoles, se armó. Karinita, hoy hablando en serio, dice lo más chistoso, es que a mis vecinos no les gusta la música. ¿A esos vecinos? Arrienda nomás la casa. Ni los dueños de casa les molesta la música. Ah. Se armó, miércoles, se armó. Karinita, hoy hablando en serio, dice lo más chistoso, es que a mis vecinos no les gusta la música. ¿A esos vecinos? Arrienda nomás la casa. Ni los dueños de casa les molestaba la música. Y eso que lo escucho súper bajito, solo en volumen 15, en mi mini componente más viejito que el hilo negro.

0: vecino anda con bajón.
1: No, es que me expliqué mal. Salen unos rally, dicen el quinto contacto tiene la inicial de la persona que te va a hacer daño.
2: ¿Y si armamos un carrete de los vecinos solteros?
0: ¿En la casa de quién va a ser? Igual puedo ir a poner música si quieres.
1: No, es que me expliqué mal. Salen unos rally y dicen el quinto contacto tiene la inicial de la persona que te va a hacer daño.
2: ¿Y si armamos un carrete de los vecinos solteros?
0: ¿En la casa de quién va a ser? Igual puedo ir a poner música si quieres. Me invitan, solo va a sacar el rollo, ¿no? De Cupura Cubo 80 que sea. Un abrazo para mi nuevo mejor amigo del mundo mundial, Jaimito. Muchas gracias por toda la buena onda. Gracias por todas las gestiones que se hicieron el día de hoy.
3: ¿Escuchó soltero? Perdón.
0: ¿Aló? ¿Soltero? Oye, tenemos hartos vecinos solteros acá también, ¿eh? Atento, atento, central, atento, chiquilla. ¿Cómo está mi amigo Rodolfo?
4: Karinita, hablando de malos vecinos, los vecinos que son de acá del Cerro Larraín, Valparaíso.
0: ¿Ya?
4: Y que ocupan la bajada de la Escala Providencia, que ahora hay una plaza nueva, iluminación, jardines. Ese no es un sector de microbasural. Que tengan cultura, no sean sucios. Y que salgan la basura, que cuando pase el camión, que mínimo, son los miércoles y sábados.
0: Miércoles y sábados.
4: La plaza y los jardines no es un microbasural.
0: Muy bien, amigo Rodolfo Maturana, presente a esta hora de la tarde.
5: ¿Cómo estáis, Karina? ¿De dónde creéis que estoy? En Viña del Mar, Ciudad Bella, ¿ah? Ya nos estamos preparando para recibir a los participantes del festival en febrero. ¿Qué tal? Hoy está bonito Viña. Ayer estuvo medio feo, como que llovió, y hoy día no, solcito. Lindo hoy día, solcito. Hoy día solo para romántico, pues este sol. Dale, calla. Ya, pues aquí la escuchamos, porque vamos a ir a trabajar, así que la vamos a escuchar para cantar. Acá vamos a dejar a Pretty Woman.
0: Lindo, ahí está mi amigo Jorgito Araya, presente también.
6: Hola,
0: pues.
6: Por acá Quilpue y Alemana, Quilpue y Alemana.
0: Quilpue y Alemana. Oye, qué bonita las imágenes de las auroras boreales.
7: Ahí está, Karinita, lo prometido. Usted me pidió fotos. Bueno, yo iba en mi auto, iba a dirección a la casa. Estaba por llegar a la casa y ahí se vio eso.
0: Qué linda la imagen.
7: Bueno, desde la ciudad se veía igual, nunca tanto. Sí, esto es cuando uno va por camino más oscuro, porque en la ciudad hay más luz, obvio. Y no se notan, pero no tan nítidos.
0: Oye, qué bonitas las imágenes. Las voy a subir en mis redes sociales por si acaso. Más ratito saliendo de acá. Oye, llevo como 10 horas al aire. No sé cómo lo he hecho, pero hasta el momento resucitando.

0: Hola, mi cari bella, le hablé la mañana, pero no.
1: Mi Blanqui,
0: no me
1: Blanqui,
0: pescó.
1: Perdóname.
0: De aquí estoy en su compañía saliendo de Zumba a hacer un poquito de ejercicio. Aquí voy con mi gordito. Besos. Saludos.
1: Saludos, besitos para ti, mi Blanqui, Blanqui preciosa.
2: Hola, hola, Gabriela Gutiérrez aquí desde España, con la niña de Manía reportando sintonía. ¿Quién anda buscando vecinos solteros? ¿Ah? Aquí estoy.
1: Oye, no, tú no eres soltero, que te andáis haciendo aquí el soltero. Claudito Rivera.
3: Cari, en Los Ángeles, el diluvio, amiga.
1: Ay, terrible.
3: 30 minutos, yo creo, y a lo mejor exagero, quizás menos, pero la escoba por todos lados.
1: Sí, es verdad.
3: Calle inundada, no, la escoba.
1: Oye, aguante toda nuestra maravillosa audiencia de Radio.7 Osorno, de Radio.7 Los Ángeles. Sabemos por lo que están pasando, chiquillos. Solo les puedo decir... ¡Tenés que estar tranquilo nomás! ¡Tenés que estar tranquilo! No pasa nada, no pasa nada si son cosas del clima, ¿no? No hay nada, porque después de la tormenta siempre sale el sol, dijo mi abuelo. Lo dejo junto a Ángela Leiva. Gato, gato. Aquí en Punto 7.

0: Cari Cari, ¿cómo está? Saludos, bendiciones, gusto hablar con usted, pues. Es el tío de chatarra y mi hija está más feliz que un perro con pulga por ganarse la entradita. Se la agradece y gracias por ser tan siete, weón. Soy un siete.
1: Hola, cita Karina, ¿cómo estás? Te habla el hombre más megajote de Los Ángeles. Ay, aquí llueve con trueno y cae todo el cielo. ¿Qué vamos a hacer? Pero no importa, me acabo de mojar con esta lluvia y ahora me vi en el espejo y digo, ¡wow! ¡Qué guapo soy! ¡Ay, ay, ay! ¡Chao! ¡Saludos!
2: Hola, Cari Cari, ¿cómo estás, amiguita mía hermosa, preciosa? Amiga, te dejo muchos besitos, muchos abrazos, te quiero montones, que tenga un lindo término de programa y llegue sana y salva a la casita, regalonear. Y si tiene que trabajar, que le vaya muy bien, que me la cuiden montones. ¡Saludos!
3: Saludos, mi tita preciosa, muchos cariños para ti también, bella. Cuídate mucho tú también.
4: Ay, en Los Ángeles me chocaron el bote, oh, puta, oh. ¿A dónde voy a denunciar? Con el tremendo diluvio tuve que sacar el bote y me lo chocaron.
3: Pues amigo, ¿qué vamos a hacer ahora? Obligado a comprarme una lancha nomás ahora.
5: Cari, ¿qué ves? Somos electrónicos. Aquí estamos reportando sintonía desde mi casita. Me vine súper, súper temprano porque no andaba ni gente en la feria.
3: Mucha.
5: Pero aquí estamos acompañando, o más bien dicho, acompañada de ti. La mejor, me quedo en tu compañía.
3: Aguante, mi Yanita.
5: Aguanta, Cari, por aquí estamos. Tú puedes. Dale, que tú puedes.
3: Vamos por las 10 horas.
6: Buenas, son las tardes, señora Cari, igual por acá, espero que esté bien, bendiciones para todos los auditores. Mándele un gran saludito a Carmen Pilquinao y a mi hija Amalia Carvajal, que ahí andan ahí en el auto. Gualo.
3: Aguante, gualo. Oye, besitos para la Carmen y besitos también para la Amalia preciosa que están en sintonía de Radio.7.
7: La primera gota, te busco.
6: ¿De dónde sale tanta agua?
4: Carinita, dígale al amigo que lo chocaron, que tengo una carretilla con flotadores.
3: Una carretilla con flotadores.
7: Ya, Carinita Gutiérrez, amiga mía, acabo de contar y logré la cuota, así que terminamos tempranito, qué rico. Me voy para la casita y espero que usted tenga un buen turno, un buen retorno a casa, que le vaya muy bien. Y si está lloviendo allá, espero que no se moje mucho. Ah, qué complicado sería, pero espero que no se moje mucho. Cuídese, saludo a su familia y nos estamos escuchando el día de mañana. Ah, oiga, una consulta. ¿El viernes va a estar usted? Porque el viernes llega Cachorrito para que le mande un mensajito.
3: Así es, vamos a estar el día viernes. Como les comentaba desde un principio, tenemos un horario muy especial, ya que estoy desde las 11 de la mañana hasta las 3 de la tarde en vivo y en directo, y de las 5 hasta las 9 de la noche.
4: ¿De dónde sale tanta agua?
0: Cari, dile que yo tengo dos cámaras de camión y le sirven.
3: Las cámaras de camión igual salvan, sí.
4: Ya, me interesa la carretilla con flotadores. ¿Dónde? ¿Dónde la voy a buscar?
3: El tío Chuchuca las tiene.
8: Nada que envidiarle a Brasil, Colombia, Venezuela, nada. Tropical, está totalmente tropical.
3: Hoy afuera hace mucho calor, acá por lo menos hace calor. Y ahora con lluvia, ay, no sé qué va a pasar con nuestro mundo. Pero no sé. Va. Para Temuco, claramente voy a estar de las 11 hasta las 3 de la tarde, pero para ustedes desde las 7 de la tarde hasta las 9 de la noche. Mañana recuerden que tenemos los premios Cordillera, chiquillos. Así que los quiero completamente atentos como familia que somos, atentos a todos nuestros premios.
9: ¿Y dónde está lloviendo hoy acá en la avenida? No hay nada de lluvia.
3: Mira, yo acabo de salir a ver a la calle y no vi lluvia, pero yo creo que se viene pronto.
4: De Puerto Montt, amigo, de Puerto Montt, está recién fabricadita.
10: Yo me compré un bote, Cari, para ya no andar más mojándome.
3: Yo voy a armar un arca. armar un arca, chiquillo, para que todos entremos en ese bote juntito, gigante, enorme. Y que nadie se quede afuera. Lo fatal es... ¡Toma! Nos vamos a ir una pausa cortita. Nosotros vamos y volvemos con más aquí en Punto 7.

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1: Ya nos queda menos familia, 8 de la tarde, 41 minutos. El speaker. Ya ni sé lo que estoy hablando ahora. Pero lo que sí sé es que les quiero preguntar:
2: ¿qué estás haciendo a esta hora de la tarde?
1: ¿Qué están haciendo a esta hora de la tarde? Envíen sus mensajitos de audios a través de nuestro WhatsApp. Llámeme nomás al 452-5922-10 y cuéntanos:
2: ¿qué estás haciendo a esta hora de la tarde?
3: Oye, Karinita. ¿Ah? Ayer yo vi al Sandu comprando en el Chino Lee un flotador de patito, seguramente para llevar para Santiago.
1: Lo necesitaba, mi amigo. Y ya estaba muerto de calor, mi coleguito. Mi coleguito.
4: Oye, Cari, la última. Dile a San Pedro que deje castigar a Noemu.
5: Los fatales.
4: O a hacer otra arca. Cari, ahí le mando un bote. O sea, un velero.
1: Saliendo no sé tu velero. Ahí me está doliendo la garganta, guay.
6: Buena, buena, Cari, Cari. ¿Cómo estamos, Cari, Cari?
1: Buenas, Freud. Ay,
6: me estoy recién incorporando, llegué tarde.
1: ¿En serio?
6: Me disculpas.
1: Te perdono.
6: Oye, Cari, mañana van a hacer los premios Cordillera.
1: ¡Qué nervios!
6: Va a estar súper bueno. Vamos a estar ahí atentos a la sintonía de la .7. Así que muchas gracias por su el ánimo. Como siempre, un agrado escucharla.
1: Muchas gracias.
6: Y nosotros vamos a seguir aquí dando vueltas en Concón, en la quinta región, Valparaíso.
1: Aguante Concón. Saludos. Ya, familia. Quiero ver a todo Chile conectados contándome:
2: ¿qué estás haciendo a esta hora de la tarde?
1: Por mientras, yo los dejo junto a Joel y Randy. Otro día más aquí en Punto 7. Coméntanos,
2: ¿qué estás haciendo a esta hora de la tarde?

0: Music, please.
1: ¿Qué estás haciendo a esta hora de la tarde? Preguntábamos a toda nuestra gente linda qué están haciendo a esta hora de la tarde.
2: En una época tan insistente, pero trabajando, se la chatarra me llama, cierro la lata, me llama, pago mejor que cualquiera, a 150 aquí en la zona norte, mi cunche de los 20.
3: Hola, Karinita, yo de acá de la ciudad de Los Ángeles, señorita, acá nos está lloviendo. Ya se normalizó un poco, pero está oscurito. Así que, y con mi última vuelta, señorita, chicoteando los caracoles y escuchándola, por supuesto.
1: Muy bien. Besitos y abrazos. Un besito y abrazo, mi amigo Maxi, desde Los Ángeles. ¿Qué estás haciendo a esta hora de la tarde?
4: Hola, Karin. Aquí, escuchándote, haciendo unos ricos calzones rotos para mañana celebrar el Día del Adulto Mayor.
1: ¡Ay, qué lindo!
4: A las 16 horas en la parroquia Perpetuo Socorro. Una misa para la familia.
1: ¡Qué maravilloso! Mañana también te voy a mandar muchos cariños y muchos saluditos, ¿ya? Para que celebremos todos juntos el Día del Adulto Mayor. ¿Cómo estás, mi Lili?
5: Hola, Karinita, ¿cómo estás? Por aquí la Lilian de Santiago, saludando desde también Osorno. Voy a tomar el metro ahora, ya me voy, termino la jornada laboral, termino mi turno, así que me voy a casita, en una hora más llego. Siempre es un gusto escucharla, usted es una persona muy simpática y amorosa, así que la vamos a escuchar. Le mando un abrazo grande desde aquí, y yo soy un 7, ¿y tú?
1: Ahí está nuestra Lilian preciosa desde Santiago contándonos. ¿Qué estás haciendo a esta hora de la tarde?
6: Cari, aquí vengo llegando donde mi mamá, desde Los Ángeles a Llano Blanco, y vengo llegando porque me toca acompañarla esta noche, porque nos toca cada 5 días venir a, me toca a mí venir a acompañarla desde que falleció mi papá, así que hoy día vengo a acompañarla en la noche, a tomar once con ella, a tomar lechita de mamita.
1: Muy bien, hoy no hay nada más rico que estar con la mamá regaloneando. Haciéndole los gustos a la vieja y besitos para ustedes. Muchos besitos también para tu mamita.
7: Hola, Karinita hermosa, ¿cómo estás? Karina de Puerto Montt, salud. Sí, tienes voz descansadita. No sabía si eras tú o era la Karin la que estaba animando, porque te desconocí la voz. Cariños, y ya te queda poco, que llegues muy bien a tu casita.
1: Muchas gracias.
7: Nos escuchamos. Yo soy un 7, ¿y tú? Y yo estoy cocinando para la colación de mañana.
1: ¿Qué estoy haciendo de rico, Yo creo que voy a llegar a mi departamento y no voy a querer hablar con nadie. Hola, chava, me voy a acostar. He hablado todo el día. No se han aburrido de mí, ¿cierto? Dígame la verdad nomás. ¿Qué estás haciendo a esta hora de la tarde? Juanito.
8: Aquí, Karina, escuchando la punto 7 y chambeando.
1: Escuchando la punto 7 y chambeando. ¿Qué estás haciendo a esta hora de la tarde?
9: ¿La Cari simpática y amorosa?
1: Nah.
9: Claro que sí, es la más amorosa y simpática del mundo mundial.
1: Gracias. Y dije, ¿qué van a decir de mí? Karinita, que estamos limpiando. Mi niña hermosa no puedo decir. Pero le dio el aura de la limpieza. Farmeando aura, limpiando. Y aquí no estamos, dice mi amiga Janet, estábamos calurosos por Limache con mi pareja. Estamos tomándonos algo para pasar el calor nomás. Karinita, ¿tú igual vas a Santiago por los premios? No. Quien nos está representando de la zona sur es nuestro queridísimo, maravilloso y gran colega Roberto González, más conocido como el Tío Sandu. ¿Qué estás haciendo a esta hora de la tarde? No, el Tío Sandu fue, de hecho él ya está allá en Santiago y ya pues preparando todo junto a todos nuestros coleguitas de allá del norte. para que salga maravilloso mañana. Recuerden que las transmisiones van a empezar a las 7 de la tarde, ¿ya?
10: Por acá, Karinita, tirándome su tonto pan amasado con mechada.
1: Oh,
10: y una bebida, algo súper light.
1: Ay, acabo de conocer la envidia. Qué personaje. Otro día más sin verte.
11: Hola, Karinita. Yo aquí ya terminé de hacerle la lechecita a las nietas para que se me vayan a acostar para mañana al colegio y terminando de hacerle la once a mi flaquito que se le antojó que le hiciera show.

0: tema, gran familia, agradecida por la sintonía, agradecida por el aguante, agradecida siempre por todo el amor y cariño. Les mando un tremendo abrazo, muchos cariños, muchos besitos para ustedes, que estén muy bien, que disfruten y que mañana despierten con todo el ánimo del mundo mundial. Nos reencontramos mañana. Recuerden que se vienen muchas cositas mañana y una de esas son nuestros premios Cordillera. Así que un abrazo gigante, descansen y obviamente los vamos a dejar con el mejor playlist del mundo mundial para que sigan disfrutando de nuestra radio.
1: Ya, yo quiero agradecer a Carichita, vale.
2: Un abrazo gigante.
1: Gracias por el turno. Excelentemente bueno.
0: Muchísimas gracias, Nelson. ¿Con qué nos vamos a quedar? Con Luis Alfonso, para todos los chismofólicos. Esto se llama chismofilia. Y por supuesto, lo escuchas aquí en Punto 7. Abracitos. Chao, chao. No se olviden que mi nombre es Karina Gutiérrez y me pueden seguir también en redes sociales.
3: Carita, si quieres te guardo un poco de mesada, igual te queda un poco.
0: ¡Qué rico! Pero así no.
4: Y saludita para todos los envidiosos. Yeah.

0: por cerrar el negocio, así que bendiciones. Y supe que por aquí iba a estar en Viña. Me contaron que iban a estar en Viña mañana, así supe en la mañana yo. Así que la esperamos aquí en Viña, pues Karencita. Y es que viene a Viña al paraíso.
1: Yo no voy, sí, pues Jorgito. Quien va a estar en Viña va a ser mi coleguita Santo. Con todos mis coleguitas de Valparaíso también. Y el jefecito y Toito también.
2: Se está acabando el mundo.
1: Tenés que estar tranquilo nomás. Que te pille confesado, dijo.